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3: Hola, hola, bienvenidos, ¿cómo están? A un nuevo episodio de Ya Oíste. Es un espacio, aquí vamos a abordar temas de salud con información clara y confiable. Este episodio, la verdad, lo había estado esperando con mucha emoción, porque es un tema que ha estado sonando últimamente en la radio, en las redes sociales, con nuestra familia, y vamos a hablar sobre el tararán sarampión, una enfermedad que muchas personas ya consideraban del pasado y que nunca les iba a volver a pasar, pero ¿qué creen? Estamos retomando este tema. Y para poder hablar mejor sobre esto, nos acompaña nuestro querido doctor Jesús Manuel Rodríguez. ¿Cómo está, doctor?
9: Hola, ¿cómo estás? Muy bien, gracias.
3: Ah, pues yo contenta, la verdad. Aquí desde que empezamos a hablar un poquito antes de iniciar el podcast, yo ya estoy con un montón de preguntas, de dudas, y creo que los que nos están escuchando también. Así que vamos a empezar por lo básico, doctor. ¿Qué es el sarampión?
9: El sarampión es parte de un grupo de enfermedades que se llaman enfermedades febriles exantemáticas. Esto quiere decir que, como su nombre lo dice, preceden de fiebre y un exantema, o lo que conocemos como rash. Entonces, okay. Es una enfermedad de tipo viral.
3: Actualmente con el COVID podemos detectarlo con ciertas pruebas y ese todo tipo de situaciones, ¿no? Pero con el sarampión, en este caso, ¿qué se hace?
9: Muy bien. Depende de dónde, del tiempo en el que nos encontremos con la enfermedad. Existen de forma inicial, si estamos en la parte donde está el exantema, está la fiebre y tengamos esta sospecha, podemos ocupar un exudado que es un exudado faríngeo. Ocupamos las flemitas y se hace una prueba que se llama PCR, pero también en sangre. De hecho, justamente en sangre vemos la titulación y vemos si es o no un caso confirmado para sarampión.
3: Por ejemplo, ahí las personas lo primero que tienen que hacer sí o sí es ir con su médico, ¿no? O en este caso, mejor te aíslas. ¿Qué hacemos, doctor?
9: Muy bien, mira, te voy a comentar algo que me gusta. Muchas veces es lo primero que le digo a mis pacientes. Lo primero que hay que tener en cuenta es que hay un periodo de transmisión que es bastante amplio, que va desde los 7 hasta los 21 días, y en promedio se dice que son de los 10 a los 12 días en promedio. Pero ¿qué es importante de tu pregunta? Yo creo que muchos ni siquiera... Esto que mencionas tú me parece extraordinario, porque me refiero a lo siguiente. Si vamos a sarampión, las personas piensan que son ronchas.
3: Exacto.
9: Y entonces, ¿lo contagioso son las ronchas? Y la realidad es que no. Lo contagioso, o realmente el mecanismo de transmisión de esta enfermedad, es justamente por vías respiratorias, porque realmente es el contexto. Ahora, muchos no lo asociamos de esta manera. De hecho, incluso es una pregunta frecuente, ¿cómo se contagia? Y es lo que acabas de mencionar. Sería una cosa realmente majestuosa el hecho de decir cualquier persona que inicia con síntomas respiratorios ya se protege para tratar de evitarlo.
3: Claro.
9: Decirte que te quedas aislada en casa a lo mejor sería a veces hasta inviable, porque tenemos actividades, tienes que trabajar, tienen hijos, tienen actividades que le impide el que realmente te quedes en casa. Que así sería prudente el uso de un cubreboca, ¿no? Uh-huh.
3: Pero hay gente que no conoce cuáles son los síntomas que empieza, porque creo que va por etapas, ¿no?
9: Claro, existen tres etapas, que es el periodo prodrómico, una parte que se le llama el periodo exantemático y una parte que se llama de convalecencia. Pero ¿qué es lo realmente interesante? El prodrómico es el inicio de la fiebre y estos síntomas respiratorios. De hecho, antes del exantema se ve la fiebre. Aquí otras cosas como se le llama coriza. Coriza es este escurrimiento nasal, estornudos, el conjuntivitis, que puede ser enrojecimiento a nivel de los ojitos, que podamos tener un poquito de lagrimeo excesivo o incluso tos, que puede aparecer en esos primeros días. Una ligera tos, de hecho, se describe como ya en el día 2, 3, que okay. Se puede tener. Ya tenemos entonces la fiebre. Posteriormente, y se describe que como para el día 4, ya viene nuestra fase de la parte exantemática. Empiezan a aparecer las ronchitas o estas exantemas. ¿Qué características tiene? Que son maculopapulares, no tienen líquido. Eso es bien interesante. De hecho,
3: ¿son como
9: diferentes? Sí, pueden ser como planitas que confluyen y hay espacios entre ellas, como si fueran islitas, digámoslo, pero no están llenas de líquido. Okay. ¿Por qué menciono esto? Porque justo, por ejemplo, en varicela, y si ya te digo varicela, ¿qué vemos? Están llenas de agüita, ¿no? Vesículas.
3: Una ampollita.
9: Ándale,
3: ¿no?
9: Justo. Y entonces lo que te pasa en sarampión es que solamente queda como la ronchita sin líquido adentro. Uh-huh. Entonces nosotros ya esto le llamamos pápulas. Así es. Y bueno, vemos que entonces a partir del día 4, pero otra cosa que tenemos que saber, ¿de dónde empiezan? Empiezan de arriba para abajo.
3: ¿Dan comezón esas ronchitas?
9: Sí, llegan a describir que son pruriginosas. Okay. Aunque depende del contexto, ¿no?
3: Un tema que me parece interesante, cuando estaba investigando un poquito más sobre el tema, dice que es como una enfermedad más para niños, o sea, que les pasa más a los niños y... O sea, no, nadie está exento, perdón, a que le suceda. Incluso como lo platicamos, o sea, aunque estés vacunado, pues puede ser el poquito porcentaje de la población que te toque. Pero ¿por qué lo catalogan mucho hacia los niños?
9: Bien, porque eso creo que sí sería un mito. Viene derivado de lo siguiente. Yo asumo que lo mencionan porque habitualmente es en niños donde se ve la varicela, el parvovirus B19 y estas enfermedades. La situación real es que en la Ciudad de México, tan solo de los casos que tenemos, el grupo más afectado ha sido desde los 25 hasta los 34 años, donde vemos que literalmente es donde está el grupo más afectado. O sea, no es, ni siquiera en los niños, de hecho, es menor la tasa de incidencia que hemos presentado en comparación con este grupo. Entonces, sí sería como más un mito, porque la realidad es de que, insisto, el grupo más afectado en este momento en la Ciudad de México sí es de los 25 hasta los 34 años.
3: Y eso se debe, doctor, cerrando paréntesis de los niños, es un mito, pero hablando del sector que está viendo afectado, ¿eso a qué se debe hoy en día en México?
9: Si individualizaríamos los casos, en su mayoría sí han sido personas no vacunadas, en su mayoría.
3: Ay, no.
9: Pero ¿qué quiere decir también esto, no? En el grupo de la Ciudad de México que te mencionaba, ¿qué vemos en este grupo de edad? Que son las personas más activas o que se movilizan más.
3: Claro,
9: de hecho, sí. Pues bueno, esto tiene mucho que ver con la parte de que son personas activas laboralmente, de que las actividades en este grupo son más de, bueno, activan más la movilización.
3: Pero van en el metro, que es más transporte público.
9: De hecho, sí. De hecho, es importante eso que mencionas, porque tan solo en la cadena de transmisión veíamos que, te mencionaba, son respiratorios. Yo estornudo y esas partículas con este virus, específicamente, varía dependiendo del tipo de virus, por el peso, por todo. Pero quedan suspendidas en el aire hasta por 2 horas.
3: Ay.
9: O sea, me refiero a... Es lo que te mencionaba. Si todos tuviéramos una buena educación y que desde el primer síntoma respiratorio, uso de cubrebocas, independientemente de la causa, y si ya tengo, me cambio de cubrebocas tricapa a una N95, que era lo que veíamos en COVID, buena higiene de manos, yo prevendría muchísimo.
3: Ay, la verdad es que estoy súper, hiper, mega picada con este tema, doctor. Sí, yo sé que hay muchas cosas que, pues, no podemos abarcar en un solo episodio, pero me gustaría que antes de retirarnos, de despedirnos, nos dejara un mensaje final sobre todo este tema, usted como de lo que ha visto, lo que ha vivido.
9: Pues yo creo que el principal tema y la principal reflexión es ponernos a pensar que había sido un logro impresionante para este país porque tenemos uno de los mejores esquemas de vacunación. Es retomarlo, o sea, me refiero a incluso nosotros como hacernos conscientes de sí mismos y de las personas que están a nuestro alrededor. No le estamos haciendo un favor a nadie más que a nosotros mismos. Son como muestras de amor propio, autocuidado, el hecho de irnos a vacunar. Entonces, en definitiva, sí creo que sería una de las cosas que tenemos que aprovechar. Nuestro programa universal de vacunación, tenemos que aprovecharlo.
3: Súper,
9: o sea, vayamos viendo nuestro grupo de edad, pidamos nuestra cartilla, asesorémonos con el epidemiólogo, con el infectólogo, con el médico internista, con todas las especialidades, Y pues saquémosle provecho.
3: Yo encantada, doctor, de que nos haya acompañado el día de hoy. Espero que también usted se lo haya pasado muy bien. Muchas gracias por la compañía, por la información principalmente.
9: Pues gracias a ustedes por el espacio en realidad. Y yo creo que lo más importante de todo es, insisto, vacúnense.
3: Pues muchas gracias, Sister Lovers. Gracias a los que nos están escuchando del otro lado de la radio, de Spotify, donde ustedes nos estén acompañando. Gracias, muchas, muchas gracias. Vacúnense. Y gracias, doctor. Nos vemos en el siguiente episodio. Yo soy Génesis Sainz y fue un gusto estar con ustedes. Adiós.
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1: Camina plácido entre el ruido y la prisa y piensa en la paz que se puede encontrar en el silencio. En cuanto sea posible y sin rendirte, mantén buenas relaciones con todas las personas. Enuncia tu verdad de una manera serena y clara y escucha a los demás, incluso al torpe e ignorante. También ellos tienen su propia historia. Esquiva a las personas ruidosas y agresivas, pues son un fastidio para el espíritu. Si te comparas con los demás, te volverás vano y amargado, pues siempre habrá personas más grandes y más pequeñas que tú.

Disfruta de tus éxitos lo mismo que de tus planes. Mantén el interés en tu propia carrera por humilde que sea. Ella es un verdadero tesoro en el fortuito cambiar de los tiempos. Sé cauto en tus negocios, pues el mundo está lleno de engaños. Mas no dejes que esto te vuelva ciego para la virtud que existe. Hay muchas personas que se esfuerzan por alcanzar nobles ideales. La vida está llena de heroísmo. Sé sincero contigo mismo. En especial, no finjas el afecto y no seas cínico en el amor, pues en medio de todas las arideces y desengaños, es perenne como la hierba. Acata dócilmente el consejo de los años, abandonando con donaire las cosas de la juventud. Cultiva la firmeza del espíritu para que te proteja en las adversidades repentinas. Muchos temores nacen de la fatiga y la soledad. Sobre una sana disciplina, sé benigno contigo mismo. Tú eres una criatura del universo, no menos que las plantas y las estrellas. Tienes derecho a existir. Y sea que te resulte claro o no, indudablemente el universo marcha como debiera. Por eso, debes estar en paz con Dios, cualquiera que sea tu idea de Él, y sean cualesquiera tus trabajos y aspiraciones, conserva la paz con tu alma en la bulliciosa confusión de la vida. Aún con toda su farsa, penalidades y sueños fallidos, el mundo es todavía hermoso. Sé cauto, esfuérzate.

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2: Buenos días, buenos días, gracias por acompañarnos. Estas son las mañanitas por la B de Victoria 104.1 y también por a través de las páginas de Facebook, tanto de la B como de ORT. Son dos horas y vamos a platicar de muchas cosas. Regresamos a este horario después de dos días que estuvimos ahí con algunas fallas técnicas y después ya se resolvió esta situación. Al final del día estamos aquí y hoy es viernes, viernes 8 de mayo. Hoy, por cierto, es el día del burro. ¡Burro! Híjole, ayer me tocó un motociclista. Hijito de... ¡Ay! Hijito. No todos los motociclistas. Hay motociclistas que respetan el reglamento de tránsito. Eso tal parece que no respetan. Me tocó uno ayer que todavía se molesta porque se iba atravesando.
3: Sí.
2: Se atraviesan y no mide porque en un impacto que se dé... Y ellos tienen la culpa porque se atraviesan en los carriles, cambian de carriles a cada rato y luego llegan a un semáforo y se paran adelante. En un accidente llevan las de peor, perder. Van a ser presuntos responsables y después, pues de una caída de un moto, pues desde un raspón, una fractura hasta la muerte. Así que, hijitos, ya mero se acerca el 10 de mayo.
3: Pero ese no es el día, el día del burro. De ese burro no hablas.
2: No, lo traje a colación porque son unos burritos. Felicidades. Hoy, además, es el día de la Cruz Roja. Día Mundial de la Cruz Roja. Pobrecitos también estos amigos de la Cruz Roja. Qué golpeados están. Entre otras cosas, vamos a hablar de los tips. Vamos a hablar de los pleitos de la calle. Esto a colación de lo que pasó ayer, el día de ayer allá en el área de urgencia, en la salida de la, o entrada-salida de urgencias de la hospital de zona del Instituto Mexicano del Seguro Social, La Loma. Ahí se encuentra un área para entrada y salida de vehículos y también de personas que van a urgencias, y se dio ayer un pleito que salió a relucir objetos, entre ellos BAT. Bates de no sé cómo decirle para que lo entienda, de aluminio de... y que esos pues lo regular generan daño y si andan ustedes bajo una circunstancia de enojo o frustración o no sé, estrés, extremo estrés por los calores que también argumentaban ese tema, y pues ahí se da este escenario pues malo, vamos a platicar de eso, porque también tenemos esa situación. Vacaciones, cerca de 3 meses de vacaciones, el ajolote lo mencionaba en días, pero yo creo que 3 meses se ve más feo. Tres meses de vacaciones, que hay opiniones encontradas, hay gentes que opinan que sí. Por el tema también que abarca el tema de calor, por el tema de las condiciones de algunas instituciones educativas, el tema del mundial, que fue un argumento que dieron ayer Secretaría de Educación Federal, y pues yo también va a ser extremo el calor, así que eso también ayudaría, pero bueno, se va a complicar porque van a estar en casa. Es un tema de dos bandos. Hay opiniones diversas. Al final del día, como siempre decimos, usted tiene la mejor opinión. Vamos a hablar de ese tema y queremos que participen con respecto a este 10 días que se adelantaron para las vacaciones. Van a salir el 5 de junio. El básico van a estar argumentos por el tema de las ciudades principales donde va a haber o se va a registrar movimiento del mundial, para que no exista en horas pico pues mucho tráfico por el traslado de los hijos a las instituciones educativas. Así que pues vamos a hablar de ese tema y recordar que se inscriban. Ahorita vamos a hacer la lista de la florería Venancio. Muchos también hablando de décadas, muchas décadas ahí llevando este detalle a las personas flechadas en esta cuestión de arreglos y obviamente pues de todo tipo de ocasión, quinceañeras, bodas y todo, ellos participan ahí, los amigos de Venancio, y van a estar obsequiando un arreglo
4: muy bonito,
2: para el día sábado, para entregar el día sábado. Ahorita vamos a hacer la mecánica, esperemos ahí que los amigos de esta hora, de 6 a 7, pues también que se inscriban y participen en este obsequio, que vamos a hacerlo ahí como alrededor de las 7:30, 7:45 más o menos, para que no nos agarre tan al final y para que esté usted atento y pendiente. ¿Qué vamos a tener, Jolote? Digo, ayer también atendiste algunas quejas, que esa es la esencia del programa. Hay muchas quejas ahorita. Andan drenajes colapsados ahorita que vi. Baches, aparecieron los baches con esas obras inconclusas. Escurrimientos, todavía hay escurrimientos. Así se comporta. Todavía a las 1, 2 de la madrugada estaba lloviendo. Yo estaba lloviendo. Sí, porque me salía a ver, llover. Porque yo estaba lloviendo. Porque lloviendo estaba. Ándale. Pues las personas que no sacaron o que no quitaron la ropa del tendedero, se les va, ¿cómo se llama?
5: La ropa.
2: Hay mucha gente. Yo vi tendederos ahorita. En serio, yo ando en la calle muy temprano y dije, o la sacaron muy temprano o se les pasó quitar la ropa del tendedero. No hubo viento, hubo más humedad. Hay humedad, está fresco, refrescó, pero se siente todavía ahí el bochorno y se va a complicar en las próximas horas. Pero bueno, ya viene, todavía está programado lluvia de hoy, creo que sí, alguna probabilidad. Sí,
4: todavía.
2: Pero ya va a ser lo último. Y después a sufrir con el calor. Bendito calor.
4: Excelente, sí, claro, pues bueno.
2: Ya le pusieron luminarias allá, ¿verdad? ¿Sabes?
4: Ahí está, ahora sí, no, hombre. Buenos días, ahora sí. Oiga, fíjese que, bueno, el día de ayer estábamos atendiendo las quejas en el sentido... Estábamos atendiendo las quejas que nos hicieron llegar a través del WhatsApp y de redes sociales. Ayer fuimos, bueno, en especial tengo que hablar y tengo que dar un reconocimiento. Porque como criticamos, también hay que reconocer. Ayer manifestábamos en esta transmisión, en este lugar, aquí en la Avenida Victoria, en la 104, en la Medianitas, que por fin, después de un año, los vecinos de la colonia Los Pinos, la placita que usted conoce con las letras Victoria, en la Avenida del Estudiante, por fin, señores, por fin, después de un año, nos da mucha alegría ver que por fin les hicieron caso. Pusieron luminarias en la plaza de la Avenida de Los Pinos, pero no solamente ahí, sino también en todo lo que abarca esa placita. Pusieron bastantes luminarias de las que son de pavimento, de las que son de calle y las que son de la placita. Ahora sí, después de mucho tiempo los vecinos pelear, que unos vecinos estuvieron cooperándose con la misma luz ahí para que estuviera iluminado. Eran dos personitas las que, bueno, dos vecinos, dos familias las que estaban ahí ayudando para que la luz del parque estuviera. Por fin se pudo, gracias a la denuncia que nos hicieron y obviamente, bueno, al sí, a la queja que nos hicieron más bien de este tema, por fin hay luz. Ahora muy bien, ahora falta nada más que los mismos vecinos y la gente los cuide. Cuide esto, si ve que alguien intenta ahora sí robarse la luminaria o cortar la luz, porque puede llegar a pasar, pues que lo denuncie, que lo vea, que lo exhiba, que marque el 911 o que haga algo para a cuidar esos espacios públicos, porque si bien es cierto un tema es la ciudadanía, un tema es la autoridad, también la ciudadanía. Entonces, entre todas las personas hay que cooperarse, y no solamente es beneficio de los que suben de la universidad y bajan de la universidad, de las preparatorias, del seguro, sino también de los mismos vecinos, para que esté bien iluminado ahí y que no se represente ninguna otra situación que tenga que ver con pues cosas de malicia, de maldad. Entonces, buen punto ahí, pero también invitamos a la misma ciudadanía a seguir cuidando estos espacios públicos que son de vital importancia pues aquí en la ciudad. Y rápidamente, el día de hoy traigo el especial del Día de las Madres, de las mamis hermosas, chulas. Saludo para ellas. La verdad, mis respetos para las reinas del hogar, para las reinas del hogar, y para todas aquellas que han luchado muchísimo, y hablaremos en un especial de esto, y también traeremos 20 frases que dicen las mamás.
2: Otra vez.
4: En este especial, pero más ampliado.
2: Más ampliado.
4: Eso, para que vean. ¡Vámonos!
2: Vamos a corte, ahorita regresamos.

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0: ¡Ya regresamos! 6 con 18. Oye, qué bonitas canciones. Vamos a activarnos el día de hoy. Recuerden participar en esta... En este obsequio que tenemos, ¿cuántos ramos van a ser?
1: Es uno.
0: Es un ramo de la florería Venancio.
1: ¡Venancio!
0: Recuerden escribirnos al WhatsApp 834...
1: Quiero un arreglo.
0: ¿Sí?
1: Un ramo. Ya ni me acuerdo.
0: Bueno, ahí va. Espérame, va. Recuerden participar para este obsequio que le tenemos para todas las mamis chulas reinas del hogar. Al 834-121-29 nos pueden escribir en el WhatsApp. Solamente escríbanos que yo quiero el ramo y les vamos a, y pónganos su nombre completo, por favor. Nombre y apellido. Más que nada para, obviamente tener un registro nosotros y participar tanto en el WhatsApp como en el teléfono de la cabina 834-318-2403. Y también para el grupo de quejas ciudadanas y para la gente de la transmisión de Facebook, de La B de Victoria y de ORT Noticias. Nada más escribiéndonos, yo quiero el ramo, y escríbanos su nombre completo, por favor. Y con esto va a estar participando para regalarles un ramo de parte de Florería Venancio. Para que estén bien al pendiente, por favor. Y es lo que tenemos que dar del mensaje. Actívense ahorita. Yo personalmente, yo. Cualquier queja, duda, aclaración... Yo voy a ser el responsable de anotarlos. Yo me comprometo.
1: Sí, hay que anotarlos porque ayer quedaron ahí.
0: Sí, ahorita los vamos a revisar y yo con mucho gusto, miren, los voy a anotar. Conmigo carga la conciencia.
1: Bueno, vamos con el tip del día de hoy. Hoy vamos a hablar de los pleitos en la calle cuando el enojo toma el volante o toma el control, el enojo.
0: Ajá, caray.
1: Cada vez es más común ver videos en redes sociales donde personas terminan peleando en plena calle por tráfico, por un choque leve, porque alguien se atravesó, porque otro manejó lento, porque alguien iba usando el celular, porque no puso direccionales, porque una moto se metió entre los carros, porque un peatón cruzó sin precaución, porque el microbús se quedó detenido en media calle. Oye, puras cosas que me tocan ver en la calle, y creo que usted también, o los amigos que van ahorita circulando, desplazándose por las calles de Ciudad Victoria, o los que se pasan el alto, y muchas veces todo termina peor de lo que comenzó. Vamos a pensar primero como adultos o en los adultos. La calle se ha convertido en un espacio donde el estrés diario sale a relucir, las prisas, el cansancio, el calor, los problemas económicos, el tráfico. Es que nadie dijo que no era factor. Digo, tanto el agua, todos somos agua. Digo, te digo porque el calor afecta, el frío afecta, el frío te entume. O sea, todos los temas del clima afectan.
0: Claro,
1: sí, la lluvia afecta. Ahorita, por ejemplo, maneje con precaución. Todo afecta, el tema del clima afecta, no nada más el calor. Digo, aclaro eso porque todo afecta. El frío, yo no puedo manejar... Vas en el frío, o en una moto, imagínate en una moto en el frío.
0: Ay, sí.
1: O sea, todo afecta. Bueno, incluyendo el calor, que ahorita estamos experimentando zonas o temperaturas altas. El problemas económicos, el tráfico, la presión acumulada, hacen que muchas personas reaccionen con enojo inmediato. Un simple claxon. Te distraes 1, 2, 3 segundos, el desesperado de atrás que le pita, está pite, o una mala maniobra, cambio de carril, pueden convertirse en insultos, que empiezan con insultos, ching, y
0: vueltas.
1: Sí. Y la tuya, y ahí vueltas. Se hacen amenazas, siguen las amenazas,
0: tú
1: y,
0: vas a ver.
1: O incluso escala a la violencia física. Lo más preocupante es que algunas personas bajan del vehículo, pero no bajan solos, bajan con palos, bien valientes los vatos, con los bates, desarmadores. Yo tengo una experiencia con un desarmador que se bajó con un desarmador. No, en serio, un microbusero bajó con un desarmador de su vuelta.
0: No, vámonos, ahí nos vemos, cuídate mucho.
1: O cualquier objeto para intimidar, y ahí está el problema que deja... de ser de tránsito para convertirse en un riesgo real, un riesgo total, prácticamente ya cuando pasa un pleito o escala a la violencia, a los golpes. Muchos de estos pleitos comienzan por segundos de impulso, pero terminan con personas heridas, detenidas e incluso tragedias que pudieron evitarse. También hay una responsabilidad compartida, conductores usando el celular mientras manejan, motociclistas circulando entre vehículos sin precaución.
0: Y por la derecha...
1: Motociclistas, ahorita me tocó precisamente un motociclista, hablando de motociclistas, que quería rebasar en un área de aquí de la calle Juárez, que es un solo carril, y quería rebasar, se metía por los dos lados, traía mucha prisa el compadre, y todavía se enoja, y yo venía a una velocidad normal, la que está establecida aquí en la zona centro. Si trae prisa el compadre, pues que se levante temprano. Digo
0: Madre.
1: yo, hay condiciones de humedad, hay pavimento resbaladizo, en una mala maniobra, pues se van a ir de trompa.
0: ¿Sabes dónde pasa más también más eso?
1: ¿Dónde?
0: En el vado de la Avenida del Estudiante, en el semáforo.
1: Ajá.
0: Ya ves que hay un semáforo que es continuo y hay uno semáforo
1: Sí.
0: que es que hay que dar vuelta a la izquierda yendo de bajando Avenida del Estudiante para ir a Guadalupe Victoria. Ahí cuando es el verde de los que van hacia arriba, hacia la Avenida del Estudiante hacia arriba. Pues los que a veces dan vuelta se pasan en nuestro verde o el verde que uno va manejando y pasa mucho con las motos. Y ayer igual pasó un repartidor de comida, yo creo que entre las prisas, se pasó el rojo y le echaron el claxon y se enojó,
1: ¿Todavía se enoja?
0: refutó y yo, ¡ora! Pues es nuestro verde, pero bueno, sí, sigue, sigue.
1: Conductores usando el celular, repito, mientras manejan, motociclistas circulando entre vehículos sin precaución, peatones cruzando sin mirar. También los peatones cruzan, en vez de recto, cruzan diagonal y tardan más para cruzar una calle. Deben de hacerlo en el área peatonal. Ahí está un rayado. Aquí en la zona centro hay rayado. Está bien indicado
0: Delimitado.
1: dónde deben cruzar los peatones también. El reglamento de tránsito los incluye y los involucra para que ustedes respeten estas adecuaciones que hacen en la calle. Hay que cruzar donde está el área de cebra del rayado. Bueno, ciclistas ignorando señales. Ah, los ciclistas en contra. Oh, híjole. Transporte público deteniéndose donde no le corresponde, se paran en un carril de baja velocidad en vez de meterse en las galletas, aquí sobre todo aquí en la zona centro de Ciudad
0: Ah,
1: Victoria.
0: sí.
1: Recomendaciones para los adultos: manejar con paciencia, aunque otros no lo hagan, evitar responder insultos o provocaciones, no bajar del vehículo para enfrentar a alguien, no usar el celular al volante, respetar carriles, señales y espacios compartidos, entender que llegar unos minutos antes no vale más que la seguridad. Si alguien está agresivo, aléjese y evitar confrontación. Conducir no solo es mover un vehículo, es controlar emociones y espacio en espacios compartidos. Así que hoy es la reflexión del día y va encaminado o va a ese tema, porque ayer estábamos platicando el ajolote, el señor Víctor Muñiz y un servidor con el tema, el video que circuló en redes sociales allá en la Loma con este grupo de... Hoy es el día del burro, ¿eh?
0: Sí,
1: Por cierto, hoy, bueno, este grupo de gentes que estaban ahí utilizando estos bats, ¿qué va a hacer, amigo? Uno también tiene nuestro carácter, pero hay que pensar, ¿qué va a hacer si le da un mal golpe en la cabeza?
0: oh, sí, cierto.
1: ¿Qué? No se ha puesto a pensar.
0: El calor del momento.
1: Le pegas a una persona por enojo. No, hay una situación trágica, pero sí queda hospitalizado, mal. Usted se va a hacer responsable.
0: Con contusiones, si es que se hace responsable, porque de
1: No, no, no,
0: repente.
1: no. Por ley,
0: O
1: yo
0: sea,
1: estoy
0: sí,
1: hablando por ley. Ya si
0: claro.
1: la ley hace lo que quiera, pero por ley, la ley dice que se va a hacer
0: Ah,
1: responsable
0: no, no, pero
1: y va a
0: me.
1: haber una
0: Bueno,
1: culpabilidad y va a haber
0: sí.
1: una sanción que tiene que cumplir. Si no
0: Sí,
1: es
0: sí,
1: con
0: sí.
1: cárcel, si no es con lana.
0: Sí, con la nombre general.
1: Tienes una familia, o tienes papá o mamá, tienes una familia, tienes otra responsabilidad acá. Si fallas tú, porque tienes que atender ese problema, dos familias se destruyen. Si vamos a lo más trágico, si tú le pegas en la cabeza y lamentablemente se da una situación de pérdida humana, pues vas a pisar la cárcel y también vas a tener problemas económicos y vas a dejar a una familia desamparada.
0: Sin
1: Se
0: un
1: han puesto a
0: sustento.
1: pensar en eso del uso, digo, porque uno también tiene esos arranques, lo digo, pero hay que tener un poco
0: El
1: de
0: control de la
1: raciocinio,
0: ira
1: el control de la ira.
0: es muy
1: Se han
0: complicado.
1: puesto a pensar, amigos, a los amigos estos, y no nada más ellos, porque lo vimos en el libramiento hasta también hace unas semanas, un pleito aquí también que me fui testigo aquí en el 8,
0: Ah, en la calle 8, sí.
1: sí, peleándose. Póngase a pensar, un mal golpe, hasta sin utilizar eso, que para mí es un acto cobarde, utilizar en desigualdad un palo, un fierro, un desarmador. Es un acto cobarde. Imagínate un pleito entre que empujes a alguien, una persona más grande que tú, y que caiga y que se pegue en la banqueta. ¿Se han puesto a pensar? Bueno, pues el tip del día es como tipo reflexión, así que échele coco, por favor, para evitar tragedias y todo tranquilo, evitar los pleitos en la calle.
0: Fíjate, qué interesante. Hay que platicar esto sobre, estamos sobre el control de la ira, porque no toda la gente lo puede controlar, o sea, no, de manera adecuada. Algunos se les puede prender la mecha muy, muy fácil. Y tristemente esto también se ve reflejado en los jóvenes, en los niños, que lo ven muy normal. ¿Cuántas veces también hemos visto niños en la calle, en las salidas de secundaria, salidas de preparatoria, de escuelas, que también se hace la riña por X situación, que porque empujabas al compañerito, que pasó esto con una chava o un chavo, sí, y se empiezan las riñas también, y que te golpeo, y que te yo también, y que te jalo de los cabellos, y que esto y que el otro... Hay que aprender a controlar la ira. Es muy complicado a veces controlar la ira, porque uno vive el momento, el calor de las sensaciones, es normal, parte de la sociedad, pero hay que aprender a controlarla. Jóvenes, niños, no se peleen, porque de igual manera lo que pasa en la vida
1: no
0: adulta,
1: se peleen.
0: Lo que pasa en la vida adulta también pasa acá. Imagínate que tú le llegues a dar a un mal golpe a un compañerito.
2: ¿Qué ha pasado?
0: Sí. Que oye, que como dice Santiago, qué cobarde. Que lo ves en el piso y todavía vas y lo pateas. O sea, que al menos no dejas que está mal, obviamente, pero al menos que no dejas que se levante. O sea, lo pateas y ha habido casos de que patean en la cabeza, patean en la zona de la sien, y desafortunadamente la persona quedó inconsciente en un rato y lo demás es historia. Entonces, no se peleen, en serio, porque también va a haber consecuencias muy, muy, muy graves en ese aspecto.
1: Bueno, vamos a corte. Ahorita regresamos con la reflexión para los niños. Rápidamente, HML, respira y déjalo pasar. No piensan, y lo peor es que crían hijos con esos ejemplos.
0: ¿Sí?
1: Buenos días, chicos. Presento a su amiga May. Dice: buenos y frescos días. Aquí solo con mi café y ustedes. Pues resulta que llegué ya muy de madrugada de trabajar y me levanté temprano para hacer el lonche a los juniors, a la escuela, y resulta que no tienen clases, y pues ahora aquí estoy comiéndome el almuerzo, flautas de huevo con chorizo, ni modo. Saludo desde algún lugar del sur de la ciudad, pues tráetelas para acá.
0: Sí,
1: soy mamá, Army, HML, y Regina me hizo fan.
0: Ah, que
1: mamá Army.
0: Es bueno, las fans de BTS son las Army, así se llaman Army.
1: Yo voy a ir a ver a Megadeth.
0: Eres Megamente.
1: Ahora nos
0: interesamos.
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0: Son las 6:33, las 6:33 y a esta hora de la mañana.
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0: Bien, para quienes nos están viendo y nos están escuchando, sí, pues sí. Siempre que ponemos esta cortinilla, el tío Ajolote se pone a bailar así.

0: Oye, qué buen cardio me he hecho.
1: Oiga, qué buen baile se avienta.
0: Muchas gracias. ¿Qué pasó?
2: Cumples años.
1: Sí, señor.
0: ¿Por qué no lo dijiste?
2: ¿Estamos al aire?
1: Sí, ya estamos al aire.
2: Felicidades a mi amigo, que lo conocemos de hace mucho tiempo, pero ya con esta sinergia que se dio con ese programa, Silvano Ríos está cumpliendo años y qué error cometí. Hasta ahorita vi el chismoso del Facebook.
1: Del Facebook.
2: Y felicidades, felicidades, no, Silvano.
1: Muchas gracias.
2: Felicidades, te estimamos, te queremos porque gracias. Ya perteneces a esta familia de las mañanitas y obviamente por la amistad la tenemos de hace muchos años.
1: Sí.
2: Felicidades, que muchas cumplas gracias. Muchos años más y ponte las mañanitas.
1: No, no hombre, usted ya me felicitó varias veces el día del burro.
0: No, hombre, muy bien.
2: Es día de la Cruz Roja. Eres el... Agárralo por burro, son otro.
3: No, Silvano. No. Son las mañanitas que cantaba el rey.
1: No, ahí está.
2: Felicidades, Silvano. Nada más vine a eso porque ahorita voy a participar allá en noticias. Los dejo con esta felicitación. Feliciten, si lo ven en la calle a Silvano, lo conoce mucha gente. Felicítelo y agradecido porque estás aquí con nosotros.
1: Muchas gracias.
2: Y vamos al mole a Quiros.
1: ¿A la tarde?
0: ¿Allá? Sí, aparte de mole, ¿qué más va a haber?
1: No, hombre, pues cállate, va a haber muchas cosas. Pero continuamos, gracias.
0: Oye, gracias, no, hombre, felicidades. Bueno, que cumplas muchos años más.
1: Sí, gracias.
0: De parte de todos nosotros, ¿te puede decir la edad o no?
1: No.
0: Es que eres de esos que no le gusta decir.
1: No, me gusta decir que tengo 20 años.
0: Bueno, vamos a dejarlo.
1: Y los demás son de experiencia.
0: ¿Y de acumulado?
1: Bueno, ¿quieres saber? Es. Mira, nada más son 20 de 20 años y 28 de experiencia.
0: Ok.
1: O sea que, ahí está.
0: Acá está. Bueno, muchas felicidades. Muchas si lo gracias. Ven, no, de veras, buen plan, te deseamos lo mejor. Sí, bueno, que te
1: si lo ven, grítenle, ¡burro!
0: No, oye, de hecho, decirle burro al burro es una ofensa. El burro es un animal inteligente.
1: Ok.
0: En serio, aunque usted piense lo contrario, ahorita vamos a hablar de ese dato curioso, pero
1: okay, bueno,
0: pero vamos a continuar con lo que quedó pendiente.
1: Seguimos continuando, dijo.
0: Seguimos continuando, más sin embargo, ay, ¿cómo cuando dices más sin embargo? Más sin embargo.
1: Ya no lo digas, saludos ya. A Lulú Puente, que le gusta que digas más sin embargo.
0: Bueno, okay. Continuando con el tema que dejó Santiago pendiente, vamos ahora con la reflexión ya para concluir el tema y ya para entrar ahora sí el tema de las mamis hermosas.
1: Sí.
0: Ahora pensemos en los niños estudiantes referente al tema que se menciona, de las agresiones físicas en la calle,
1: okay.
0: El calor de la pelea. Ahora pensemos en los niños y estudiantes. Ellos también observan todo lo que ocurre en la calle y es verdad. Mamá, mira, allá se están peleando.
1: Uh-huh.
0: Déjalos, hijo, no los veas. Ven cómo reaccionan los adultos al manejar, cómo hablan, cómo insultan o cómo pierden el control. Los mismos papás en la calle van manejando el niño a un lado, el papá brum, brum, brum, va manejando de forma agresiva, va echando el claxon o va sonando el claxon del vehículo, pip, pip, mic, mic, como este, mira.
3: Mic, mic.
0: Ah, sí. ¿Estás de cuenta tal cual?
3: Mic, mic.
0: Oye, no, hombre, los niños ven todo y luego el papá recordándole a alguien el 10 de mayo. Tú y ya saben, y los niños, oigan, los niños todo bien y todo replican. Está comprobado que los niños verdaderamente replican todo lo que hacemos de adultos. Todo lo replican. Y aunque parezca que no ponen atención, exactamente, aprenden.
1: Uh-huh.
0: Si un niño crece viendo agresividad diaria al volante, puede normalizar la violencia como forma de resolver conflictos. Oigan, escúchenlo muy bien. Si un niño crece viendo agresividad diaria al volante, pueden normalizar la violencia como forma de resolver conflictos. También están los riesgos para ellos como peatones o ciclistas. Cruzar distraídos con el celular o cuando traen los audifonotes acá, grandotes, que no escuchan nada, que... Híjole, bueno. Correr entre vehículos o no respetar semáforos puede provocar accidentes graves. Recomendaciones para niños y estudiantes. Y esto pónganlo mucha atención porque yo sé que muchos niños, algunos papás no pueden ir por ellos porque se complica... A lo mejor los papás ya lo dejaron con mucha libertad de ir en las calles y que mira, eso lo aplaudo, qué bueno, porque pues así se forma la confianza, así se forja la confianza y la vida, mira, qué padre. Pero ahí van las recomendaciones.
1: La recomendación.
0: Cruzar calles siempre observando ambos lados. Y hay un dicho en México en que aunque sea un solo sentido, tú volteas al otro por si acaso. Uh-huh. Porque uno nunca sabe. Lo que vamos, uno nunca sabe algún desquiciado, alguien que pues, se le ha sido tarde o alguien que por la suya solamente quiso manejar por un lado contrario, en dado caso de que estaba en una calle de un solo carril, pues oye, pasa, y ha pasado aquí en la zona centro de que eso, de que se van por sentido contrario.
1: Sí.
0: Entonces, observen ambos lados, obviamente en una avenida utilicen los puentes peatonales, aunque nos cueste, aunque esté muy alto, utilícenlos cuando haya, siempre observen a todos lados, respeten las señales de tránsito. No desde el celular al caminar o cruzar avenidas, muy importante. Respetar los semáforos y pasos peatonales. Usar cascos si andan en bicicleta o en patines. Que andan en la plaza, que andan ahí como conviviendo con la familia. Tengan mucho cuidado, utilicen las que son las rodilleras, las coderas, los cascos, porque pues oye, son puntos vitales que créanme o no, ya con el tiempo esto y esto y todo lo demás duele. Entonces, sí, para que tengan cuidado. No jugar cerca de calles con tráfico, también muy importante eso, y también eso también va para los papás. Cuiden a sus hijos en la calle. De repente pasa que uno como automovilista va tranquilo, va a velocidad normal.
1: Sí.
0: Y de repente pasa el niño, el chamaco, así, ¡push! Y te hacen los accidentes y todo, ¿por qué? Porque la mamá le dio confianza, porque al papá le dio, no pudo alcanzar a agarrar al niño.
1: Sí.
0: Y del, oiga, los niños son un rayo, chispa, o sea,
1: sí,
0: son chispas, cuando menos te lo esperas se despegan de ti, y los niños no miden el peligro, porque pues obviamente son niños. En los jóvenes pues también tienen que tener mucho cuidado. Oye, así pasan los accidentes.
1: Eso pasa, perdón, te voy a, sí, claro, voy a abrir un paréntesis.
0: Claro, claro.
1: Pasa mucho en las, y pasa mucho en la colonia, voy a decir ahorita el nombre, ¿cómo se llama? La Todos por Tamaulipas.
0: Ok, sí.
1: En el fraccionamiento Todos por Tamaulipas.
0: Ah, no,
1: está allá hacia el oriente.
0: Oriente, sí,
1: perdón. Y toca mucho que por esas calles de repente andan los niños pues como si nada.
0: Sí, como
1: si nada. De hecho, hay una cuadra en la colonia Solidaridad, no recuerdo cuál cuadra es, pero es una cuadra muy ancha que ahí también, y es una cuadra donde está la calle muy ancha, entonces andan los niños, creo, sí, es esa,
0: ¿contar la fuga?
1: Ándale, ahí, mira, exactamente, salen los niños disparados, andan un grupito de niños, y ellos pues inocentemente andan jugando,
0: sí.
1: O sea, ahí mucha atención, padres de familia, o sea, no tienen que confiarse, no porque sean niños, son niños, al cabo ahorita se va a parar el carro, no pasa nada,
0: no,
1: son, o sea, hay que tomar la responsabilidad, los niños hay que estarlos vigilando.
0: Si bien es cierto, digo, obviamente todos debemos estar al pendiente, al volante en todo el momento, los niños de verdad se despegan.
1: Sí, porque luego pasa un accidente y ahí viene el coraje, viene la frustración.
0: ¿Que no
1: viene,
0: te detuviste?
1: Sí, y usted tuvo la culpa y usted esto, y, o sea, mil cosas, ¿no? O sea, entonces sí.
0: Evítese la bronca de las dos partes.
1: Ese tipo.
0: Y ya como último, aprender que los problemas no se resuelven con violencia.
1: No, hombre, ya, sí.
0: Estamos bien, ahora sí que...
1: diálogo, ante todo.
0: Permítame la expresión, estamos bien trastornados. Sí. De veras, o sea, una disculpa por la palabra, pero es la verdad. Estamos bien trastornados que todo lo debemos de arreglar con violencia.
1: No, pero...
0: antes del diálogo, la violencia primero. ¿Qué vamos a pelearnos? ¿Qué vamos a...? A ver, dorada, llégale. A ver, ven para acá. Y suceden estas lamentables cosas. Que a lo mejor sí, yo entiendo. Da morbo, da risa, da como de que, ay, o sea, se están peleando por una cosa que uno lo ve así, que le da risa. O sea, como ciudadano promedio, que no está viviendo el problema.
1: Así es.
0: Pero uno nunca sabe, como adulto, oye, de parte, imagínense que Silvano se llegue a pelear. Imagínense. Él no sabe por lo que pasó Silvano en el día. Para llegar a esa situación, a lo mejor tuvo un mal día en el trabajo, a lo mejor también yo como ajolote también tuve un mal día, a lo mejor, imagínense, es que me gusta irme al extremo, que me despidieron, un ejemplo, no, adiós, y ando triste y ando enojado porque pues oye, ¿cómo le voy a hacer?
1: Sí.
0: Y llega otra persona y te vuelve, todo mundo tenemos problemas, todo el mundo, pero ¿saben qué es lo mejor que hay que hacer? Ignorar.
1: Sí, y es lo que dices, o sea, ya traes muchas broncas en tu vida, pero mejor, o sea, no te busques otra bronca más.
0: Exacto, no saques la frustración con alguien más.
1: Mejor vamos a hablar de algo mejor.
0: A ver.
1: Algo así como, Algo, dime algo,
4: algo para reconciliarse.
0: Ay, no, hombre, me digas eso. Dime algo bonito.
1: No, hombre, pues algo muy padre. 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
0: Y recuerden que tenemos una dinámica.
1: Así es.
0: Vamos a regalar un ramo por parte de Florería Venancio.
1: Ajá.
0: Lo único que tienen que hacer para poder participar en esta dinámica, solamente es que pónganos en el WhatsApp de la B, 834-121-29, también en el grupo de quejas ciudadanas que tenemos ahí en WhatsApp, y en la transmisión de la B de Victoria y ORT, pónganos por favor, yo quiero un ramo, y pónganos su nombre completo, por favor. Y yo personalmente,
1: usted.
0: Los voy a anotar. Para que cualquier reclamo hacia mí. Ya los tengo aquí a varios. Oye, está participando mucha gente. Entonces, por favor, participe para regalarle un ramo a mami. Y si usted no es mami, o usted le quiere regalar, señor, a su señora o a novia, también anótese. Aquí también lo vamos a tener.
1: ¿De dónde es?
0: De Florería Venancio.
1: ¡Vámonos!
0: ¡Vámonos!

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0: Hemos regresado, señor Ajolote.
1: Así es, Silvano, muchas gracias. Recuerden participar en la dinámica. De nueva cuenta se lo decimos ahorita que ya tenemos el especial del 10 de mayo. Recuerden que Florería Venancio van a regalar un ramo con nosotros aquí en la B, en las mañanitas. Van a regalar un ramo. Entonces, ¿cuál es la dinámica? Solamente escríbanos, va de nuevo para la gente que se está conectando. Ponga mucha atención, escríbanos en el WhatsApp de la B, 834-121-29, escribiéndonos con un mensaje la frase, yo quiero un ramo, y pónganos su nombre completo. Ojo, puede participar obviamente mamás y aquellos señores, novios, esposos o lo que sea, que quieran regalar un ramo, también anótense, pónganos el nombre completo de usted, para que Florería Venancio lo tengan en cuenta y pues ya ustedes hacen lo pertinente. Pero sí, anótense, señor, también, pues si le quiere regalar un ramo a su novia, a su esposa, a mamá, porque oye... Es el trabajo de mamá, que por cierto ahorita vamos a hablar de eso, es muy especial. Entonces, anótese en el WhatsApp, también en el grupo de quejas ciudadanas que tenemos ahí, si está ahí en el grupo, y también en el Face de la B de Victoria, por transmisión en vivo, y también por llamada, 834-318-2403, y ahorita Silvano no va a estar haciendo el favor. Si hay alguien, para anotarlo en esta bonita dinámica, un ramo.
0: Así es.
1: Va a regalar la Florería Venancio.
0: Así es.
1: Vámonos ahora sí con el especial que tenemos el día de hoy. Una pequeña reflexión, muy bonito, pero que obviamente no queremos dejar pasar.
0: A ver.
1: Ya nos están llamando para que vean el poder de la convocatoria. Quítaselo, no, por si acaso. Vamos a platicar, fíjense, de algo muy bonito. De algo muy bonito. Señoras, mamis, chulas, guapas, bellas, encantadoras. Ya mero es el 10 de mayo. Obviamente, pues es domingo, no vamos a poder estar en transmisión. Pero de parte de la B de Victoria y de parte de Organización Radiofónica Tamaulipeca, les queremos desear un bonito día, porque usted es la reina del hogar. Usted es la reina del hogar, de veras. Sin ustedes yo creo que nadie en la sociedad seríamos algo. De veras, qué bonita la profesión o el amor de ser mamá, de veras. Es muy bonito, lo reconozco. Hay mamás muy luchonas, mamás que salen adelante, y que algunas mamás no son biológicas, pueden ser la abuela, puede ser la tía, puede ser incluso una hermana también. Oye, qué bonito para todas ellas. Un saludo de parte muy especial y nuestro reconocimiento, porque ustedes son el pilar de la vida. Ustedes son el pilar del movimiento de las crianzas de los hijos. Oye, qué bonito. Qué chulo, de verdad. Entonces, en este 10 de mayo hacemos una pausa para celebrar a una de las figuras más importantes en la vida de cualquier persona, que es mamá. Porque ser madre no viene con manuales, horarios ni descansos. Las mamás son las primeras en levantarse y muchas veces las últimas en dormir. Son quienes curan con un beso, que ya lo platicábamos, quienes regañan con amor y quienes aún cansadas siempre encuentran la manera de seguir adelante. Siempre buscan la manera de llevar, en este caso, pan a la mesa, de arreglar las situaciones, de ser el pilar, porque todos, y no me dejarán mentir, todos hemos acudido una vez a mamá.
0: De darte seguridad.
1: De darte seguridad, oye, qué bonito se siente llegar, sí. Llegar con mamá después, imagínense, no importa la edad, los más chicos a lo mejor van a decir, es que grandes ya no piensan tanto, no. No, es todo lo contrario, al contrario. También teniendo unos 30, 40 años, incluso 50, y más. Oye, la mamá es importantísima.
0: ¿Puedo compartir algo?
1: Claro, claro que sí, Silvano, claro.
0: Fíjate adelante. Que voy a tratar de ser lo más breve.
1: Claro, claro.
0: Yo soy muy reservado en mi vida y en mi familia. Digo, procuro no darle preocupaciones a mi madre. Uh-huh. Porque bueno, siempre he dicho que las cosas o que vive uno pues son consecuencia de a veces de las malas decisiones de uno, ¿verdad?
1: Sí.
0: Entonces, una ocasión que tuve mis momentos de depresión, uh-huh. Por alguna situación,
1: ¿sí?
0: Yo acudí en su momento a alguna terapia.
1: Okay.
0: Entonces, el psicólogo en ese tiempo me dio una terapia en que limpiara las ventanas de mi casa.
1: Okay.
0: Y que imaginara que cada mancha que estaba limpiando eran heridas, estar limpiando las heridas de mi corazón, uh-huh. y que esas heridas se iban a ir limpiando. Entonces me puse a limpiar las ventanas de mi casa y pues no, quienes me conocen saben que vivo con mi mamá, o sea, Vivimos juntos todavía.
1: Aún. Ah, okay, okay, sí.
0: La cuestión es que al momento de estar limpiando la ventana era para limpiar las heridas. Entonces mi mamá tomó un pedazo de periódico y me dijo, yo te voy a ayudar. Me dice, yo te voy a ayudar. Y en eso, pues fue un acto bonito, ¿no? Porque sin saberlo ella estaba curando, sanando mis heridas. Sin ella saberlo. Okay. Es algo bonito. Sí. O sea, las mamás como son tan intuitivas que en el momento más difícil te levantan.
1: Exacto.
0: Estuvo muy, o sea, quería compartirte.
1: Sí, claro, es no.
0: Por lo que decías.
1: Claro. Mira nada más.
0: Llegó. Ya llegó.
1: ¿Ya está listo?
0: Ya llegó. Don Chendo, el bailador.
2: Pues ya llegué, que es ventaja.
1: ¿Ya llegué, qué ventaja? ¿Por qué?
2: Es que lo que pasa es que esos cambios de temperatura como que sí me están afectando, chamaco.
0: ¿A poco?
2: ¿Cómo está? ¿Sí me afecta? ¿Cómo está?
1: ¿Bien
2: sí, me están afectando los cambios de temperatura. Fíjate que a veces yo me levanto bien temprano y ya que empieza, es cuando escucho.
1: ¿Cómo
0: está?
1: ¿La tortita?
2: Claro, no, y no, pues luego me da mucha hambre y después ya no quiero salir de la casa. Ya no quiero salir si no me tomo una taza de café. Aunque fíjate que una cosa, me voy muy temprano con mi compadre Toño, pues también anda malillo.
1: Compadre Toño, ¿no?
2: Mi compadre también. Toño anda malillo y yo no sé qué, pues cómo lo vamos a hacer, porque si viene el fin de semana, el domingo viene el día de las mamás.
0: Sí es.
2: El domingo, el otro domingo, día de las mamás. Yo les quiero hacer un llamado a toda la gente, a todos los que somos hijos, pues que cuidemos a nuestras mamases, hay que cuidarlas, hay que frecuentarlas, hay que estar con ellas, pues siempre, todo el año, no nada más al día 10 de mayo, que es cuando se festeja y cuando uno se acuerda de ellas, no, hay que acordarse todos los santos días, los 300, ¿cuántos son?
1: 365 y a veces 366.
2: 365 o 366.
1: A veces. Ahorita no es año bisiesto.
2: Ah, no, entonces ¿cuántos años hay en este año, oye?
1: ¿Cuántos años?
2: ¿Cuántos días?
1: A ver, rebobine.
2: ¿Cuántos días?
1: 365 días.
2: Pues es que te digo que ando bien.

0: A la cápsula
1: Ándale.
0: especial que tengo para las mamás.
1: Sí, te dale, dale.
0: En México, fíjese, don Chendo, y
1: A
0: fíjate,
1: ver,
0: Silvano, en
1: a ver.
0: México el Día de las Madres comenzó a celebrarse oficialmente en 1922,
1: Oye.
0: convirtiéndose en una de las fechas más queridas y emotivas del país. Y no es para menos, porque detrás de cada familia, fíjese esto, don Chendo, y usted no me dejará mentir, ni Silvano tampoco, de cada historia y de cada sueño, casi siempre hay una madre que luchó en silencio para que todo fuera posible. Las mamás son expertas en decirnos frases que jamás olvidaremos. Una bien típica.
1: A ver.
0: ¿Y si tus amigos te tiran de un puente, tú
1: Sí.
0: también lo
1: Tú
0: vas a hacer? ¿Tú también te vas a
1: también.
0: tirar de un puente? Si tus amigos se caen al hoyo, ¿tú también te vas a hundir con ellos? No, no, no.
1: Pues
0: O
1: son los
0: también,
1: consejos.
0: o la, también la, o también la otra típica frase ahorita con la tecnología. Está el chamaco así, otra vez pegado al
1: Al
0: teléfono,
1: teléfono celular.
0: otra vez estás pegado,
1: Y
0: ayúdame, ponte a barrer.
1: no te parece que no ven, oye, también pegas a los ojos.
0: Así, mira,
1: Sí, que
0: así.
1: no ven los números.
0: O también la otra frase, también llamada, otra vez dejaste prendida la luz y nos va a llegar bien cara
1: Ay, mamá.
0: la luz. Otra,
1: Es
0: o
1: un foco,
0: cualquier.
1: mamá.
0: Es un foco, mamá. Pero
1: Foco.
0: bueno, pero también son las que esperan despiertas hasta que lleguemos a casa
1: Eso
0: después de
1: sí.
0: una jornada de
1: Muy
0: trabajo.
1: preocupantes.
0: Las que incluso, en las que creen en nosotros incluso cuando nosotros mismos dudamos. Y las que convierten cualquier comida sencilla en un momento especial. Los frijolitos con queso, bueno, los huevitos con huevito con frijoles,
1: Sí,
0: alguna flauta, alguna comida especial, un mole, algo rico. Y no solo celebramos a las mamás biológicas, también reconocemos a las abuelas, tías, madrinas y mujeres que han sabido cuidar, proteger y dar amor como una verdadera madre. Así que este día es perfecto para agradecer, y no solamente este día, todos los días. Estamos de acuerdo, todos los
1: claro que
0: días hay que
1: sí.
0: agradecer a mamá con una llamada, con un abrazo, con una flor o simplemente con un tiempo de calidad. Porque las madres no piden mucho, pero merecen, fíjense, merecen absolutamente todo. Todo de
1: Así es.
0: nosotros. De parte de este equipo tan bonito de la Bella Victoria, de Organización Radiofónica Tamaulipeca y de las Mañanitas, enviamos un enorme abrazo a todas nuestras, a todas las mamis, a las reinas del hogar, de parte del Ajolote, de
1: Todas las
0: parte de Don
1: reinas,
0: Chendo, de parte de
1: claro
0: Silvano y
1: que sí.
0: Santiago,
1: Así
0: les
1: es.
0: mandamos un saludo y un abrazo enorme.
1: Un saludo. Oye, fíjate que sí. Has dicho muchas cosas muy, muy bonitas y muy ciertas. Las mamás son unas magas. Saben todo.
0: Todos
1: Y
0: saben, es
1: cuando tú
0: correcto.
1: llegas, dices: a ver, ¿qué te pasa? ¿Qué te pasa, chamaco? ¿A ti te está pasando algo? No, ¿cómo crees, mamá? Yo no creo. ¿Cómo que no? Si te
0: Sí,
1: estoy
0: todos
1: viendo,
0: saben.
1: yo te estoy viendo que algo te está pasando.
0: Ajá.
1: Y sí, sabe mucho, porque tiene mucha, ¿cómo se llama?
0: La
1: Intuición.
0: intuición, el sexto
1: Igual que
0: sentido.
1: sí, en los chamacos es que te conocen perfectamente porque es lo que dicen. Oye, si yo te di la vida, ¿cómo que no
0: Yo
1: voy a saber?
0: tuve, con la frase que dicen cuando de repente nos regañan, yo te tuve 9 meses en mi panza.
1: Sí, lo que
0: Yo
1: dicen.
0: te
1: Por
0: conozco,
1: eso te
0: sí.
1: conocen perfectamente las
0: ¿Quién te va a
1: mamases.
0: conocer más que yo?
1: Claro.
0: Vamos a corte. Vamos a corte y muchas gracias por este especial y como quieran un ratito más el especial de las palabras, de las frases que dicen hoy.

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3: ¡Kiu!
4: Estamos en la segunda hora, señores, señores. ¡Feliz día a todas las mamis! Bueno, va a ser el día 10, pasó, obviamente, Cheto? Pero nosotros no vamos a estar porque es domingo, pero de parte de todo el equipo de las Mañanitas, de la Bella Victoria, de la Organización Radiofónica Tamaulipeca, les deseamos que tenga usted, mami chula, bella, guapa, reina del hogar, que tengan un bonito y excelente día. Niños, señores, esposos, novios o lo que sea, consientan a mamá, consientanla bastante.
5: Sí.
4: Hijos, no sean volados. Esposos, si se pelearon, reconcílense porque es la mamá de sus hijos, ¿eh?
5: Entonces, sí, es muy feo llevar eso así, oye.
4: Es de verdad. Entonces,
5: no es una vida.
3: Aunque sea una fotito pegada ahí con sopa de coditos, ándale, que se le pueda regalar la mamá. Bailen el ratón vaquero.
2: Ándale, ay, qué vestido. Yo más vaquero, que decirles, felicitar a su madre, a los que tienen y que... Yo voy más allá a los que no la ven, a los que están, ¿cómo era la palabra? Peleados.
5: Sí, o que andan,
2: con diferencias, apartados. Y no hablo de apartados de otra ciudad ni nada. Que aquí mismo, yo me he enterado de muchos casos, y a veces ni me creo meter, pero muchos casos donde la mamá está a cargo de otro hermano y los otros hermanos, que también tienen una responsabilidad, fue los que le trajo la vida.
5: Pues sí, claro.
2: Y andan muy alejados, como dice Don Chendo, que tiene más experiencia que yo. El alejado, pero no puede ser. El alejado no. Están en la misma ciudad y hasta en la misma colonia. Hasta son vecinos y no se hablan. Digo, me he enterado muchos casos. O la que la mujer que tiene, que perdió al esposo, al papá, en este caso de los hijos, y que está sola en su casa y que no van a verla. Muchos casos que hay aquí en Victoria, aunque usted no lo crea, ahí que les mueva tantito.
3: Oye, digo, Santiago,
5: la conciencia.
3: Y luego después, cuando Dios no lo quiera, ya no está. Y
2: dicen, ahí entran.
3: ¿Cómo
2: ahí
3: quisiera que estuviera ahí, con mi mamá?
2: No van a recuperar eso, créanlo. No es mi caso, mi mamá ya no está, está ahí arriba, me está cuidando. No es mi caso porque estoy tranquilo y hicimos lo posible. Todos mis hermanos estamos tranquilos. Pero sí, digo, lo traigo a colación porque sí conozco otros casos que, como dices tú, Carlitos, híjole si estuviera mi mamá, híjole si lo hubiera apoyado, híjole si lo hubiera llevado al parque, híjole si lo hubiera llevado al cine, lo hubiera llevado a su viaje que ella quería. Híjole, qué
5: difícil. Le hubiera dado un beso.
3: Los ramos de flores son en vida.
5: Sí, sabía que
3: son
5: sí.
3: Son en vida, ¿no? Sí, cuando es ya... Sí, no las pueden oler.
2: Sí, a veces no hablamos de esto y hablamos más el tema de mercadotecnia, de felicita a su mamá, compre, que no sé qué, y llévele. Digo, no, tiempo.
5: Puede ir de la mano
2: tiempo
5: también.
2: Sí, sí, bueno, va de la mano, sí. Pero repito, nos enfocamos más en eso en esa época que decir lo que le estamos comentando.
5: Al momento.
2: La contraparte de los niños o jóvenes o adultos que no abrazamos la condición de tiempo, el tiempo de dedicarle a las madres. Hágalo si está peleado, si está con un disgusto, un malentendido, porque muchas veces es un malentendido. Vaya y búsquela, y es momento ya de ir a abrazarla y ofrecerle una disculpa, pedir perdón a ambos.
3: O simplemente acercarse, porque hay personas que luego de pronto el pretexto de que no tengo tiempo.
2: Créalo que la mamá te va a perdonar, te perdona todo.
5: Y siempre está ahí.
2: Y siempre perdonar. Va a estar ahí.
5: Sí.
3: Aunque te jale las orejas.
5: Sí,
2: aunque te regañe. Con Chendo le jalaba las orejas.
5: Se regaña, mira cómo bajó todo el orejón. Me dijo todo de
2: ruido. Bueno, eso...
3: ¿A mí cómo se debe haber portado, Don Chendo?
5: No, yo me porté. Yo siempre me porté bien.
3: Ah, bueno.
2: Don Chendo, hablamos del tip de la de los pleitos en la calle, ahí hicimos hablamos de los pleitos que hay en la calle.
5: ¿Por qué la gente se enoja, oye?
3: Por el calor.
5: No,
2: otro que me sale por el calor.
3: Por el calor. Yo no, nada más estoy diciendo lo
2: no,
3: de...
2: No. Y a ese rato le corregí el señor, pero no es así hablo yo, parece que estoy enojado, pero no estoy
4: parece,
2: enojado.
4: Pero no,
2: él me conoce.
5: No, por el calor, ¿verdad? Que se enoja.
3: No me grites.
2: No. Mira, el factor, condición del clima afecta todo. El frío, ¿a poco no vas entumido en el frío? Provocas un accidente. En moto, sí. Yo los he visto. Les he visto las manos.
3: Mira, le estoy diciendo a George que dice que el team frío es el mejor. Obviamente no es sarcasmo.
2: No. No, y no lo tomo así, en serio. Pero sí aclarar que todo el clima, lluvia...
3: Sí, o sea, no, ese no fue un factor.
2: ¿Cuál?
3: El clima.
2: El calor sí fue factor. Yo creo que te altera. Somos agua. A mí me dijeron una vez, hasta la luna te afecta.
3: Fuego.
2: Yo pregunté una vez por qué se incrementaban los accidentes cuando había luna llena.
5: Ah, sí.
3: ¿Qué?
2: No, en serio, yo pregunté, se me hizo raro. Bueno, tú sabes, no, tú no eres Víctor.
3: Ah, no.
2: Se me va la huila porque ves, pues estoy más conviviendo con Víctor. Bueno, Víctor sabe el tema de que vamos a accidentes. Cuando hay luna llena, se incrementan los accidentes fuertes, mortales, y había... que la luna influye con el tema del agua, se sube la marea, eso está comprobadísimo, nosotros somos agua y también nos altera de una y de otra forma, y por eso, no sé, si la ingesta de alcohol o no sé, muchas cosas, pero afecta, y yo no sabía, yo no lo creía, y sí, afecta muchas condiciones del clima, tanto el calor, frío, lluvia, viento también te afecta. Y en esta ocasión, bueno, regresando al tema del pleito, pues el calor, el estrés, el enojo, o cómo te trataron en casa, o si te mandaron a la goma la esposa, la novia,
4: la quedante, la
2: o madre. Como andes, te falta dinero, te corrieron del trabajo.
4: A Don Chendo le jalaron las orejas, le cayó la pensión.
2: Le jalaron las orejas a Don Chendo y...
3: No cayó la pensión.
5: No cayó la pensión. O me quitaron de más.
2: Pero lo que no se vale es que saquen...
5: No, es una
2: frustración. Palos... Bates,
5: ¿qué es eso? Que sea. A ver, ¿tienes por ahí algo tú de eso, no?
4: Ah, yo.
2: De una vez,
4: ahora tengo todo yo, que a ver, bueno. A ver.
5: De eso.
4: Oiga, ¿por qué usted no tiene nada yo, sí, Don Chendo?
5: Pues, ¿qué es?
4: No, a ver, ahí voy. Ciudad Victoria se volvió a hacer escenario de un hecho que ha generado indignación y preocupación entre ciudadanos. Luego de que presuntamente se registrara una riña entre varias personas en el área del Hospital de Urgencias General de Zona del IMSS, La Loma, donde incluso habrían salido a relucir bates de béisbol como armas en plena vía pública. El incidente ocurrido en la tarde de ayer, en nuestra querida, bella, chula, guapa Ciudad Victoria, causó sorpresa entre quienes se encontraban en el lugar. Sobre todo por tratarse de una zona hospitalaria.
5: ¿Sí?
4: Imagínense, va pasando un enfermo ahí con diarrea y por la mano. Donde diariamente llegan personas buscando atención médica. Imagínese luego, Don Chendo, peleándose y está el tránsito ahí. Y luego la...
3: No, hay lugares.
4: Hombre, muchas veces en situaciones críticas o de emergencia. Más allá de quién tuvo la razón o cómo inició el conflicto, el hecho vuelve a poner sobre la mesa el clima de tensión, intolerancia, agresividad, que cada vez se observa con mayor frecuencia en espacios públicos en Victoria. En redes sociales, algunos ciudadanos se señalaron que las altas temperaturas podrían influir en el comportamiento de las personas, mientras otros consideraron que el problema va más allá del calor y refleja una pérdida de sensibilidad, paciencia y respeto en la convivencia diaria. Lo ocurrido no puede verse como algo normal. Que en discusión termine con personas armadas, combates en el exterior de un hospital, habla de una situación preocupante en la manera en que actualmente se enfrentan los conflictos. En Ciudad Victoria, una conocida durante años como una ciudad tranquila y amable, personas percenas como esta dejan una reflexión inevitable sobre el nivel de violencia cotidiana que comienza a normalizarse y sobre la necesidad de recuperar la tolerancia antes de que cualquier diferencia termine en tragedia.
3: Bueno, bueno, yo, todos contra todos,
5: ¿no? Yo me pongo a preguntar, porque me pongo a preguntarles a ustedes, ¿por qué la gente trae esos bates? ¿Cómo son bates?
4: Pues puedes jugar béisbol. ¿Pero puedes jugar béisbol?
5: ¿Pero para qué los quieren en
4: ¿para
5: un carro?
4: Béisbol.
5: Estaba viendo que hoy había como unos tres pelados.
4: La lógica es que sí. El bate lo puedes usar para jugar béisbol.
5: Pues sí, es la lógica, claro. Pero ¿para qué los traen ahí? Claro. ¿Quién los trae?
2: Hay gente que no sabe
5: no ni sabe
2: el deporte.
5: No
2: son unos bats de este vuelo son para niños.
5: Para béisbol.
2: Son bats para niños. Bueno, el que vi ayer son bats para niños.
4: Okay.
2: Había uno más grandecito. Yo sí jugué béisbol y ahí había son para niños y los venden en tianguis.
5: Sí, sí, en la tienda.
3: Como la béisbol.
2: Mira, yo lo que comentaba hace rato, a ver si usted me da la razón o alguien me da la razón. ¿Por qué lo hace? Si va a salir con el bat, va a hacer daño.
5: Claro.
2: O va a intimidar al menos.
5: Sí.
3: O sea, ya traen la intención.
2: Claro, traen la intención. Pero se han puesto a pensar qué va a pasar si le pegas en la cabezota.
5: Y
2: al otro,
3: pues ahí mismo lo meten al seguro.
5: No, pues ahí sí.
2: No.
5: Estaba cerca.
2: Es que no pensamos lo posterior.
5: A ver.
2: Le echa la ponle que una consecuencia trágica.
3: Claro.
2: Las consecuencias. El señor fallece porque tú le diste un golpe mal. Por tu enojo, por tu ira, por tu. La frustración que trae. No sé. Le pegas mal. Echas a perder la familia esa. Echas a perder tu familia porque tú vas a estar guardado.
5: Claro.
2: ¿Sí?
3: Son las consecuencias que no se miden.
2: No se miden. O sea, si lo sacas,
3: mientras
2: hay consecuencias.
5: Ahora,
2: ¿por qué lo sacas?
5: Desde un principio, ¿por qué lo subes? ¿Por qué subes ese bate al carro?
2: ¿Sí?
5: ¿Para qué lo subes?
2: Pues es.
5: A ver, ¿cuál es el motivo de subir? Ah, oye, aquí un bat. Lo vas a subir al carro. ¿Y no. ¿Por qué lo traes en el carro?
3: Porque se presta.
5: Si tú no juegas.
3: Si se presta,
5: si tú ni juegas béisbol o softball, ni juegas, ¿para qué quieres ese bat ahí? ¿Para qué quieres ese juego ahí en el carro?
4: ¿Eso se puede considerar como un objeto que pueda hacer daño?
5: Esa es la pregunta.
2: Es que por ley, cuando un hecho trágico, con consecuencias, porque le puedes dar un golpe y queda mal, la ley te va a decir intento de
5: homicidio. Claro.
3: Había una señora que estaba ahí y decía, ¡éntrele para que te lo cepilles!
5: Ah, es lo que decía. Fíjate que todavía le daba más vuelo. Todavía le daba más vuelo al pelado.
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2: 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Vámonos.

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0: Ahí está.
1: Oiga, bueno, recuerden participar.
2: ¿Cómo le hace?
3: Bueno, ay, bueno.
2: Ahí va otra vez.
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1: Bueno, recuerden participar. No, usted lo se cansa. 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
2: diciendo
1: yo quiero un ramo y anotando su nombre completo.
0: Ya se anotaron.
1: Y ya hay varios anotados.
0: Oye, yo no puedo anotarme.
1: No, usted no. Usted no puede.
0: Yo quiero anotarme para mi chayo.
1: No. No se anota, ahorita lo anotamos.
0: Ahorita lo anotamos.
1: Entonces, recuerden que se puede anotar ahí, nos puede hablar al teléfono en cabina 834-318-2403. También en el Face de la B de Victoria, en el grupo de Quejas Ciudadanas y en el Face de ORT Noticias. Pónganos la palabra o la frase yo quiero un ramo. Y su nombre completo para anotarlo. Yo personalmente me voy a hacer cargo. Cualquier cosa, conmigo.
0: Ah, bueno.
1: O sea, no, las anotaciones.
0: Anótame.
1: Ahorita lo anoto. Sí, por favor. Pero apláquese, señor.
2: Sí, apláquese. Oiga, si usted... 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
0: 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Me están fallando los faroles. Los faroles.
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0: Sí.
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1: Saludos Oftavisión. Para Kimberly Cabrera Méndez, que ya se anotó y que nos manda saludos a todos.
5: Saludos.
1: Y especial Kimberly Cabrera Méndez.
2: Kimberly, saludos Kimberly. ¿Va a la escuela o qué?
1: No, nada más dice que quiere un ramo.
0: Ah,
1: y que nos saluda a nosotros.
2: Ah, ok,
1: en especial al tío Jolote. Ah, muchas gracias, Kimberly.
0: Sí,
1: la primer fan que creo que conozco.
0: Y a mí no.
5: ¿Cómo no? Traemor es tu fan.
1: Ya traigo varios. No, después es broma, pero muchas gracias. Don Chendo, rápidamente otro tema.
0: A ver, dímelo.
1: Mira atrás qué tengo acá anotado.
0: A ver, ¿qué tienes anotado ahí?
1: 87 días.
0: 87
1: días.
0: Días. 87 días. ¿De qué?
1: De vacaciones.
0: Ah, oye, sí es cierto.
2: 3 meses.
1: 87.
2: Yo creo que se oye más feo o más realista. 3 meses.
0: Más escandaloso.
2: Pues que en un mes pasan muchas cosas.
0: Ya me imagino qué voy a hacer.
2: En 2 semanas pasan muchas cosas.
0: ¿Qué va
2: en un
0: a pasar?
2: Mes pasan, imagínese, 3.
0: ¿Qué va a pasar?
2: Tenerlos en la casa.
0: ¿Qué va a pasar?
1: La educación.
0: ¿Qué? ¿Pero qué pasa en la educación?
1: Tres meses de vacaciones se van a ir.
0: ¿A vacaciones?
1: Sí, vacaciones los jóvenes de primaria y secundaria, y bueno, la mayoría de las básica. Escuelas. Sí, básica. Educación básica, educación básica, ¿eh?
2: Sí.
1: Se van a ir de vacaciones.
0: Sí.
1: Por temas de que dijeron a nivel nacional, que dijeron que iba a ser por temas de mundial y tema de calor.
0: Mira.
1: La opinión que yo vi el día de ayer, a usted también, aquí también usted puede opinar, tiene la mejor opinión. Ay, mira, no te quedó nada. Es de que dijeron las autoridades, todas votaron de manera, fíjese lo curioso, todas votaron de manera unánime para decidir qué calendario se modificara y que hubiera vacaciones del 5 de junio hasta el 31 de agosto.
0: Ah, canijo, oye.
2: O sea, entramos en septiembre.
0: Oye, ¿y quién nos preguntaron a los papás?
3: ¿Qué?
0: Nos preguntaron a los papás.
1: Hubo un consejo, un consenso entre los 32 titulares de educación.
3: Oye, no, pero si hay un rezago.
1: Es a lo que iba, sí.
0: Es lo que dicen. No, deja tú el rezago. ¿Qué vamos a hacer con los nietos, oye? Si todo el día están...
2: Tranquilo, señor.
0: Están todo el día con nosotros.
2: Lee la nota para que la gente sepa de lo que estamos hablando.
1: CEP y Tamaulipas modifican calendario escolar, alumnos saldrán de vacaciones el 5 de junio. La Secretaría de Educación informó sobre modificaciones al calendario escolar 2025-2026 en Tamaulipas, que ojo, no es sede mundialista. Luego de acuerdos alcanzados durante la reunión nacional de autoridades educativas realizada con representantes de distintas entidades del país. Entre los cambios destaca que el cierre anticipado del ciclo escolar para estudiantes de educación básica, y media superior también, será el próximo 5 de junio. No, pues gracias. Mientras que las labores administrativas concluirán el 12 de julio. Hoy. Bueno, ok.
0: Pues sí.
1: De acuerdo con lo dado a conocer, la medida busca atender las condiciones de altas temperaturas que se registren en la entidad hoy. Además de ajustes logísticos relacionados con las organizaciones del Mundial de Fútbol 2026. También se informó que el Consejo Técnico Escolar, el famoso
2: CETES,
1: programado inicialmente para el 29 de mayo, será realizado el 8 de junio. Mientras que el receso escolar concluirá el 10 de agosto para dar paso a actividades internas de preparación rumbo al siguiente ciclo. Posteriormente, del 17 al 28 de agosto, se desarrollarán 2 semanas enfocadas en el fortalecimiento de aprendizajes y reforzamiento académico para estudiantes de educación básica. ¿Usted cree?
0: Espérenme, ahí va.
1: El inicio oficial del ciclo escolar 26-27 quedó establecido para el 31 de agosto en escuelas públicas y privadas incorporadas al sistema educativo nacional. Tras darse a conocer estos ajustes, asociaciones y grupos de padres de familia manifestaron inquietud por el periodo vacacional prolongado que tendrán los estudiantes al considerar que cerca de 3 meses fuera de aulas podría representar afectaciones en el aprendizaje, además de complicaciones para madres y padres trabajadores que deberán reorganizar actividades y cuidados durante este tiempo.
2: Bueno,
6: ¿puedo pasar con el
2: bar? ¡Pásale!
3: Ya cayó.
2: Ya llegó Valente Grimaldo y escuchamos muy atentos al Tío Jolote con un tema que debe importarnos.
0: Deja esa cosa ahí.
2: Lo mencionamos hace rato también, el tema dividido, que hay gente que está a favor y está en contra.
6: Escuché a mi querido Chema y escuché a Santiago.
2: ¿Cómo está? Oye, no se me está. ¿Se te fue?
0: ¿Y a mí por qué no me saluda, chamaco?
6: Perdón, no lo había visto.
0: No,
2: bueno, quédate, Valente, porque es importante hablar. Bueno, ahorita estamos tocando... Pásenle, aquí caemos los cuatro. Bueno, ahorita volvemos a retomar eso, ahorita los dejamos solos, porque es importante también tener la opinión de Valente.
1: Y de todos.
2: Y aparte del show de ellos, los viernes de ellos, hay que respetarlo.
0: No.
2: Ustedes son amigos y deben de ser amigos. A pesar de las diferencias.
0: A mí no me encarames a este pelado.
6: Me trajo una historia lo del bat.
2: Sí, de acá, de allá, sí. Bueno,
0: estamos hablando
2: de las vacaciones. Bueno, ahí sí, hay gente que está a favor, hay gente que está en contra.
6: Yo entiendo que
2: viene, aquí no sé de mundialista, pero entiendo que el calor también afecta. Las condiciones de la escuela están deplorables en algunas instituciones. No hay abanicos o se los vuelan.
1: Se los roban, sí.
2: Como los amigos acá de la Matías. El agua, el abastecimiento de agua, hay gente que no tiene ni tinaco en escuelas primarias, que están lo que les arroje la red de suministro. Creo que sí es válido con esas temperaturas que experimentamos nosotros, y que en esta ya dieron a conocer que viene fuerte las temperaturas. Pero sí, al final del día usted tiene la mejor opinión con respecto a si se van 3 meses, que para mí se me hace mucho.
1: ¿Es mucho?
2: ¿Qué van a hacer en la casa? Pero bueno, el tema de calor justifica. Es un tema que usted lo pone en la balanza y depende de dónde lo vea usted, de qué punto de vista. Pero sí hay asociaciones de padre y familia que están molestos con esta determinación que se dio desde oficina central.
1: Me imagino que van a
6: suspender. Usted que lleva 15 mundiales, ya había pasado.
1: Vamos a corte.
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1: Ya regresamos. Estamos de regreso. Son las 7:32. Oiga, fíjense qué ando haciendo. 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
2: Ahorita les decimos que van a...
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6: yo
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1: 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Lo tenemos. ¿Cómo ven?
0: Bocita,
6: bueno, muy bien. Escuchaba que promocionabas teléfonos celulares.
2: Ah.
6: De favor, ya es tiempo que promociones lentes, porque hay gente que ya no alcanza.
0: Ahí está también.
6: Ah, sí. Ah, bueno. A ver, esos amigos.
2: ¿Quién sabe por qué nos están llegando a ese tipo de...
0: Sí, ya, ya no.
6: Don Chendo, ya basta ya usted.
0: Lo acabamos de decir ahorita, que dice que me va a llevar a
2: la misión.
6: Sí, porque la verdad yo los vengo escuchando desde temprano, con atención. Y Don Chendo sí vi que le...
0: Ya me falla.
6: Le falló para leer, Santiago, hace rato.
2: No, hay muchas cosas.
3: Oye, ya no le llega la letra.
2: Ah, caray.
6: Oiga, ya no le llega.
0: ¿Cómo que no? Ah, por eso.
6: A la lectura.
0: ¿De qué están hablando, chamaco?
6: Carlitos habla de la lectura.
1: Ay, no. Platique tantito ustedes porque lo voy a anotar.
0: Bueno, platico, oye, fíjate que aquí hay un comentario acerca del calendario escolar. Dice que va a estar muy difícil porque dice...
6: Cuando debutó Pelé, que usted ya estaba en las gradas.
0: Ya va a empezar.
6: ¿Cuántos meses hubo de vacaciones? ¿Cuándo debutó?
0: No, ya ni me acuerdo, pues yo estaba...
6: ¿Ya había perdido la memoria para entonces?
0: Yo todavía no nacía.
6: 92 tiene un
0: centro. Oh, sí. Oiga, dice, como que como que los maestros eligen y para elaborar el calendario escolar, dice aquí, y no piden opinión de los padres de familia. Son los comentarios, dice. El problema es de los papás que ven en la escuela como una guardería porque en casa pues no los aguantan.
6: ¿El problema es de los papás?
0: Chamacos, sí, el problema es de los papás que ven como en la escuela una guardería porque ya no aguantan a los chamacos ahí en la casa. Por eso los papás están enojados. Es bueno, lo que se dice.
6: Es que la verdad, hay que decirlo, son las dos opiniones, vaya. Sí. Hay gente que dice, oye, pero ¿por qué lo voy a tener 3 meses? Pues es tuyo, pues claro, lo trajiste al mundo.
0: Claro.
6: Dice, ¿por qué lo voy a tener? Es que yo trabajo, ¿por qué lo voy a tener 3 meses en casa? Pues es tuyo, papi, pues mira, tú lo trajiste.
0: Bueno.
6: Pues tú lo trajiste. Pues, oye, ustedes dos lo hicieron.
1: O sea,
6: ¿cómo que por qué lo voy a tener 3 meses en casa? Pues, oye.
0: Bueno, otra cosa también, y lo que no han dicho aquí...
6: ¿Usted nunca fue maestro rural?
0: ¿Por qué dices eso?
6: Oh, bueno, tiene...
0: Maestro rural, yo conocí a los maestros rurales, esos se la pasaban todo el santo día en la comunidad, esos no salían.
6: ¿Doble turno?
0: ¿Doble turno? Sí, doble...
6: Oye, ¿y sí vio quién eran los del pleito?
0: ¿Cuál pleito?
6: Los pleitos ayer allá afuera.
0: Ahorita te voy a decir cómo está el asunto.
6: Pero sí, ¿quién eran? ¿Quién eran?
0: No sé.
6: Los comerciantes, los comerciantes, los comerciantes, el taquero, sí, los tengo todos los datos y con audio. El taquero,
2: el de
6: enfrente, ahí de enfrente, son los comerciantes los que pelearon.
0: Ah, ¿por qué se pelearon?
6: Ya traían riñas de mucho tiempo, porque crees que iban, ya traían ya los bat ahí. Pero ya tenían, o sea, ya se habían enganchado.
0: Ya estaban preparados.
6: Sí, ya se habían dado un round 2-3 veces. Pero ayer ya cada quien llevaba, y además de que eran los comerciantes, llevaron cada quien su gente.
0: Su porra.
6: Su pandilla, vaya. Su porra. No podemos decir de otra manera.
0: Traían porra.
6: Entonces, fue el taquero con los otros comerciantes. Son los...
2: Yo quise reconocer.
6: Sí, sí, sí. No más que...
2: Y les... comido taco de...
6: Dicen que los tacos, el pelado no los pica con el cuchillo, sino con el bate.
0: Los muele. Los muele con el
6: sí,
0: bate.
6: Sí, no.
2: Pero bueno, perdón, vale, pero una realidad, no se vale eso.
6: No, pues como que es. Digo, compañeros de toda la vida ahí, de vecinos, vamos a decir, sí, de trabajo, don Chendo.
0: Pues claro.
6: Y luego salen a relucir los bates. Por eso yo le titulé de comerciantes a beisbolistas.
0: Ay, ya sé cómo cambiaron la actividad.
6: ¡Qué será porque es pegado ya el fin de semana y empieza!
0: Oye. De taqueros a deportistas. Sí. Oye, qué mal se ve. Es como cuando tú de repente te pones medio loco conmigo.
3: Ya trae sus batos,
2: ¿verdad? Sí. No, aquí no vayan a hacer
6: eso. No, aquí
1: no. Un saludo a Vania, que no escucha.
2: Salud, Vania.
1: Vania. Ahora sí, ya, continúa.
6: César, que ya va con dirección hacia la torre, allá la torre, César.
2: ¿Cuál es
6: esa? Va a la oficina fiscal.
2: También unos lentes.
6: Dice, acá otro nos dice, ¿a poco en Estados Unidos también van a dar vacaciones para los 4 Juegos de México? Nos dice una persona acá.
2: ¿A poco para los 4 Juegos de México?
0: ¿Cómo que 4 Juegos?
2: Yo creo que mira, no van a ser 3.
6: Ah, sí, no llega. No
0: va a ser
6: aquí la persona que me dice.
1: Oye, pero ¿por qué en Tamaulipas?
2: Por el calor, señor, ahí dice la nota.
1: Pero me imagino que van a suspender el Día del Maestro para reponer lo de las vacaciones, ¿no? Digo, o sea,
6: mira,
1: va
6: a haber... hoy, a ver. Les voy a decir, a ver. Que no escuchen allá en la Secretaría de Educación. Hoy ya no hay clases, hoy.
2: Hoy no hubo clases.
6: Hoy festejan a las mamis. Los alumnos van a las 8:15, en algunos casos, algunos otros a las 9.
0: ¿Qué van al festival?
6: Y van al festival de la mamá. Desde hoy no hay clases, por eso ahí se andaban peleando por el platillo, por el... O sea, no sé si son... Quieren puro bueno, pechuga. Sí, sí. Entonces, no hay clases hoy. Y les aseguro. Y si Dios quiere, nos permite la vida. Aquí nos vemos el próximo viernes, que es 15. No va a haber clases. Bueno, y si yo sé que hay maestros que de repente se molestan con uno, pero la verdad... Se los digo. Hoy 10, grábenselo. El otro viernes 15. El otro viernes 15 no hay clases, grábenselo.
0: Tampoco hay clases.
6: No hay clases, don Chendo.
0: Bueno, pues
6: entonces no son 3 meses, son más de 3 meses.
0: Sí, hombre, fíjate que sí está medio complicado para los papás.
2: Aviéntate eso.
0: A ver, Mira, vamos a... ¿Y qué te parece tú, este Valente? 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
6: porque le rechina.
0: Oye, vale. Aquí hay un comentario de la gente, dice. ¿Que por qué no pensaron en los papás que son trabajadores?
1: Exacto.
0: ¿Y qué pasa con los papás que son trabajadores? ¿Qué pasa con las guarderías?
6: Tú lo hiciste, criatura, ¿qué andas buscando?
0: ¿Qué va a pasar con los papás? Porque son 3 meses, ¿de dónde van a dejar sus hipayates, sus hijos?
6: Hijo de mi vida, ¿cómo no pensaste cuando estabas a...?
0: Pues sí, el detalle es que hay muchos trabajadores o trabajadoras mamás que trabajan en el gobierno del estado. ¿Y qué van a hacer con ellos, o que trabajan en el Congreso y que tienen a sus hijos en guarderías que son de la Secretaría de Educación Pública? ¿Qué va a pasar? Los maestros son de la SEP. ¿Qué va a pasar con ellos, con los chapacos?
1: ¿Verdaderamente era por vacaciones o porque ellos mismos querían?
0: Es lo que no se sabe, porque ¿qué van a hacer?
6: El tema es por el Mundial de fútbol.
0: Sí, sí, sí.
1: Pero aquí no hay Mundial.
6: ¿Dónde?
5: Porque ya lo van a ver en la casa.
2: Es que mira, el boletín decía por el Mundial a nivel general. Pero en sectores como Tamaulipas, por el tema del calor, fue el argumento. No estoy justificando yo. Sí, no, es lo que dice el argumento.
6: El boletín. El
2: yo creo que sí estamos viviendo, sobre todo esa época, lo que mencionaba, el tema del abastecimiento de agua en las escuelas. Tienen abanico muchas de ellas en las zonas de la periferia de Ciudad Victoria. Conocemos, tú, Vale, conocemos escuelas que están batallando con ese tema. Los robos que hay de abanicos que se sufrió la escuela.
6: Acá salía Tula.
2: Yo creo que está bien, pero es encontrado, porque también padres de familia, ahí escuchamos lo que dijo Don Chendo, que pues no están de acuerdo, ¿qué van a hacer? ¿Cómo le van a hacer? Pero bueno, tú también mencionas.
5: O sea, si
6: pero no les faltó salir en el video al secretario de Educación y a todos los secretarios del país con un balón así, narrando y con un balón aquí.
1: Fíjate, aquí hay un comentario, dice, pésima decisión de la Secretaría de Educación, y luego nos preguntamos por qué México cada día está peor. Y buscan los culpables, que si la casa, que si los padres, hagan bien su trabajo también, maestros, ocupen el tiempo de los niños, sobre todo los jóvenes, y les quiten pues el salario, es lo que dicen.
0: Bueno, dice, el detalle está también respecto al tema, sí. Dice, el detalle está en que tenemos organizado el tiempo de trabajo en los horarios escolares. Al no haber clases, los dejamos a los chamacos solitos, o encargados, o en casa. Ahí es donde está el peligro para ellos. Corte. ¿Qué va a pasar con los chamacos?
6: Vamos a un corte y regresamos con Don Chendo.
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1: Ya es otra generación.
2: Oye, la zona Fabián, porque...
3: Ya regresamos. No,
2: ya regresamos, ya ven.
4: Ah, ya regresamos. Bueno.
3: Acá me dio una vez. Ya ves lo que provocas.
4: Ay, oye, lo que pasa es que aquí estamos comentando que por qué adelantaron ahí las aquí se adelantó el cierre del ciclo escolar y van a ser tres meses que vamos a hacer con los chamacos. Bueno, ese es un asunto que hay que empezarlo a deliberar, ¿qué te parece?
5: Sí, sí, sí.
4: Entre los papás, ¿qué vamos a hacer?
5: Ahora, el sueldo va a llegar igual.
4: El sueldo va a llegar
5: igual. Pregunto,
4: ¿va a ser igual?
6: Y nadie hace nada.
4: ¿No le pueden quitar el sueldo?
5: Pues no lo pueden quitar.
4: Pues no, claro que no, ya está devengado. Pues sí, ya está entre el presupuesto de la federación, ya está el sueldo.
5: Por eso, pero si no van a ver, si Carlitos no viene mañana,
4: pues no, aquí se le descuenta.
5: Claro, claro. Entonces, ¿por qué? ¿Qué derecho tiene el maestro y qué derecho tiene Carlitos?
2: Ah.
5: A ver, ahí es donde yo quiero que usted me haga la comparación.
2: Yo quiero que un profe nos comente.
5: Sí, o sea, a ver, Carlitos,
6: los maestros.
5: Carlitos tiene exactamente los mismos derechos que un maestro.
6: Claro.
5: O sea, exactamente, o sea, claro. Lo requisaron, paga Hacienda, paga todo, o sea, entonces... A ver, ¿por qué?
4: Pues,
5: ¿usted está de parte de los maestros?
4: No,
5: el maestro Rueda.
4: Yo soy imparcial.
6: Ay,
4: yo soy imparcial. Oye, hablando de mundial de fútbol,
5: venga.
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4: 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Yo le decía a Santiago Guadalupe que él es de los que todavía juega fútbol.
5: Sí,
4: dice que es de la categoría de los máster, de los más tercos. Así le dijeron otro día. Oye, ¿tú eres de la categoría de los máster? Digo, sí, todavía sigo jugando fútbol.
5: De los más tercos
4: porque no se quieren ir de jugar.
5: Oiga, Chendo, y
4: Ay, ya me dio un dolor ahí acá en la espalda.
5: Ah, pues por lo fresco de la noche, es que medio cambió un poquito el clima.
4: Es que lo que pasa es que vamos a tener...
5: Ya llovió para allá, para su terreno.
4: Es lo que te iba a decir, que va a llover, fíjate. Va a estar lloviendo.
6: El cielo se está nublando.
5: Aproveche el fin de semana para que vaya a sembrar unas calabazas, unos guajes, algo allá en la tierra. Ya no tiene nada, ya vendió todo.
4: El pronóstico para hoy.
5: Ay, trae pronóstico.
6: A ver, vamos a echarlo.
5: A ver, dígalo.
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4: Ay, ponte abusado.
9: Hola. La dinámica que hizo las artesanías.
4: Fíjate bien, aquí hay uno donde está soleado. Aquí dije está soleado y con lluvia. Ahí saca, ándale.
9: A ver si no le pongo la.
4: Lo que pasa es que va a llover, ¿eh? Dice que va a persistir.
6: Está nublado.
9: ¿Está nublado o va a llover?
4: Va a llover. Bueno, ahí está el clima.
9: A ver, va a participar, ¿vale? A ver si
5: ¿a quién
9: tiene? ¿Quieres? ¿Si a Vale o a la Colombia?
5: A ver, es que acá tienen. Acá es que tienen muchas.
4: Estamos batallando aquí, ¿eh?
6: ¿Algún comprende?
4: Usted comprenda, ¿vale? Porque estamos batallando. Porque ahora sí que lo sacamos de base. Bueno, en Nuevo Laredo estará una temperatura mínima de 21 y una máxima de 33.
6: ¿Mínima?
4: Ponte abusado. Ese es el...
9: Es máxima.
4: Reynosa, 21 grados mínima y una máxima de 32. 32, ándale, sí.
6: ¿Y por qué se mueve él?
4: Sí, hasta...
5: ¿Soleado?
4: Oye, está bueno aquí para de Canadá.
2: Bueno, mejor que yo.
4: Sí, ya.
6: Estoy pensando.
4: Bueno,
5: venga.
4: Ahora sí, vamos a continuar. Matamoros, 23 grados mínima y una máxima de 32. San Fernando. San Fernando. Va a estar lluvioso en San Fernando. Ponte abusado.
3: La llevo bien.
9: Venga, Valente.
3: San Fernando.
4: 23 grados de mínima. Y una máxima de 33. Me está así mal. Ciudad Victoria, fíjate.
3: Ciudad Victoria, la capital.
4: Sí, 23 grados, 23 mínima y una máxima de 33.
9: Oye, está
4: lloviendo. Sí, va a estar lloviendo.
9: Don Chendo, preguntan en el radio de qué está riendo. Dígale que trae unas
3: cosas. Explícale que... a la
4: déjale, gente. Explico a los de radio. Lo que pasa es que aquí tenemos unas manualidades que se mandaban a hacer para ver lo del clima. Y hay, el... hay nubecitas, hay rayos, hay termómetros, hay solecitos, nublado. Y Valente se hace bolas. Se está haciendo bolas.
3: A ver, ¿este qué es? Porque me pegó Carlitos.
4: Ajá. Temperatura
3: máxima, alta, máxima. Mínima.
4: Mínima. Y este es medio nublado, mira. Este es medio nublado.
3: Ahorita está medio nublado.
4: Ah, sí. Bueno, en Victoria está 23 grados mínimo y una máxima de 33.
3: Que está medio nublado en Victoria.
4: Pero con lluvia. Ándele con lluvia. Sí, ándele.
3: Sí, con lluvia.
4: Ah, ya. Sí. Miquihuana, una temperatura mínima de 17 y una máxima.
3: ¿Ahí no hay la de frío? Porque Miquihuana siempre hace frío.
4: No, fíjate que no. Una máxima de 27. Pero va a estar fresquecito, 27
3: por
4: grados.
3: Por eso le digo que ahí hay que tragar el...
4: En Gómez Farías, 23 grados mínimo.
3: ¿No? Ahí llueve siempre.
4: Sí, va a estar lloviendo. Ponte ahí. Pon el aguacero. Bueno. Y si no puedes con eso, pon el así. Está lloviendo. Bueno, una máxima de 32 allá en Gómez Farías. En el Mante, fíjate, viene el Mante, 24 grados mínima y una máxima de 68.
3: ¿De 68?
4: 38.
3: Ah, perdón.
4: 38 grados.
3: No, no, me equivoqué.
4: 38 grados.
3: Sí.
4: Bueno, Tampico, Mérida y Altamira, okay. Una mínima de 25 y una máxima de 30 grados.
3: ¿Está bueno
4: para
3: la playa?
4: Va a estar bueno para la playa, así que ya lo sabe. Ya lo sabe, las temperaturas. Se acerca un frente frío.
3: Bueno, como fracasé, déjeme las pongo todas juntas.
4: No, pero...
3: Mira la pantalla.
4: Vete a ver el cel, entonces.
3: Vete a ver el cel.
4: Bueno, ¿Qué hacemos? Sí, te iba a decir, ¿qué vamos a hacer? Lo de rifle.
3: La dinámica.
2: No. La dinámica.
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3: Déjame digo que los que se saquen la cena y los almuerzos se van a rayar. Como
4: si
3: los están, pero no me llevaron. ¿Están?
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2: ¡Qué ricas! Muy bien, señores.
3: Vámonos. ¿Quién ganó?
2: ¿De una vez? Perfecto. Recuerden, muchas gracias a todos los que van a participar en estos obsequios.
9: Todos se apuntaron.
2: Todos los que pusieron tanto en Face, tanto en el WhatsApp de la de Victoria, en el de quejas ciudadanas y demás.
9: Llamadas
2: también. Muchas gracias. Gracias por la participación. Hubo mucha gente que quiere participar. Le vamos a recordar los obsequios. Florería Venancio, un ramo. Florería Venancio, un ramo. A la Guzmán Uriegas, dos almuerzos y dos cenas. Todo esto se va a entregar el día sábado, para que lo tengan en cuenta.
3: Porque va a ser el domingo, ¿no?
2: Exactamente, va a ser el domingo, el día 10 de mayo. Ajá. Entonces, Venancio va a dar el ramo el día de mañana, ahora sí, el día sábado. Y la Guzmán Uriegas, dos almuerzos y dos cenas.
3: Aclarando que cada almuerzo va
12: la mamá y el acompañante.
2: Exactamente. La mamá y el acompañante van al almuerzo. Se dejó caer el
1: sí, buen no, se pusieron bien guapos.
5: Sí, es que son, para este día son especial. Las mejores flautas.
2: Entonces, para que lo tengan en cuenta, y pues bueno.
5: ¿Quién más? ¿Nomás te quedas con ellos? ¿Nomás ellos?
2: Nada más ellos hasta el momento. Entonces, pues bueno, vamos a. Ahora sí que a. En esta bonita. El ramo.
9: El ramo de una vez.
2: Vamos a ver. En interferencia, intervención. Vamos a sacar primero, señoras y señores. Aquí está. Vamos a ver.
9: ¿Eh? Tú eres la mano santa.
2: ¿O quién quiere ser la mano? Bueno, ya lo tengo aquí.
9: Ahorita que saque Valente y Tonchendo.
2: El ganador del ramo o la ganadora. Fíjense nada más, y esta es del Face. Alba Mariel Vergara Gómez.
9: ¿Alba?
2: Alba Mariel Vergara Gómez. Aquí está anotado. Ramo. ¿Lo puedes mostrar, por favor, Chaguito, en la cámara?
5: El ramo.
2: Alba Mariel Vergara Gómez. Okay. Ella es la ganadora del ramo por parte de Florería Venancio.
5: ¿Ya se lo pueden entregar mañana?
9: Es el entrega es el sábado, aclarar. Ajá. Les vamos a informar a las personas que el nombre y la dinámica que hicimos.
4: El sábado, para que pasen.
9: Que vayan mañana. De hecho, todos son mañana.
5: Sí, uh-huh. Mañana es sábado.
2: Muy bien. Ahora vienen los dos almuerzos por parte de Ala Guzmán Uriaga. Recuerden, es la
9: primero
2: mamá.
9: Uno, y así.
2: Dele, Valente. Usted va a ser la mano santa del primer almuerzo de Ala Guzmán Uriaga. Recuerden que es mamá y acompañante.
4: Mamá y acompañante.

0: ganadora es Gladys Ayala Hernández.
1: Gladys.
0: Gladys, ahí vamos a lo probar, claro. Valente.
2: Gladys Ayala Hernández.
3: ¿Tienes 12 decanes?
0: Sí, porque ahora va el señor Don Chendo. A ver, Don Chendo, el siguiente almuerzo.
4: ¿Y una cena? ¿Y un almuerzo y una
3: cena? Sí, pues puede ser.
0: Una cena. Bueno, ahora va una cena.
3: Ahí ponle por niña.
0: Ponle una cena. A ver, Don Chendo.
2: ¿Este qué es?
0: El siguiente es una cena. Ah, es un papel eso, oiga, pues no.
2: Este es un papel. Es un papel.
0: La ganadora, muy bien. La ganadora de la cena para la Guzmán con su acompañante es Tania Fabiola Guerrero.
2: Tania,
5: muchas felicidades.
0: Tania Fabiola, ¿cómo está la por allá?
1: Hay que checar, no es la esposa de Don Chendo porque nos movió para allá.
2: No, ¿cómo que?
0: Muy bien, muy bien. La siguiente, otro almuerzo. A ver. Otro almuerzo, Don Chendo, por favor. Otro almuerzo.
2: A ver.
0: Otro almuerzo.
2: Otro almuerzo. Este es un papelito. ¿Sí? Es que, oye, ¿cómo nos volvieron?
0: Ah, usted, hombre, no critique.
2: Ah, Roberto.
0: Ah, muy bien. Para Roberto Zúñiga Arias.
2: Arias.
5: Ah, muchas felicidades. No,
0: muchas felicidades. Ya saben que vaya con su mami.
3: ¿Y falta qué?
0: Y falta una Arias. Cena.
2: Arias.
1: ¿Una qué falta?
0: Una cena.
5: Fue mi maestro él, fíjate. Ah, maestro, sí. ¿Verdad?
1: ¿Falta una cena?
0: Es el almuerzo. Ya es el último almuerzo y ahora falta la cena. ¿Solo?
5: Falta la cena.
0: Sí, falta
5: la
0: cena.
1: Mucho.
0: No, sí, ya.
1: ¿Falta uno?
0: Te estoy diciendo.
2: Oh, chamaco terco, oye.
0: Y la última cena es para...
5: La última cena.
0: O sea, bueno, o sea, el platillo.
5: Los 12 apóstoles.
0: Fíjate, siempre comenta ella.
1: Allá está Judas de aquel lado.
0: Oh. ¡Ah! ¡Qué mole!
5: ¿Qué pasó?
1: Perdón, amigo.
0: La cena de la Guzmán Olega es una fiel seguidora. ¿Quién? Margarita Barrón Saavedra.
5: ¡Ah! ¡Felicidades, Margarita!
0: Margarita Barrón Saavedra.
2: ¿Qué se ganó Margarita?
0: La cena.
2: La cena.
0: A la Guzmán.
1: Pero no la última.
0: No, hombre,
2: sí. Saludos a
0: Margarita.
5: La última cena. No. Yo creo que la última cena estuvo Don Chendo, ¿no?
2: Ya me voy a ir.
5: Mucho cariño, Don Chendo. No es cierto.
2: Ya son tres.
5: Aquí eres.
0: Pues ahí está. Se rifaron dos almuerzos. Bueno, se regalaron, perdón. Se regalaron dos, o sequearon dos almuerzos, dos cenas. Y un ramo de parte de Florida y Avena. Muchas gracias. Ya son las 8.
1: Don Chendo no es tan grande, 90 años.
5: Sí,
1: antes
5: no.
1: De Cristo.
2: Pero para que
5: con mucho cariño, Don Chendo.
2: Para que veas cómo ando.
0: Feliz día.
3: Ya estamos en la recta final. Comentarios que tengan ahí.
0: Feliz día.
1: Mira, son las 8 de la mañana.
0: Ya.
1: Bueno, pues, sobre todo, felicidades a todas las mamis que el domingo no estamos aquí con ustedes, pero desde ahorita les decimos que son lo más importante y lo más valioso que hay sobre la tierra. Felicidades a todas las mamás.
2: Ándale. Oye, un comentario antes de irnos dice, buenos días, ¿cómo están, mañanitos?
0: Buenos días.
2: Dice, ¿no cree que sería correcto que en las escuelas privadas cobrar por la mensualidad, no cobrar la mensualidad completa por junio, cobrar solamente la semana que se va a correr, que es en junio? Dice, una sola semana, ¿por qué van a cobrar todas las... Claro, ¿por qué van a cobrar todo el mes? Porque porque con la inscripción prematrícula que cobran cada año, pienso que ahí...
5: Ya nos vamos.
0: Ya nos vamos.
2: Ya me voy hoy.
5: Disfruten el Día de las Madres con su mami.
0: Felicidades.
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2: 8 de la mañana con 10 minutos, 8 con 10. Buenos días. Buenos días, señora bonita y caballero amigo. Acá su seguro servidor, Natalio Morales, transmitiendo completamente en vivo desde el Centro de Operaciones de Organización Radiofónica Tamaulipeca, la Casa de la Radio, en el corazón de la hermosísima Ciudad Victoria, Tamaulipas, México, en este viernes 8 de mayo del 2026. Nos visitó la lluvia, pues en una cantidad media baja, pero qué calor se siente ya. Gracias por ella, muchas gracias por ella, gracias por la bendición de la lluvia. Hay que checar el pronóstico y lo haré de su conocimiento en unos momentos para que lo tome en cuenta para el resto del fin de semana. ¿Qué es lo que depara, según el pronóstico, el clima, la madre naturaleza para todos nosotros? En este fin de semana, por lo pronto, le comento que el desnivel tiene poquito de agua, el paso a desnivel acá en la calle Juárez. Los aldeanos de Ciudad Victoria saben perfectamente de qué les estoy hablando. Entonces, si tu carro es llorón, pues mejor no pases por ahí. Me refiero a que tú ya lo conoces, tú sabes que nada más se nubla y ya no quiere prender. O que ya no tiene empaques la puerta y pasas y adentro el agua, sácale la vuelta. Ya andaban ahí, por cierto, le envío un saludo muy grande y un reconocimiento a los amigos del barrido manual del municipio. Ya andaban ahí en el área del desnivel, sacando lo que se puede de basura, porque obviamente la basura que generamos y tiramos irresponsablemente en la calle, pues va a dar a las alcantarillas, se tapan y pues, ¿verdad? Bueno, son historias que por desgracia viven con nosotros. Saludos a los amigos del barrido Manuel, acá en la zona centro y donde quiera que me estén escuchando. 8 de la mañana con 12 minutos, 8 con 12, 834-318-2403. El teléfono en cabina, 8 de la mañana con 12 minutos. ¿Escucha usted?
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6: 8 de la mañana con 18 minutos. 8 con 18. Es hoy, es hoy.
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6: Hoy a las 10 de la mañana llega el segmento Música en Inglés.

0: La cosa más bea. Eros Ramazzotti, 8 de la mañana con 23 minutos, 8 con 23.
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0: 8 de la mañana con 27 minutos, Hannah y Ashley, estés en donde estés, 8 de la mañana con 27 minutos. Buenos días, permítame un momento, por favor, 8 de la mañana con 27 minutos.
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8 de la mañana con 35 minutos. Buenos días, Francisco de la Cruz. Buenos días, Heriberto. Disculpe usted, me dice. Buenos días, presente. A darle. Buenos días, JJ Rodríguez. Buenos días, presente. Aquí estamos, gracias a Dios y solo a Él. Dice Adri. Felicidades a todas las mamitas del mundo y también a las mamás de mis guapos locutores y locutoras que como radio escuchas, los escucho detrás de este micrófono, apapáchenlas mucho. Abrazo y bendiciones para todos y también a mi mamá que la adoro mucho y que siempre me haga sonreír. Muchas felicidades en las vísperas del 10 de mayo, marcado en el calendario como el Día de las Madres. Yo propongo que se festeje, se honre y se reconozca todos los santos días del año. Margarita, buenos días. Buenos días, señor Natalio, bendiciones, gracias igualmente. Buenos días a mi buen amigo Carlos Márquez, dice viernes 8 de mayo. Dice una imagen que me envía, la cual leo para ustedes, no sin antes dar los créditos al autor. Viernes 8 de mayo, que con fe los sueños se cumplen, los desafíos se superan y los milagros suceden. Carlos Márquez, gracias Carlos, buenos días. Mil bendiciones, le deseo mejor en este día. Gracias, Carlos, igualmente para ti, para los tuyos y para todas las personas que me estén escuchando en este momento. 8 de la mañana con 37 minutos, 8 con 37.

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1: 8 de la mañana con 41 minutos. Escuchamos a Ricky Martin y Mario Dom a dueto cantando en la programación de la B de Victoria. A las 10 de la mañana llega el segmento Música en Inglés. Le invito de una vez también, invitación abierta para el día de enfrente, mañana sábado 9 de mayo, en punto de las 4 de la tarde, servidor y amigo, a las 4, 4 horas seguidas con servidor y amigo. Por allá de las 6 de la tarde llega el extra romance por 5 pesos más. WhatsApp 834-121-29 y ya está aquí mi buen amigo Jesús Castro desde el lejano reino de la Torre Bicentenario. Buenos días, presente. Que tu día empiece de una manera maravillosa y termine con muchas bendiciones que agradecer. Que tengan un excelente viernes social, dice Jesús Castro. Gracias, Jesús Castro. Muchas, muchas, muchas gracias. 8 de la mañana con 42 minutos. Me preguntan acá que cuál es mi opinión con respecto a pues a la noticia que conocimos desde ayer, por ahí de mediodía, y que tiene acaparadas todas las primeras planas de los diarios de circulación, el adelanto del fin de ciclo escolar, recorrerlo, el motivo que dan, la ola de calor que vendrá y el Mundial de Fútbol, el cual, por cierto, hace 4 años sabíamos que iba a ser en nuestro país. Sí, sí tengo mi propia opinión, pero me la reservo. 8 de la mañana con 42 minutos. 8 con 42.

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3: 8:47 a.m. Saludos a mi compañero y amigo Mascorro, ya anda en la correteada de chuletas desde muy temprano. Saludos y para él y para sus compañeros. Si puedes, compañero, escríbeme aquí en el WhatsApp los horarios de atención para los puestos de vacunación. Ayer la gente me estaba preguntando eso, que dónde están, que dónde van a estar y los horarios sobre todo. Y a ver si hay el fin de semana, los sábados y los domingos. Si sabes, ahí escriben por favor acá en el WhatsApp para pasarle la información a la gente. Con todo gusto, uno está aquí para servir. Si no, pues ¿para qué sirve? Bendecido día, señor Natalio, saludos. Mañana 9 de mayo estaría cumpliendo el muchacho que una vez... se comieron una concha con un refresco allá en la feria. No, nada más no le vayas a decir. Ay, doña Angélica, lo recuerdo con mucho afecto y mucho cariño. Mi compañero, amigo y hermano de micrófono hasta el cielo, el día de mañana estará cumpliendo años allá en el cielo, Marco Antonio Saldaña Luna. El día de mañana, 9 de mayo. Nada más no le vayas a decir, Natalio, que nos arrempujamos una conchota cada quien. Saludos, doña Angélica, un abrazo gigante para usted, con mucho afecto y mucho respeto. 8:48 a.m, 8:48, a las 10 llega el segmento Música en Inglés. Por cierto, hablando de muchas otras cosas, le informo que la Copa Mundial de la FIFA, no esta que va a empezar en un mes, la del 2030, se celebrará en España, Marruecos y Portugal, con partidos conmemorativos en Argentina, Uruguay y Paraguay. O sea, ya se sabe, desde antes que empiece una, ya se sabe dónde va a ser la otra. Desde hace 4 años ya sabíamos que iba a ser en México. Entonces, allá en España, Marruecos y Portugal, prepárense porque en 4 años les van a recortar el ciclo escolar. A recorrer, mejor dicho.

8:53, algo de la música que escucharemos en el segmento Música en Inglés de este viernes a las 10 de la mañana. Dice más o menos así, dice Heriberto, mi Natalio, si llegará a México al quinto partido, ¿cuál es tu veredicto? Es que ahora con la nueva modalidad, porque son más a partir de este mundial, son más selecciones, ya no es necesario el quinto partido, es el sexto partido el que tiene, al que tiene que aspirar México para poder pasar de ronda. Ya no es el quinto, ahora es el sexto partido. Sí, yo le doy el beneficio de la duda. A mí me gusta apoyar. Habrá quien diga, no, pues yo no le voy a México. Soy mexicano, pero no le voy a México. Y se respeta también, ¿verdad? Pero sí, ojalá que sí, que lleguen al sexto y que lleguen al... Creo que son 10 para llegar hasta la final. Que lleguen a la final y que la ganen y que México sea campeón del mundo. Ahí sí, para que veas, cambiarían muchas cosas. Ojalá que sí, Ya ves la revoltura también que traían en estos días, que si te los presto, que no te los presto, que si no estás aquí a las 8, como la novia, ¿verdad? Que la dejaban salir los papás, pero te quiero aquí a las 8, si no. Y llegaron a las 8. 8:55, 8:55, 834-318-2403, el teléfono en cabina, 8:55.

8 de la mañana con 58 minutos, 8:58. Con su permiso iré a almorzar y regresaré en punto de las 10 de la mañana con más de la música que alimenta el alma y el corazón. Voy y vengo.

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Hola, hola, ¿qué tal? ¿Cómo le va? Muy buenos días. Es un gusto saludarle este día en el que decimos gracias a Dios es viernes. Ay, gracias a Dios es viernes. Bueno, algunos trabajan el fin de semana, otros y otras aprovechan para pues hacer muchas otras labores que no son precisamente marcadas como trabajo, pero son trabajo. Que si lavar, que si esto, que si aquello, en fin. Cada quien sabe cómo aprovecha su tiempo de descanso, pero ¿sabe qué? Yo le recomiendo que lo aproveche para sí descansar. Para sí descansar. ¿Por qué? Porque usted lo necesita. Aunque vamos a ubicarnos, es todavía temprano relativamente hablando. Las 9 de la mañana con algunos minutillos, todavía le resta el viernes, pero ya, la mente sabe que estamos casi, casi cerrando esta jornada laboral. Pues ahora sí que con el previo del festejo, porque ya sabemos todos y todas, próximo dominguito, pues fiesta en todas las casas, en todos los hogares, festejando a mamá. Si vas, bueno, no si vas. Si tienes la idea de llevarle que almorzar, que a comer, que a cenar, te recuerdo que eso es con tiempo, ¿cómo se llama? La reservación en cualquier lugar es una cosa. Aunque luego dicen en los lugares que los días como este, 10 de mayo, no reservan. Híjole, entra más la angustia. Cada quien, a ti cómo te gusta celebrar, querida mamá, yo sí tengo una forma muy especial de celebración y me la han respetado y me la paso a todo dar. Pero como nadie quiere saber, pues no te voy a decir, pero yo te digo que sí puede uno tener su forma especial de celebración y buscar que se respete, pues para pasarla bonito. Si este día 8 de mayo, aparte de que ya estamos en el previo de la celebración de las mamitas, este día 8 de mayo tú estás celebrando algo especial, muy bonito, muy lindo. Te abrazamos con mucho cariño, muchas felicidades, te deseamos lo mejor, que sí sea celebración. Es más, que la celebración empiece ya y que siga mañana y que siga el domingo y el lunes, bueno, ya no. Temperatura máxima para Ciudad Victoria, Tamaulipas y la región. Estamos transmitiendo desde la capital de Tamaulipas. Hoy 34 grados centígrados. Sí llovió en la madrugada, pero llovió. Nada más que pues aquí está el detalle, diría Cantinflas. O sea, sí llueve, pero las temperaturas van a seguir siendo altas. Mañana 34, mañana 32, el domingo también 32, o sea, no se siente así. Qué fresco por la lluvia. Porque aparte los días previos, pues estuvo el calor intenso, 40 grados. Pues cómo, llueve, entonces el calor allí del subsuelo sube, bochorno. Necesitamos que llueva así, pero por horas, mínimo unas, ¿qué será? Unas 4 horas seguidas, pero pues es mucho pedir. Lo que sí es que no necesitamos pedirle a usted que sintonice el 104.1, usted lo hace, porque usted es una persona apapachadora, porque usted quiere y disfruta la programación de la B de Victoria. Mil gracias por eso. Gracias, gracias, gracias, querido Radio Escucha, donde sea que te encuentres, en la capital de Tamaulipas, en alguno de los municipios circunvecinos, en alguna otra entidad federativa, fuera del país. Sí, porque nos pueden escuchar a través de internet en nuestra página www.ort.com.mx. Estamos en vivo vía TikTok. Ay, hola Rosy Trejo, ¿cómo estás? ¿Qué dices? Lo siento, ¿por qué? Dicen, no, ah, ok, bueno, no lo voy a leer, pero algunas cuestiones de salud que yo espero estés pasando por un proceso de buena recuperación. Ya estamos hablando de algo post, ¿verdad? Bueno, en manos de Dios estás y que así sigas, mi querida Rosy Trejo. No te disculpes, mi amor, pues primero es lo primero. Línea de WhatsApp abierta también para ti. Ya hay algunos mensajillos. Enseguida los leo. 834-100-2129. Hoy
Vamos a dar seguimiento al tema de ayer, lo vamos a concluir. Ayer hablamos de cómo acompañar a una persona con trastorno de acumulación o con síndrome de Diógenes. Ya no nos vamos a regresar, vamos hoy a comentar tres elementos importantes para brindar este acompañamiento. No son los únicos, pero pienso que son los más esenciales. Y hoy también vamos a llevar a cabo la dinámica para el sorteo del regalo de nuestro patrocinador Biosalud y Movimiento Clínica de Rehabilitación Física. ¿Listos para participar? Pueden participar incluso en TikTok si están aquí en Victoria o si mamá está aquí en Victoria. A ver, vamos a organizarnos para eso. ¿Cómo va a estar el asunto? Dicen, ¿cómo va a estar? ¿Cómo está este rollo?

Le presento Más que Mujeres, edición de viernes, aquí en la B de Victoria, en la Casa de la Radio, Organización Radiofónica Tamaulipeca. Permítame acompañarle un ratitillo y espero que lo que aquí se va a compartir, lo que aquí se va a charlar, lo que aquí se va a comentar, te guste, te interese y te sirva mucho. Yadira Bermúdez de este ladito, siempre a tu orden. Siempre a la orden de usted, Yadira Bermúdez. Buenos días, pues ya comenzamos.

0: Silvano, Silvano, nuestro compañerito de aquí de cabina, Angélica, ¿o cómo? Sí, él es el que cumple. Nos dice Angélica Soria que ya se reporta vía WhatsApp. Si son de hoy los mensajes o no. Ah, sí, es que uno es para Natalio, pero estos ya son para nosotros. Dice, bueno, ah, bueno, a las 10. Ah, es para Natalio, a las 10 que regrese. También en el cielo y... Ok, ¿no? El mensaje empezó por acá, pero es para Natalio y dice, ya no le va a alcanzar a las 10 que regrese, pasa todo esto, esto que le estoy pidiendo. Bueno, aquí, antes de irme, yo abro el recuadro para que Natalio sepa que pediste esa felicitación, esas felicitaciones. En tanto, yo saludo a mi querido Paco González. Este sí es para nosotros. Dice, hola, buen día. Buen día para todos. Que mi Dios los cuide y los proteja siempre, que así sea, mi querido Paco. E igualmente a ti. Me envía una foto, pues, que para mí es hermosa, preciosa, de Villagrán, Tamaulipas. Sí, señor. Un hermoso pueblito con crepúsculos arrebolados. Creo que tú tienes mi contacto, ¿no, Paquito? Mándame esa fotito, por favor. Y también algo de por allá que se coma. Que te vaya bonito en tu jornada laboral, porque él está chambeando allá en Villagrán. Y nos dice, esta temporada nos tocó laborar acá. Ah, es cierto. Hoy es la fiesta de aniversario de Villagrán, Tamaulipas. Por ahí traigo el dato para no equivocarme. Y sé los grupos que van a estar, pero no los puedo mencionar. Pero sí sé. Qué buena onda. Gracias, mi querido Paco. Pues quédate al bailongo. La fiesta empieza a las 8 de la noche. Si te quedas, me dices si yo caigo ahí como a... Pues no sé, nos ponemos de acuerdo. Vámonos al corte. Es el primerito de la hora. No te me vayas.
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0: Gracias, mi querido Paquito. Ya me está enviando la fotito a mi móvil. Qué buena onda. Hoy lo voy a poner así en el Face y voy a decir que Villagrán, Tamaulipas, está celebrando su aniversario número 269. No me lo sabía de memoria, pues lo acepto. ¿Qué pasa? No pasa nada. Pero lo anoté. Dije que no se me pase felicitar a mi pueblo natal, el hermoso. De crepúsculos arrebolados. Qué chulada. Saludo a Manuel que nos dice buenos días. Anoche como que lloraba en ratos. ¿Quién? La nube. Dice, al parecer se dejó caer en la madrugada. Sí. Antes de las 2 de la mañana. Pues ¿cómo nos va hoy? Dice, a ver qué tal nos va hoy. Pues salte tantito. Para que sientas lo mero bueno. Bochorno es poco. Lo que les. Sigue. Merengues, ¿cómo estás? Dice, buenos días, ¿cómo está? ¿Faltó más agüita? Sí, mi querido Merengues, ¿cómo le hacemos? A lo mejor bailando una danza, una cosa así. Dice, estaría padre encontrar un charco y acostarse en él. Fíjate, mi querido Merengues, pues yo sé que eres mucho más joven que yo, sí, ¿verdad? Pero yo sí hacía eso de niña. Pues, y uno agarró bastantes defensas. Yo no entiendo por qué me están enviando los nombres de mamás. Si ayer expliqué claramente la dinámica y les dije que no era con el nombre de la mamá. O sea, sí lo ocupo. Pero primero hay que hacer otra cosa. De cualquier modo, saludo con mucho cariño a Xochitl. Hola, hola. Dice, ¿dónde puedo anotar a mi mamá? No. O sea, sí, pero no. Ayer explicamos y ahí les va, fíjense. Los que escucharon ayer y saben de la dinámica, ya sea que seas mamita o que seas hijo o esposo. No, no, no, no, esposo no, no, no vale. Hijo, hija, nieta, nieto, o la mera mamá, el que escuchó ayer y sabe la dinámica, éntrele y participe. Así sean tres personas, pues entonces esas tres personas tienen. La oportunidad aumenta la oportunidad de ganarse el regalo de nuestro patrocinador. 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Con el puro facial tienes, es una chulada. Sí, yo lo quiero para mí, por eso quiero que no hable nadie. No, no es cierto. Buenos días, Rosy, bendiciones. Rosy Trejo está almorzando, pero dinos qué para que se nos antoje. Abraham Mejía dice que después de que se acabe el programa, él desayuna perfecto, antes hace ejercicio perfecto. Abrazo también para ti. Manuelito, ¿andas por aquí, Manuelito? ¿Quién más? Bueno, son los que. Ah, aquí está María Elena. Vamos a continuar con el tema porque sí hay que darle seguimiento. Ayer hablamos del trastorno de acumulación y del síndrome de Diógenes. No explicamos de pe a pa las dos alteraciones porque ya lo hemos hablado en otros momentos, en otros días. De cualquier forma, sí comentamos algunas generalidades. Acumular puede llegar a ser un trastorno cuando empieza a ser disfuncional la vida del que acumula. ¿Sí? O sea, acumular ya es una palabra fuerte. Estás acumulando de más. O sea, acumular significa tienes de más. Una cosa es que tú vayas y digas, ay, está en oferta el jabón para bañarse. Pues normalmente me cuesta 25 pesos, pero ahorita está a 15. Pues voy a llevarme unos 10. Pues sí, porque está buena la oferta. 10 pesos menos. ¿En qué tienda? Pues no sé, porque lo estoy inventando. Órale, 10 jabones. Pero otra cosa es que de repente voltees a ver tu gaveta y 10, 20, 30, 50 o hasta 100 jabones. Y la respuesta es, para que no falte, para que siempre haya. Hay, obviamente, explicación del por qué la persona tiene esta acción reactiva. Y me gusta este ejemplo que estoy utilizando porque Cuando se trata del trastorno de acumulación, no, es muy probable, digo, no siempre, pero por eso lo repito así, es muy probable que en algunas condiciones del trastorno de acumulación no veas desorden, no veas basura, no veas suciedad. Sin embargo, eso no significa que no sea acumulación. Cuando te pasaste de, cuando estás en demasía en la acción, es acumulación. Y es un trastorno. La gran mayoría de las personas que sufren el trastorno de acumulación sí están inmersas en el desorden, montañas de cosas que pueden ser nuevas, todas son útiles desde la perspectiva de la persona, cosas nuevas, cosas empaquetadas, cosas usadas, cosas que son recuerdos, cosas que se comen, cosas que de todo un poco, la persona ya no puede caminar en esos espacios, es como si escalara, en lugar de dar el paso así, directo, pues tiene que ser al frente, tiene que ser frontal, tienen que levantar las rodillas para no pisar una cosa y caer de puntita, porque si cae todo el pie, pisa lo que está en el suelo. Tampoco puede usar las sillas, los muebles de la sala, no puede usar la mesa. Es una cosa muy desgastante y no lo hace por gusto. Ayer lo comentamos, es un trastorno, es una alteración. Y a diferencia de eso, el síndrome de Diógenes sí tiene que ver con acumular o no deshacerse de desechos. Desechos, o sea, el papel sanitario ya usado, o sea, ya usado, entendemos lo que significa ya usado, allí acumulado porque la persona tiene dificultad para sacarlo a tirar. Toallas sanitarias, servilletas con las que se limpiaron las manos, lo que sea. Empaques de productos, o sea, se sacó el producto y ahí está el empaque. No solo eso, también acarrean basura de la calle. Entonces, para muchas personas, esto solo ya lo estoy así como que repasando, ya lo hablamos ayer, para muchas personas es simplemente una locura. ¡Ay, el loco, la loca, la sucia! A mí esta palabra me molesta, es despectiva. Tan sencillo como entender esto, usted y yo tenemos una mente, y yo se lo digo con respeto, usted también está alterado de la mente. Yo estoy alterada de la mente. Tal vez no llegamos al trastorno como tal, porque para que se emita un trastorno se revisan los criterios. Y dice, para que se determine un trastorno de ansiedad generalizada, por ejemplo, tienen que sumarse tantos criterios. Si no se suman esos tantos, si son menos, no es trastorno. Pero eso no significa que no tengamos alteraciones mentales. ¿Por qué? ¿Por qué se lo aseguro? Porque estamos vivos y hay frustración, hay enojo y la gran mayoría no sabe manejar estos sentimientos, esas emociones, y eso lleva a que la mente esté alterada. Si alguien te contestó feo, te hizo enojar y tú no supiste qué hacer más que aguantarte el enojo, pues ya andas todo físicamente alterado y ya no estás en equilibrio emocional. Eso significa que hay una alteración. Entonces decir simplemente el loco, la loca, es muy despectivo. Emitir juicios es muy fácil. Lo ideal es acompañar, ayer lo decíamos y hoy vamos a compartir tres elementos para un buen acompañamiento, porque tal vez sea una persona importante para ti la que esté pasando por una situación de este tipo. Y el primer elemento que quiero compartir tiene que ver con identidad. ¿Qué es la identidad? Para explicarte esto te pregunto, ¿quién eres tú? Y me puedes responder, no, pues yo soy un ser humano. Ok. ¿Eres hombre o eres mujer? No, pues yo soy hombre. Muy bien. Obviamente eres hijo de alguien, porque alguien te parió, sí, ok. ¿Eres también hermano? No, no tengo hermanos, ok. ¿Eres esposo? Sí. Uh-huh. ¿Eres papá? Sí. O sea, cada quien va respondiendo a las preguntas. Entonces, a nosotros nos toca, cuando ubicamos a esa persona que tiene cualquiera de estos dos problemas que comentamos, nos toca cuestionarnos, ¿cuál es la identidad de esa persona para nosotros? ¿Quién es esa persona? Ah, pues esa persona es mi mamá. Esa persona es mi esposo. esa persona es mi hijo. Ayer lo dijimos, estas alteraciones no tienen que ver exclusivo con la edad. Afectan a jóvenes o a adultos maduros o a la tercera edad. Entonces, cuando tú, yo sé que es una pregunta muy simple, pero sí, aunque sea simple, hazte la pregunta. ¿Quién es esa persona que tiene el problema? Ah, pues es mi papá. Cuando tú encuentres la respuesta, que es muy fácil porque es una pregunta muy sencilla, te toca ahora elaborar un sistema para recordarle a esa persona su identidad contigo. Y tú puedes decirme, ¿cómo para qué le voy a recordar a mi mamá que es mi mamá? Pues si ya sabe. Entonces la respuesta que yo te doy es esta. No se trata de títulos ni de categorías, se trata de que esa persona vuelva, si es que alguna vez pasó, porque a veces tristemente no ha pasado, vuelva a sentirse reconocida, vista, atendida como lo que es. Si es mamá, le toca a la persona interesada en acompañar a esa mamá que tiene trastorno de acumulación o que tiene síndrome de Diógenes, le toca hacer labor para que ella se vuelva a reconocer como esa mamá. Pero no simplemente una mamá, un papá, un tío, un hermano, un amigo. Un amigo, tío, hermano, que te importa. Y no tienes que ir a decir, me importas. Esa persona tiene que sentirse amada y no tienes que ir a decir, te amo. Todo tiene que ver, más allá de las palabras, con el comportamiento. Porque ayer lo dijimos antes de cerrar el programa, lo ideal, y no lo ideal, lo necesario es que esas personas tengan un acompañamiento profesional. Pero no podemos llegar y decirles, es que te estás bien mal, tienes que ir al psicólogo. Error, no lo hagas, ni vayas a verlos. Si vas a verlos y vas a decir estas cosas que destruyen en lugar de edificar, no lo hagas. Pero llevando a cabo estos elementos que te voy a compartir, abres camino para que esa posibilidad de recibir atención psicológica sea, pues no aceptada, sino reconocida por la persona que tiene los problemas. Vamos corriendito al segundo corte, súper rápido, no se me vaya.
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5: Reflexionemos. Está demostrado científicamente que el solo imaginar no perdonar una ofensa altera el ritmo del corazón, aumenta la presión sanguínea y tensa los músculos.

0: 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Yo me regreso a leer, aquí lo tengo anotado para no equivocarme. Facial, detox y presoterapia. No vamos a ponernos a explicar cada cual porque ¿para qué? Solo te puedo decir que mamá va a salir de allí. ¡Wow! Y si tú eres la mamá, ¡wow! Ya tenemos dos personitas anotadas. ¿Por qué a ellas sí las anoté? Porque ya están participando en la dinámica que comentamos el día de ayer. Y pues ahora sí que será sorteo, ¿verdad? Porque ya son dos. Y si llegan más en el transcurso de este ratito, pues las que lleguen, ¿verdad? Ahorita voy a dar lectura. Pero agradezco muchísimo y quiero preguntar, Sofi, ¿es tu mamita, mi querida Lovely? O es este, sí, ¿verdad? Es tu mamita, nada más para que me pongas un like. Ya la anoté. Ah, perfecto, es tu mami. Y bueno, ella participa, ella hace participar a su mamá porque ya se integró en la dinámica. Enseguida doy lectura. Y por acá, mi querida Carmen también ya está anotada porque también está participando en la dinámica. Enseguida voy a dar lectura. 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Sí, porque si tú vas a una terapia de relajación, pues te liberas de contracturas, de tensión muscular, entonces no, o sea, baja la probabilidad de que tú te lesiones. Ese es el asunto. Muy bien, ya tengo dos personitas anotadas, vamos a checar si hay más mensajitos. La primera persona... Ah, buenos días, Choco Jaibo, gusto en saludarte. Gracias por seguirnos en este en vivo. Estoy con un ojo al gato y el otro al garabato. Déjeme darle seguimiento. Ah, bueno, a ver, vamos a ver si esta otra personita también participa. No solo nos dice hola, muy buenos días, bendiciones para todos. Hola, Elizabeth, ¿cómo estás? Gusto en saludarte. ¿Dónde andas, en Reynosa o en Vicky? Para que me lo digas todo. Margarita, nos escribiste, aquí está. Dice, un saludo para mi prima Silvia Saucedo y para More. ¿Nos están escuchando? Dímelo. ¿Nos están escuchando ellas? Bueno, pues allí va el saludito cariñoso de parte de Margarita Barrón para More, ¿sí? Y para Silvia Saucedo. Muchísimas gracias por escuchar la B de Victoria. Otoniel, ¿cómo estás? Dice, Matamoros. ¿Andas allá en Matamoros? Bueno, ¿y vas a brincar el charco qué? ¿Para encargarte algo? alguien nos está escribiendo por acá. Es que no, se están tardando los mensajitos en... Aquí está. Dice, ¿cómo está? Dice, desde la escuela quisiera participar en la dinámica. No sé cómo podrá ser, pero le doy gracias a Dios por la vida de mi mamá, porque siempre está al pendiente de mí, me cuida y consiente mucho. Y me pasa el nombre. Muchísimas gracias. Dice, mi papá no escuchó bien la mecánica. Espero haya sido así. No, no es así, pero te agradezco mucho, mi precioso Alex. ¿Cómo estás, Alex? Ya no eres el radioescucha más joven de Más que Mujeres, pero nosotros te consideramos como el más guapo. Tú no dejes de mortificar. Deme permiso de seguir con el tema porque sí hay que sacarlo adelante. Hay muchas personas, la verdad es que sí, pareciera que es un asunto privado, sí es privado, pero se está convirtiendo en una cuestión de salud pública. pues como es privado, es que es una incongruencia, ¿verdad? Es muy privado, o sea, está difícil que tú te enteres que el otro tiene el trastorno de acumulación o el síndrome de Diógenes, a menos que seas familiar o una persona cercana y llegas a su casa y te das cuenta de... Pero a lo que me refiero es que es bastante común. Y todo tiene que ver con que no se atiende la salud mental. Entonces, comentamos ya un aspecto que es importante, es el de la identidad. Tú tienes, si es tu deber, moralmente hablando, hacer que la persona se vuelva a sentir de acuerdo a la identidad que tú le refieres. Si es tu mamá, pues hazla sentir querida, amada, respetada, igual si es tu papá, igual si es tu esposo, hazle sentir que te importa. No sirven, bueno, sí sirven, pero no sirven del todo las palabras, tienen que ser las acciones. Otro elemento es el reconocimiento de los talentos en la persona, pero igual, no es que tú llegues y digas, a mí me gusta mucho cómo juegas básquetbol, a mí me parece muy interesante que eres muy inteligente para las matemáticas, a mí, no. De alguna forma, con mucho tacto, recordarle, y aquí será importante ubicar los talentos relacionados con el problema que tiene, ¿verdad? Oye, mami, oye, papi, oye, mi amor, si es el esposo, oye, hija, me encontré esta foto de cuando me ayudaste a arreglar aquel espacio, cómo decoraste, o sea, admiro bastante este talento tuyo para decorar, cómo me gustaría que me enseñaras, o sea, cualquier rincón lo conviertes en una cosa muy hermosa y yo, la verdad, o sea, no sé cómo hacerlo, ¿verdad? Admiro mucho ese talento tuyo. De preferencia relacionado con el problema, pero si no, cualquier otro talento, porque se trata de que la persona, la que tiene el problema del trastorno o el síndrome, empiece, literalmente la palabra, a reconocer, o sea, ella sabe quién es esa persona y sabe sobre sus talentos, pero dejaron de importarle. Empezó a pensar que eran cualquier cosa. Ni era importante que yo supiera hacer esto. Entonces, cuando tú llegas y a través del afecto, a través de las palabras, le haces ver de la importancia de sus dones y talentos, la persona empieza a conectar mentalmente hablando con ser reconocida. Y dice, ah, la persona siente, caray, o sea, lo que yo hago, lo que yo hacía, sí, o sea, sí lo tomaban en cuenta. Esto es un paso a pasito, ¿eh? Por acá nos preguntaba una persona... Las personas con ese problema requieren recibir atención psicológica o de psiquiatra. O sea, no haz pregunta, nos dicen. Y es correcto, pero solo van a recibir atención psicológica o de psiquiatría si quieren recibirla. Y es el gran problema de cuando existe un trastorno, mi querido Merengues. No es tan fácil de reconocer. O sea, o el mismo trastorno te tiene tan preso que no te das cuenta que necesitas este tipo de atención. Y no sirve, ayer lo dijimos, que alguien te diga, es que te voy a llevar al psicólogo. A lo mejor sí va, ¿verdad? Pero no va a servir. Es tiempo y dinero que se invierte y que se pierde porque se requiere que la persona tenga voluntad para recibir cualquiera de estas dos atenciones. No siempre es la psiquiatría, a veces basta con la psicológica, a veces se requieren las dos para, de preferencia las dos, para recibir una atención integral. Pero esto que estamos diciendo, que vuelva a encontrarse respecto a la identidad que tú le das, que vuelva a reconocerse en sus talentos, está relacionado porque tienen que ver con autoestima. Una persona con cualquiera de estos dos trastornos, nula autoestima. Si no nula, muy baja autoestima. Entonces, como no podemos ir y comprar autoestima, se trata de hacer labor para que ellos recuperen identidad, para que ellos recuperen reconocimiento de sus talentos. Y voy a compartirte uno más, pero antes tengo el corte y enseguida yo creo que ya hago la dinámica para ver, no sé si solo tengo dos personitas. Bueno, pues con ellas dos, que se lleven el regalo de Biosalud y Movimiento. Corte comercial, no se vayan.
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0: Continuamos. Voy a dar lectura al mensajito de Carmen. Me reservo el apellido, pero ya lo tengo aquí anotado. Ella participó en la dinámica para ganarse este paquete que proporciona nuestro patrocinador Biosalud y Movimiento, la mejor clínica de rehabilitación física en Ciudad Victoria, Tamaulipas. Carmen dice lo siguiente respecto de sus hijos. Dice, no me gusta que nada más se enfoquen en lo negativo y menos, se enfocan mucho menos en lo positivo. Tienes bastante trabajo, ¿verdad? Te mandé a hablar para que me ayudes a sacar un papelito ganador. Nada más déjame darle lectura a otro mensajito. Ahí está. Carmen dice esto. Dice, no me gusta de mis hijos que solo se enfocan en lo negativo, habla de su persona, o sea, sus hijos se enfocan más en lo negativo de su persona que en lo positivo. Pregunta, ¿vamos a abundar sobre este tema? No. ¿Vamos a platicar la historia completa de Carmen? No, simplemente ella participó y aquí está su papelito listo, lo voy a poner de este ladito. Ahora voy a abrir el mensaje de, así se pronuncia Lovely, no sé cómo. Ella dice, hola Yadi, dice, lo que no me gusta de mi mamá es su carácter. Sí, ahí está. Lo que no me gusta de mi mamá, dice Lovely, es su carácter. Usted se preguntará, bueno, ¿y por qué no le gusta el carácter? Ay, qué hija tan mala. No, las mamases, diría la Chilindrina, somos seres humanos y tenemos un chorro de defectos y le tengo noticias. También los hijos, o sea, usted que es mamá también es hija, pues si no, ¿cómo? Tenemos muchos defectos, mi querida Carmen. No vamos a abundar sobre eso, solo les agradezco que hayan estado presentes ayer, que hayan puesto atención a la dinámica y con estos dos nombres nos quedamos y aquí está mi preciosa Andy y solo son dos papelitos. Híjole, si yo fuera dueña de Biosalud y Movimiento, les regalara cada una, pero pues solo nos autorizaron uno. Entonces, pues que sea Andy, bien tramposa yo, ¿verdad? Para no meterme en lío. ¿Verdad, Andy? Vamos a ver. Mueve la cajita. Chan, chan, chan. El que tú quieras. Ahí está. Entonces, este no, lo voy a tirar. ¿Y qué tal que? Bueno, lo dejo acá en un ladito. Vamos a ver. Vamos a ver, la mano santa de Andy le da el regalo a Sofía Martínez. Gracias, mi hermosa. Hay que trabajar, tiene mucho trabajo. Sofía Martínez Ramírez, que es la mamita de Lovely. ¿Correcto, mi amor? Muchísimas gracias. Necesito que, o sea, el nombre de tu mami yo ya lo anoté. Pero ahora quiero que por favor, como clave, me envíes el año de nacimiento de tu mamá o algún dato específico de tu mamá que yo voy a dar como clave allá en la clínica para identificar que sea ella. Y también puede ser que se lleve su identificación. Por favor, anota el número. Felicidades, anota el número de Biosalud y Movimiento 834-138-3153. 834-138-3153. Repórtate, es una línea de WhatsApp, da el nombre de tu mami, yo también voy a darlo para que coincida. Y ya se ponga ella de acuerdo con Biosalud y Movimiento para recibir el paquete. O sea, se ganó un facial, un detox y una sesión de presoterapia. Y es lo único. ¡Ay, perfecta! Besos, besos. Mi querida Julie, felicidades, mi amor. Es que fíjate que tuve dudas al respecto, pero muchísimas gracias por participar. Me encanta que hayas tenido esta suerte, qué bueno que Sofi, bien merecido, va a recibir este bonito regalo Nada más te recuerdo que ya cuando tenga el agendado y todo, se lleve ella su identificación. ¿Sale, vale? Muchas gracias por participar y vamos a continuar cerrando nuestro tema. Déjame ver. Ok, es una sugerencia de tema y por aquí ya. Ok, otros asuntos. Vamos a terminar con nuestro tema. En TikTok también siguen personitas por allí. Hola Anita, buenos días, saludos para ti también, mi amor. Saludos, gracias por estar de aquel ladito, mi reina. ¿Estás trabajando o qué onda? ¿Todo bien? Gracias, hoy no se ha reportado el ahijado, fíjate. Hace mucho que, bueno, no hace mucho, pero de repente se nos pierde. Gris Luna, hoy estamos compartiéndote tres elementos para acercarte. Obviamente no hablamos de un acercamiento físico, sino de un acercamiento emocional con la persona que es importante para ti y que está sufriendo por el trastorno de acumulación o el síndrome de Diógenes. Obviamente, cualquiera de esas dos situaciones merma en la calidad de vida de la persona. Son personas que están sufriendo mucho, brevemente te digo, el que acumulen es un escape, una forma de cubrir necesidades específicas de afecto. Y eso es muy triste. Tratar de cubrir con la basura, en el caso del síndrome de Diógenes, o tratar de cubrir con cosas lo que no me han dado los que amo desde su perspectiva, desde su percepción. Y habremos de decir entonces, no, pues es que cada quien tiene que amarse a sí mismo. Pues sí, se oye muy bonito, pero la verdad es que necesitamos sentir el amor de las personas. Y más de las que nos rodean, y más de las que se dicen nuestra familia. Primer elemento, que refuerce su identidad. Segundo elemento, que reconozca sus talentos. Tercer elemento, hay que celebrarle cada paso. Si tú descubres en este acompañamiento que esa personita, de repente llegas y dices, ¡ay, limpió la mesa! No le digas, ¡limpiaste la mesa! No. Pero dices, ¡ahorita vengo! No sé quién sea la persona. ¡Ahorita vengo! ¿A dónde vas? Es que quiero que cenemos aquí bien rico. Es que quiero que almorcemos aquí bien rico. Ve por una comidita. Lo que sea. Siéntense a comer allí. Busca una flor, róbate una flor y ponla en un vasito allí en medio. Para que ella pueda, a través de los sentidos, darse cuenta de lo que se logró con un pequeño paso. Te toca no medir los avances, simplemente reconocerlos. Yo sé que faltan más elementos, pero créeme, aplicando mínimo estos tres, ya hay un cambio. No te asombres si realmente los practicas con el momento en el que la persona diga, oye, yo quisiera hablar contigo, y te va a decir a ti, porque tú eres el que estás allí ya cerquita de a de veras emocionalmente hablando, yo tengo un problema. Ya, estamos en el otro nivel. Muchísimas gracias, mientras nos volvemos a encontrar, ¿qué te parece? Enamórate de la fe. La fe es la única que nunca nos defrauda, con ella vamos a ser más que mujeres. ¿Qué le digo? Que la pase bien bonito el domingo. Muchísimas felicidades, felicidades. Un abrazo para mi mami hasta el cielo. Nunca van a ser igual los 10 de mayo sin ti. Pásela bonito. Soy Yadira Bermúdez, hasta la próxima. Ya me voy, para que no me dé a chillar. Sí puede verme, pero ya no tengo tiempo. Gracias, hasta el lunes. Bye, adiós.
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4: El gobierno de Tamaulipas intentará, a través de una iniciativa de ley, Cerrarle el paso a la participación de candidatos con perfiles dudosos en la elección del 2027. Fue en el marco de su comparecencia en el Congreso del Estado que el secretario general de Gobierno, Héctor Joel Villegas González, dio a conocer el propósito.

0: con todos los partidos políticos para consensar los mecanismos, para así evitar que contiendan personajes con relaciones impropias. Villegas González dijo de manera textual: próximamente vamos a establecer una mesa de trabajo con los representantes de los partidos políticos y con autoridades encargadas de vigilar las elecciones para que cuando alguien detecte alguna irregularidad en algún perfil, hacer la parte que corresponda. La idea, dijo, es revisar a todas las personas que estarán compitiendo. Igualmente, dejó clara su posición en cuanto a la propuesta del diputado local panista Gerardo Peña Flores, que pidió retirarle el registro a los partidos que postularán candidatos con perfiles dudosos. Sobre ello dijo que no sería justo castigar al partido, porque quien debería responder en todo caso es la persona, porque siempre se puede filtrar a alguien sin que lo detecte quien lo postula. Y el calabazo tiene algo de razón, porque aparte de que un representante popular pudiera tener amistades indeseables, también pudiera fallar a la hora de gobernar o incumplir sus promesas de campaña, y no por ello tendría que pagar las consecuencias el partido, pues finalmente la persona solo es apoyada por las siglas y su desempeño y relaciones son determinaciones propias. En fin, todo hace indicar que dados los últimos acontecimientos y resultados de gobierno de alcaldes y otras posiciones de elección popular, hace necesario buscar mecanismos que blinden a los partidos en general a la hora de designar un candidato y con ello lograr dos objetivos. Uno, garantizar que los aspirantes de cualquier color no tengan pasados dudosos o relaciones impropias que pongan en riesgo el prestigio de un partido. Y dos, que con ello se garantiza también al ciudadano común que sus candidatos son libres de señalamientos y amistades peligrosas. Sin lugar a dudas que la iniciativa, una vez que se presente, será buena. Solo faltará esperar que realmente haya honestidad a la hora de seleccionar y no vayan a cerrar los ojos por los intereses propios de grupo o por simple búsqueda del poder.
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0: 10 de la mañana con 13 minutos, 10 con 13, con la música, la voz, la presencia de mi suegro Steven Taylor, la banda Aerosmith. Inicia el segmento Música en Inglés correspondiente al viernes 8 de mayo del 2026. 10 de la mañana con 13 minutos, 10 con 13. Servidor y amigo, quien le habla, le saluda y le acompañará de aquí hasta las 12. Servidor Natalio Morales. 834-318-2403, el teléfono en cabina. Mensajería WhatsApp para textos y notas de voz. Envíamelo, por favor, al 834-121-29. Recuerda que tú y yo estamos a un mensaje de distancia. 10 de la mañana con 14 minutos del 8 de mayo del 2026. Muchísimas felicidades a mi compañero, amigo y hermano de micrófono, Silvano Ríos, hoy cumpliendo años. Que vengan muchos más, Silvano. Que tengas dicha, que tengas felicidad y que tengas salud. Mucha salud, porque teniendo esa, lo demás viene de la mano. Hoy cumpleaños Silvano Ríos, si usted lo conoce, por favor, felicítelo.
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11: Buenos días, saludos Natalio. Ahí a ver si te alcanzo a escuchar, te voy a pedir una canción. La de Forever Young. Y una pregunta, ¿cuántas mamás existen en el mundo? Saludos. Se está perdiendo la señal, saludos.
12: Se le está perdiendo la señal porque va en carretera rumbo a Matamoros. Va en los rayones y sigue escuchando la B de Victoria.

0: 10 de la mañana con 24 minutos en el segmento Música en Inglés por Adar Young, Alpha Bill. 10 de la mañana con 24 minutos. ¿Qué cuántas mamás habrá en el mundo? Pues todas. No se ha ido ninguna. No se ha ido ninguna. Están todas. En el recuerdo, en el pensamiento, en la oración, en el momento, en la acción, en la enseñanza. Están todas. 10 de la mañana con 25 minutos, 834-318-2403, el teléfono en cabina. Saludos a Meme González. Meme, déjame checar si la tengo todavía habilitada y te la mando con todo gusto. Gracias por escuchar el segmento Música en Inglés, los viernes 10 de la mañana a 12 del mediodía.
1: Mi Natalio, buenas, mi gran sensei de la música. Algo dedicado para todas las mamás que nos escuchan y están siempre al pendiente de todos y de cada uno, en especial a mi mamá y a mi esposa, y a mi hija, que también es madre. Vamos a poner la canción de Woman, porque son unas grandes mujeres.
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0: 10 de la mañana con 29 minutos. Woman cantó John Lennon en el segmento Música en Inglés, Música para Recordar y Música también para Volver a Enamorarse. 10 de la mañana casi con 30 minutos. El reporte del clima, con todo gusto lo actualizo y lo hago de su conocimiento para que por favor lo tome en cuenta. Hay 32 grados en este momento ya con sensación térmica. El Astro Rey pues haciendo su trabajo. Allá por ahí anda una nube malora, pero por desgracia no hay pronóstico a favor para precipitaciones el día de hoy. Ah, pero la madre naturaleza, hablando de mamás, la madre naturaleza es caprichosa. A veces dice que no y es que sí. A veces dice que sí y es que sí. ¿Me entendió? No, yo tampoco, pero así, así es la madre naturaleza. 10 de la mañana con 30 minutos.
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3: No nada más la madre naturaleza, también las mamás de uno a veces sí y a veces no. Saludos.
4: 10 de la mañana con 33 minutos, 10 con 33, 834-318-2403. El teléfono en cabina, por favor, el Capitán Cavernícola. Saludos, Capitán Cavernícola. Hace tiempo que no coincidíamos, pues también te fuiste de vacaciones como 5 semanas, hijo. Saludos a Careca también, me dijo, oye Natalio, pues buscaba y buscaba el programa los viernes y nada, y no, ya, pero ya aquí de regreso, gracias a Dios. Por favor, la canción de Pretty Woman, un saludo a los villancicos de la colonia Nacozari, en especial a Tavo Villalobos, el Puma Mayor, hermanos Pérez Ramírez, licenciado Hilario, y al médico Solís. Atentamente, el Capitán Cavernícola. Ahí está. ¿Me puedes enviar? ¡Ey! No tengo para grabarlo, Capitán Cavernícola, pero ahí queda plasmado en la programación de la B de Victoria. 10 de la mañana con 34 minutos, 10 con 34. 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El 5 Carrera. 10 de la mañana con 35 minutos. Mientras tanto, en Ciudad Gótica.

Orbison, Oh Pretty Woman, 10 de la mañana con 38 minutos, 10 con 38. Caigo en cuenta en algo, y no creo que sea coincidencia. Van aproximadamente 30 y tantos minutos de programa con servidor y amigo, y todas las dedicaciones de canciones que he tratado de complacer hasta el momento para la mamá son por parte del niño de mami. ¿Y las niñas de mami dónde están? Manifiéstense, háganse presentes, la niña también. ¿Será acaso esto una indicación de que el niño quiere más a la mami? Cuando, ejemplo, sin abollar, ¿sí? Sin dar recargones y sin abollar. No, pues que ya me casé y ya me voy. Ándele, mijo, que le vaya muy bien. Al ratito, como decía el Chavo el 8, vuelve el perro arrepentido. ¿A dónde te vas? ¿Hasta dónde rebotas? A la casa de la mamá. Creo yo que por eso estamos dedicando más las canciones los niños de mami. ¿Qué pasó, mijo? No, pues sí, pásale, mijo, siéntate. Ya la mamá sabe que vienes por algo, porque así nada más de que le caigas entre semana. Siéntese, mijo, mire, hay sopita. ¿Quiere? ¿Cómo no? Ahora sí, mijo, cuénteme qué pasó. No, pues me enojé allá con... Y ahí es donde viene la... Ay, mijo, estás bien, pues...

0: Ahí lo escuchó usted, 15 kilómetros después de Rayones, rumbo a Matamoros, ahí se empezó ya a perder la señal de la B de Victoria. Que le vaya muy bien, maneje con cuidado, recuerde que siempre hay alguien esperándole en casa. Va saliendo de mi hermosa capital tamaulipeca, Ciudad Victoria. Va llegando, va pasando por el libramiento, que le vaya muy bien. Y reitero, no soy repetitivo, soy reiterativo. Maneja con cuidado, recuerda que siempre hay alguien esperándote en casa. 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
7: En la B de Victoria Radio, 10 de la mañana con 48 minutos, 10 con 48 en el segmento Música en Inglés, ya apareció una niña de mami. Preciosa Luna dice, buenos días Natalio, saludos a mi mamá, Juana María Sánchez Pérez. Doña Juana María Sánchez Pérez, su niña le manda saludar a través de el 104.1 en la frecuencia modulada. 10 de la mañana con 48 minutos, 10 con 48 para complacer, porque desde mediados de semana me la estaban solicitando. Creo que Gloria me aparece en el WhatsApp. Creo que sí. Canta para usted, Demis Rousseau.

0: Era Alma, no era Gloria, era Alma. Gracias, buen día, mil gracias por la complacencia, sus órdenes. Muchísimas gracias a ustedes por escuchar 10 de la mañana con 52 minutos. Ay Dios, espérate, no te acabes, todavía nos falta como una hora. Ya le hace falta agua a esta garganta. 10 de la mañana con 52. Válgame Dios. 10 de la mañana con 52 minutos. Gracias por las solicitudes. Trataré de hacer lo propio para al mayor número posible de radioescuchas. Por ejemplo, acá me aparece en el WhatsApp como el Merengues. Dice, buenos días, ¿cómo está? ¿Tendrá alguna de estas? Buen viernes. Estoy bien, gracias a Dios. Y me envió una lista de aproximadamente 10 u 11 canciones. Así a bote pronto, agarro una y la envío.
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0: 10 de la mañana con 57 minutos, Stand By Me, Lennon, para complacer a El Merengues, así aparece en el WhatsApp. Me envió un screenshot de canciones para ver cuál tenía y tratar de complacer. Esta la encontré lo más rápido posible para eso. Regresando de las noticias en la segunda hora de transmisión a cargo de servidor y amigo en el segmento Música en Inglés, vienen tres canciones solicitudes de los niños de mami para ellas. Las escuchamos regresando.
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2: En Tamaulipas, ya son 5 las personas que han tenido que ser hospitalizadas a consecuencia de afectaciones relacionadas con las temperaturas. De acuerdo con la información dada a conocer este jueves por la Secretaría de Salud Estatal, a través de su boletín epidemiológico, en la última semana en Ciudad Victoria se reportaron 3 atenciones, 2 de ellas por deshidratación y una más por insolación. Asimismo, en Soto la Marina se registró el primer caso de golpe de calor y otro más de deshidratación. Aunque hasta ahora los casos no han sido graves, las autoridades del sector salud advirtieron que no se debe bajar la guardia y que es necesario extremar precauciones. Entre las principales recomendaciones para evitar problemas de salud se encuentra evitar la exposición al sol entre las 11 de la mañana y las 16 horas, vestir ropa holgada y de colores claros, no realizar actividades físicas al aire libre y en caso de hacerlo tomar descansos periódicamente en la sombra. También se recomienda tomar agua incluso sin tener sed y utilizar protector solar. El regidor de Movimiento Ciudadano Daniel Pérez Vázquez advirtió que el aumento de robos en Ciudad Victoria no debe minimizarse y planteó como necesario el regreso de la Policía Municipal para prevenir y combatir estos delitos. Señaló que la incidencia ha mostrado variaciones, pero se mantiene en niveles preocupantes, con un promedio de entre los 15 y 20 casos por mes, principalmente

0: negocios de servicios. Subrayó que negar la problemática equivale a ignorar la realidad, al afirmar que sí existen denuncias y que muchos de estos casos han sido atendidos a través de las mesas de seguridad. El avance del gusano barrenador en Tamaulipas ya comenzó a reflejarse más en Ciudad Victoria, donde la mayoría de los casos detectados corresponden a perros con heridas abiertas, situación que colocó a la capital del estado entre los primeros municipios con más reportes activos de esta plaga, al reportar 12. Actualmente, Tamaulipas mantiene 133 casos activos, explicó el subsecretario de Desarrollo Pecuario y Forestal de Tamaulipas, Cuauhtémoc Amaya, quien detalló que en Victoria las infestaciones se están presentando principalmente en mascotas. En las labores de control participan actualmente alrededor de 150 médicos veterinarios de Senasica, además de 60 profesionistas del gobierno del estado. A estas brigadas podrían integrarse estudiantes de la Universidad Autónoma de Tamaulipas durante el próximo periodo vacacional. Respecto a la versión difundida en redes sociales sobre presuntos contagios múltiples en humanos, aclaró que oficialmente solo existe un caso confirmado en Tamaulipas, correspondiente a una persona con pie diabético en el municipio de Antiguo Morelos, quien ya fue dado de alta.
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11 de la mañana con 7 minutos, 11 con 7. I Will Always Love You, Whitney Houston, en el segmento Música en Inglés. Música para recordar, música también para volver a enamorarse. Gracias, Meme González. Ahí está para complacer al mayor número posible de radioescuchas. Buenos días, ¿podrías poner la canción de Everything I Do? De sí. Hoy andamos, pero que sí con todo. Los niños de mami, hoy andamos, pero que sí con todo. Ojalá me alcance el tiempo para complacer al mayor número posible. 11 de la mañana con 7 minutos. 11 con 7, Gerardo. Buenos días, Gerardo. Buenos días. Contará con una canción de Elvis Presley para las mamás, en especial para mi mamá, María Elena González.

11 de la mañana con 11 minutos, 11 con 11, empate en el reloj. Alguien está pensando en mí. ¿Dicen? Digo. 11 de la mañana con 11 minutos. Esta canción que va a continuación, que me solicitaron para escuchar en el segmento Música en Inglés, va dedicada hoy en este día para la reina del hogar. 11 de la mañana con 12 minutos.

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9: 11 de la mañana con 17 minutos, 11 con 17. Latinó la canción, ¿cómo le hace? Me dice Gerardo. Pues podría yo alzarme el cuello y decir, no, es que mi trayectoria, le atiné, las cosas como son. Saludos, Gerardo, gracias por escuchar. 834-318-2403, el teléfono en cabina, el WhatsApp 834-121-29. Laura Edith, buenos días, así me aparece en el WhatsApp. ¿Podría poner una, si le alcanza el tiempo, Supermarket Flower de Ed Sheeran para mi madre que ya no está en este plano terrenal y su nombre era Elvira? Supermarket Flower de Charan, de, si no mal recuerdo, es del disco Divide, por allá del 2017-18. Esa canción la escribió Charan justamente para su abuela que había fallecido. Una gran canción, un gran tema. No la tengo de momento porque me salgo. Yo llego probablemente hasta el 2007-2008, principios del 2000. Porque después ya vienen las canciones más nuevas y esas se tocan en la estación hermana EXA, que tienen lo más reciente y pues los géneros musicales recientes y la música reciente, lo nuevecito, ahí está. Pero Laura Edith, haré lo posible, tal vez no hoy, pero haré lo posible para tratar de complacer, porque para eso estoy acá. 11 de la mañana con 18 minutos, 11 con 18, ¿dónde está? Jaime de León, buenos días, Jaime de León.

Me dice Jaime de León, gracias. Esa canción siempre la ponía mi madre cuando iba a trabajar. Ya tiene 8 años que no está con nosotros. Saludos Jaime de León y gracias, gracias. Hay una canción para cualquier estado de ánimo, porque una canción fue hecha en cualquier estado de ánimo. Gracias, muchas gracias por escuchar a Servidor y Amigo en el segmento Música en Inglés. 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Margarita, un saludo para mi prima Silvia Saucedo y para More. Bendiciones. Ahí está el saludo para Silvia Saucedo y para More de parte de Margarita, escuchando el segmento Música en Inglés. 11 de la mañana con 23 minutos. Saludos a al buen amigo Paco Jalomo. Paco, se escuchaba un poquito mal la llamada. Pues así son los aparatos, ¿verdad? No tienen palabra cuando uno menos se lo espera. Te hacen quedar mal. Para Cuquita Puga, que es la mamá de Paco Jalomo, para su señora. Y hasta ahí alcancé a escuchar y la canción que me solicita, la cual escucharemos a continuación. 11 de la mañana con 23 minutos. 11 con 23.

Ok, va, entonces va Margarita, ¿sale? ¿Ya lista? Es que me dice, es que lo iba a grabar, pues no sabía, pero se lo repito con todo gusto. Va entonces lo que me acaba de mandar, ¿sale? Ok, porque ya no sé si es, todo es junto con lo otro, o cómo es. Bueno, se graba todo en 3, 2, 1. Buenos días, señor Natalio, por favor, un saludo para mi prima Silvia Saucedo y para More. Bendiciones de parte de Margarita. Y por favor, una felicitación para mi madre hermosa, Mauricia Saavedra Izaguirre, que le agradezco su entrega, paciencia y amor. Le amo y le deseo siempre lo mejor. Que Dios le bendiga por siempre. Para doña Mauricia Saavedra Izaguirre, de parte de su hija Margarita. Hoy por ser casi el Día de las Madres. Y siempre, hoy siempre. Saludos, señora, que esté usted mucho, muy bien. 11 de la mañana con 29 minutos, 11 con 29, 834-318-2403, el teléfono en cabina. ¿Quién está acá? Víctor Hugo Cadena. Buenos días, mi buen amigo Natalio. ¿Podrías poner algo de Largo y Sinuoso Camino de The Beatles? Ah, qué bonita canción. Saludos, Víctor. Saludos para ti, para los tuyos. The Long and Winding Road. Si la memoria no me es infiel, decía Batman, es por allá de 1970. Creo que es el tercer sencillo de Let It Be, del disco Let It Be, donde de la autoría de Paul McCartney, Sir Paul McCartney, una canción muy fuerte en su momento, donde él nos hablaba o nos cantaba con respecto a ese momento de la vida que a lo mejor todos hemos pasado, de el alto en el camino, de pensar, de cavilar, de dónde vengo, dónde estoy, a dónde voy, quién soy, tengo mucho pero a la vez no tengo nada. Una canción muy fuerte, el tercer sencillo, si no mal recuerdo, de Let It Be, de por allá de 1970. En este momento no la tengo a la mano, pero te envío el primer sencillo de este disco que le da nombre también al mismo, Let It Be, el cuarteto de Liverpool.

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2: 11:36, 834-318-2403, el teléfono en cabina. Pues, ¿qué cree que vinieron a llamarme la atención mis superiores? Por estar con lo que las canciones y las dedicatorias y la historia atrás de la música. Viene mi jefe y me dice: oye, ¿y no piensas regalar nada para lo de para el Día de la Madre o qué? 834-318-2403, el teléfono en cabina. 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Cuatro mamás, las primeras cuatro mamás que se comuniquen conmigo. 834-318-2403, el teléfono en cabina. 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
7: Muchísimas gracias a todas las personas que llamaron y participaron, y gracias por este obsequio por parte de Hamburguesas El Rey en el 11 y 12 Berriozábal. 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Y gracias, muchísimas gracias por participar. Buenos días, dígame. Bueno. Buenos días. Bien, gracias a Dios. Ah, muy bien, saltillense, muy buen provecho, aquí estamos al aire, ¿sí? Igualmente, saltillense, muchísimas gracias por llamar. Igualmente, hermano, un abrazo gigante, que estés muy bien. 11 de la mañana con 49 minutos, gracias, Hamburguesas El Rey. 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Muchísimas felicidades a los participantes, a doña Yolanda, a doña Mónica, a doña Karina y a doña Juliana, que mañana van a pasar, por favor, de 11 a 12, único día, único horario, 11 a 12 aquí en la Casa de la Radio 13 Juárez, con identificación en mano, y de aquí ya se van a almorzar o a comer o a cenar, no sé, esta rica y deliciosa hamburguesa por parte de El Rey. Hamburguesas El Rey, 11 y 12 Berriozábal, 11 de la mañana con 50 minutos, apúrale hijo porque se te quedan muchos saludos. Buenos días, Natalio Moy Jiménez, saludos porfa, el ingeniero Moisés Jiménez, un abrazo gigante, ingeniero, para usted, tiene que ser gigante porque el ingeniero está bien grandote. Saludos, ingeniero, dice, al Chino y al Chalán, que hoy cumplen años, muchas felicidades al Chino y al Chalán, que están cumpliendo años, muchas felicidades, que vengan muchos más con dicha felicidad y salud. Ahí se va a invitar algo el ingeniero, porque él es así, es bien espléndido, yo lo sé, yo lo conozco. Pero mientras llega el momento de la papita al Chino y al Chalán, de parte del ingeniero Moy, ¡fierro, fierro!

11 de la mañana con 54 minutos, 11 con 54. Ay, Margarita, la verdad, no sé, no sé. Ahora sí le quedo mal, sé muchas cosas, pero no todo. Y ahorita ya no me alcanza el tiempo para investigar, pero si gusta marcar a recepción, a lo mejor ahí sabe. 834-318-2400. 11 de la mañana con 54 minutos, 11 con 54. ¿Dónde está? ¿Dónde está? ¿Dónde va? Aquí está. Buenos días, Natalio. Me llamo José Julián Guevara López. Por favor, felicita a mi mamá, Rosa Nelly López. Mesa por el Día de las Madres. Me pones una canción, por favor, de Stevie Wonder, y dile que la amo mucho. Con esta canción me voy a despedir. Muchísimas gracias por haberme permitido acompañarle. Mañana, primero Dios, les seguimos con las felicitaciones. Mañana a las 4, las 4. Desde las 4 de la tarde, primero Dios, aquí estaré. Muchísimas gracias por haberme permitido acompañarle. El día de mañana, primero Dios, regresaré con más de la música que alimenta el alma y el corazón. Cuídate bastante. Recuerda que nadie te va a cuidar como tú mismo aquí. Maneja con cuidado, siempre hay alguien esperándote en casa. Me despido de ustedes con mi deseo, el mismo de siempre, pero no por eso deja de ser importante. Que Dios me los cuide. A mí que no me olvide. Mi nombre, Natalio Morales, y ustedes son un público maravilloso. Gracias. Buenos días.

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1: Más de 2 meses de vacaciones tendrán alumnos de educación básica en todo el país, incluido Tamaulipas, luego de que la Secretaría de Educación Pública decidió adelantar el cierre del ciclo escolar 2025-2026. El fin de clases será el 5 de junio en lugar del 15 de julio, como originalmente estaba previsto. A través de un comunicado se informó que la medida fue acordada por unanimidad en el Consejo Nacional de Autoridades Educativas y responde a las altas temperaturas, así como a la organización por la Copa Mundial de Fútbol. Entre los ajustes aprobados destaca el cambio de fecha del Consejo Técnico Escolar al 8 de junio y el cierre administrativo el 12 de junio. Además, estableció un periodo de reforzamiento académico del 17 al 28 de agosto, mientras que el regreso a clases será el 31 de agosto en todas las escuelas públicas y privadas incorporadas al Sistema Educativo Nacional. La cuenta pública del ejercicio fiscal 2025 debe presentar menor cantidad de observaciones como resultado del trabajo de capacitación, asesoría y orientación que se ha brindado en poco más de un año a quienes manejan, administran y aplican recursos por la Auditoría Superior del Estado. El presidente de la Comisión de Finanzas, Planeación, Presupuesto y Deuda Pública en el Congreso local, el diputado Isidro Vargas Fernández, explicó que la mejoría en la presentación de los informes es respuesta a observaciones

0: se debe reflejar sobre todo en los organismos municipales de agua y drenaje. A reserva de conocer las rutas por la capital del estado e inicio del programa piloto, los primeros beneficiados con las unidades híbridas que adquirió el gobernador Américo Villarreal Anaya serían estudiantes y las personas adultas mayores. Lo anterior forma parte de un programa de reordenamiento en el sistema de transporte público que incluye la cancelación y reasignación de por lo menos 4.000 concesiones, además del ingreso de nuevas unidades para apoyar a los diferentes segmentos de la población en un mediano plazo, confirmó Tomás Gloria Requena, subsecretario de Gobierno. Informó para ORT Noticias Luciano Martínez Velázquez.
1: 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Son las 12, mediodía.
2: El ángel del Señor anunció a María
3: y concibió por obra del Espíritu Santo.
2: Dios te salve María, llena eres de gracia, el Señor está contigo. Bendita eres entre todas las mujeres y bendito el fruto de tu vientre Jesús.
3: Santa María, Madre de Dios, ruega por nosotros pecadores, ahora y en la hora de nuestra muerte. Amén.
2: He aquí la esclava del Señor.
3: Hágase en mí según tu palabra.
2: Dios te salve María, llena eres de gracia, el Señor está contigo. Bendita eres entre todas las mujeres y bendito el fruto de tu vientre Jesús.
3: Santa María, Madre de Dios, ruega por nosotros pecadores, ahora y en la hora de nuestra muerte. Amén.
2: Y el Verbo se hizo carne
3: y habitó entre nosotros.
2: Dios te salve María, llena eres de gracia, el Señor está contigo. Bendita eres entre todas las mujeres y bendito el fruto de tu vientre Jesús.
3: Santa María, Madre de Dios, ruega por nosotros pecadores, ahora y en la hora de nuestra muerte. Amén.
2: Ruega por nosotros, Santa Madre de Dios,
3: para que seamos dignos de las promesas de Cristo.
2: Oración. Derrama, Señor, tu gracia sobre nosotros, que por el anuncio del ángel hemos conocido la encarnación de tu Hijo, para que lleguemos por su pasión y su cruz, y con la intercesión de la Virgen María, a la gloria de la resurrección. Por Jesucristo nuestro Señor.
3: Amén.
1: 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Son las 12 del mediodía.
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6: Aquí estoy porque no estoy allá, porque estoy aquí, estoy aquí. Estoy aquí, bueno, 12:03. ¡Ay! Vámonos. Buen mediodía, ¿cómo amanecieron? ¿Cómo están? Bueno, pues en este día viernes, ¿qué viernes es tú? ¿Cuál de todos los viernes? ¿Cuál de todos los meses? Ándale, a ver qué sintieron, qué despistada les di, ¿verdad, Margarita? ¿Qué despistada les di? ¿Qué se siente? A ver, ustedes también, miren, se pierden y ya no supe nada. Y a ver, dije, a ver qué se siente. No se crean. Es viernes 8 de mayo del 2026. Las 12 horas con 4 minutos. Día de San Benedicto. Teléfono en camino 834-318-2403. Sus quejas. Departamento de quejas abierto. Departamento de quejas abierto. 834-318-2403. WhatsApp 834-100-2129. Qué bueno que ahí estás, qué bueno que también estás.

Oye, espérame tantito, ahorita le sigo poniendo más música, nada más déjame agradecerle sus mensajes y sus quejas. Ay, ay, ay, ay, ay. Departamento de quejas abierto. Ay, ay, ay, ay. 12-8 minutos. Es que mira, me encantó, qué risa, ¿eh? Qué loco, qué loco. Dice, bueno, departamento de quejas abierto, pues aprovechó el hombre, dice. A ver. Es, ¿por qué el shampoo de bolsita trae instrucciones? ¿Quién es el que ocasionó eso? ¿Por qué el shampoo de bolsita trae instrucciones? Porque es una reglamentación. Departamento de quejas cerrado. Bye. No te creas. Gracias, Ludy. Gracias, mamá Ludy Mora. Gracias. Un saludo, un abrazo. Bueno, a Ludy, a Margarita Barrón, a Meme González, Joel, Alfredo. Ustedes sí pueden escribir. Yo estoy usando, ya saben por qué, el sonido. Bueno, y ahorita les contesto. 12-10 minutos. Conchita Alonso, arráncate, por favor. Hazme sentir.

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0: Uy, si vas en caída libre, echen paja, ¿no? Si va en caída libre. Avise, por favor, que movió el... Ah, pues es que era el, ¿cómo se llama tú? Fue el simulacro del sismo. Son las 12 con 27 minutos, ¿cómo amanecieron? Fíjate, fíjate. No, pues sí, pues sí. Doc, a mi ciudad es Chinampa, en un lago escondido. Bueno, qué buena tarde, ¿cómo están? Gracias. ¿Cómo te llamas? Es que pone merengues, es como el de la familia Peluche, pero es otro. No sé cuál es, cuál es. ¿Cómo se llama? Saludos, Deseado Pérez Ábalos, saludos, buena tarde. Y seguimos para irnos al corte de, pues ya tú, el corte de la media, y ahorita regresamos rapidísimo, rapidísimo. Ahí están, ahí están. Qué bueno, oigan, es que tenía que venir antes del 10 de mayo, por favor, por favor. Que va a ser día de la mamá. Ah, pues la hora del becerro. A ver, el saludo de la hora del becerro. Ah, ay, ahora se oye con la. No se oye. Ay, pues déjame, la quito. Pues eso, me quito esta cosa y ya está. A ver. Si no, no se oye igual, viste. A ver. Ah, ahora sí, ya, para que se oiga bien. Qué cosa, ¿verdad? Mira. Bueno, listo, listo, ya. Ahora sí. Ya lista, después de ya la oficial. Oye, ¿cómo se llama Juan Rodríguez? ¿O cómo era Juanita? ¿Cómo se llamaba? Madre mía, alma. Bueno, un saludo. ¿Cómo se llama esta criatura? Rosy, escribe, ¿cómo se llama? Juan, cumpleaños. Digo, venga, las memorias, venga. Bueno, ahorita regresamos, son las 12:30 prácticamente.
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2: Oye, pues aprovechando la música así folclórica, déjame otra hora del becerro por todos los que les debo, dice el otro. Y luego mira, este está botanísimo, déjame lo pongo para que escuchen. Dice, no, pues becerro no parece, novillona tampoco, mira.
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2: Pero espérame, como está muy rápido, déjame ponerlo velocidad normal, ¿cómo le pongo la velocidad normal?
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2: Se oye bien padre, me gustó. No, este se queda oficial. La hora del chivito. A ver, ¿qué es? Tigres, Chivas. ¿Cuántos van a quedar, mi querida Chivita? Tú que vienes representando a las Chivas de Guadalajara, ¿va a haber o no va a haber? ¡Ay, qué padre! Va a haber goles, va a anotar. Ya que ya están con todo el equipo completo, supongo, ¿no? ¡Ah, qué bueno! Gracias, Chivito, gracias. ¡Qué padre! Me gusta. Gracias, mi estimado. No te voy a decir quién es, porque no voy a quemar. Va a decir copyright, derecho reservado, no aceptes invitaciones. Bueno, ahí va Gerardo Basilio, un saludo para ti muy especial. Y ahí te va la hora del becerro. Amá. Pero no, ni novillona ni vaca. Es becerro, mi querido. Meme, saludos. Bueno, Nancita, te vi. Nancita, ibas en tu supermoto. Perdóname, qué tremenda la Nancita. Iba atravesando la ciudad con su casco y toda la cosa. Salud para ti, mi estimada. Qué gusto verte. Te me atravesates. Bueno, música, cámara, acción. Vámonos. ¿Sale qué sigue? 12:40. ¿Pero cómo? Pero estamos comenzando.

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1: Oigan, las 12:52. Qué padre, gracias. Le quiero mandar saludos a una niña, una pequeñita. Déjenme que les cuente esta historia. Porque de esas cosas que no... surrealistas que suceden en la vida. Claro, tratándose de niños, pues coma razón, ¿verdad? Obvio, obvio. Es que estaba en una fila y pues estaba una pequeñita delante de mí y ya me hizo plática. Entre otras cosas, lo que me preguntó fue: ¿y cuántos años tienes? Y le digo, pues 15. Yo te lo digo, lo que es abusar uno de adulto, así, tengo 15. Y ella me contesta, pues te ves más chica, como de 12. ¡Ay! Me hizo el día la muchacha. Ella, un saludo para hasta la escuela Ford, que es donde estudia, que se llama, ¿cómo dijo? Clarisa, Clarisa. A Clarisa, ahorita la voy a saludar después de la una, por si sale, ¿verdad? Después de la una. A Claricita, ahí en el Ford, un saludo muy especial. No, me hizo el día, me hizo la vida. Dije, ay, parezco de 12, gracias. Fíjate lo que es la inocencia de las criaturas. 12:53, regresamos.

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1: Llegamos al fin de semana, don Chendorejón.
2: A lo que quiero llegar es al final de los calorones, Santiago Guadalupe.
3: ¿Qué onda el calor, eh? ¿Soy yo o está haciendo un calorón loco?
1: Oiga, sí que han estado gachos los solazos, ¿verdad?
4: Si les llega un olor a caramelo, no se emocionen. Este chocolate se anda derritiendo.
2: Y eso que tú te la pasas encerrado en el clima. Pero ahí tienes a los amigos albañiles que acaban de celebrar su día. Estos no se agüitan.
5: Aquí con el peinado loco, en honor a los niños que empieza la semana del peinado loco. Aquí nos aventamos un peinadito loco, a ver, ¡ay, se está deshaciendo!
1: Y luego aquí la ciudad capital sin agua.
6: Quitaron el agua y tan buenos que son para cobrar, no perdonan ni una gota.
2: Pues por eso mi vecina tuvo que llevar a bañar a su chiquilla a un negocio de esos donde rellenan botellones. La gente anda muy desesperada.
6: Yo no tengo ni del garrafón. Yo creo que me voy a bañar con la Jamaica.
1: ¡Ah, qué caray! Nosotros sin alcalde que nos resuelva este problema, aunque en sus dos campañas dijo que a nadie le faltaría agua en la ciudad.
7: ¡Queremos que venga el alcalde, carajo!
8: Oye, Rocha. ¿Dónde está Rocha?
2: Oye, tu alcalde Lalo Gatás, pues ya no haya ni qué hacer con tantas broncas. Y ahora resulta que los ciudadanos y restauranteros son unos argüenderos. Porque dice que no es verdad que se hayan incrementado los robos en la ciudad. Bueno, eso dice el chamaco.
9: No, pues es que no hay denuncias, no hay nada. Ya hemos estado checando en la mesa de seguridad, la pusimos a trabajar para ver. Pero los medios de comunicación que han estado sacando hasta ahorita, lo que hemos es fake, es mentira, lo que han estado, esa información que han estado sacando.
10: ¡Te cállate, los chicos! ¡Te cállate, los chicos!
1: ¡A la gente ya no se le engaña de esa manera, mi viejito!
11: ¿Quién me mandó de apoyo? ¿Me mandó a hacer zumba? ¿O yo para qué quiero rebajar?
2: Pues claro que no, Santiago Guadalupe, pero le encanta hacerse mencillo. Le va a pasar como el alcalde Alfonso Lino de Hueyapan, Puebla, que los pobladores pues le dieron una corretiza porque pues no les ha cumplido con las promesas de campaña.
12: ¡Vamos a apedrearle su casa! ¡Ya sé dónde vive!
1: Oiga, y los que andaban correteando, pero vacas, fueron los tránsitos de Victoria ante el reporte de unos animalitos que andaban haciendo de las suyas aquí por la capital.
2: Oye, de seguro andaban buscando...

0: No lo dude, pero hasta los dueños han de haber sufrido, los han de haber sangrado.
1: Sorpresa, tendrá un fortuito encuentro con un agente de la ley y deberá darle un generoso incentivo económico para tener una gran semana.
2: Pues a poco no, a poco te iban a pedir permiso.
1: Y dice, recibirás un billete de alta denominación en tu bolsillo derecho proveniente de un buen ciudadano.
0: Mejor cuénteme, ¿cómo andaban las cosas allá en el Congreso del Estado?
2: Como que no tienen trabajo, Santiago Guadalupe, porque ahí andaba la diputada Yuriria Turbe queriendo hacerla de reportera. Como que no le alcanzan los billullos.
3: ¿Qué es lo que más te gusta de la escuela?
4: Pues el recreo.
0: Oiga, mi viejito, pero dice que no es buena para las matemáticas. ¿Cómo ve?
3: Yo no soy muy buena para las matemáticas, ¿tú sí?
4: Sí.
2: Pues ni para legislar, mucho menos para entrevistar.
5: Ay, mija, traes puro sueño, hijita.
0: No se ha bañado.
2: Es que no tienen vergüenza, Santiago Guadalupe. Ahí tienes a la diputada del PAN, Marina Ramírez, que llega tarde a las sesiones, pero tiene que presumir sus garritas antes de ponerse a chambear.
6: Ese es mi outfit de hoy. Qué bueno. Es importante para mí venir bien presentada, porque aquí todos me conocen como la diputada de San Fernando. Entonces, pues para mí también es parte de venir lo mejor presentada posible, porque los represento a ustedes.
7: Get ready, o sea, cámbiate sola.
0: Y luego cuando se van a poner a jalar, salen chispeados porque hay un simulacro de incendios.
8: Esto es un simulacro.
2: Ahí sí que hay que estar bien abusado, mi chaguito, pa' cuando se ofrezca. Por eso aquí en Ahórrate también participamos en el simulacro nacional, como debe de ser.
0: A mí se me hace que usted ni participó, ha de haber estado igualito que su solo vino. Y con eso nos vamos. ¿Y su perro lo quiere mucho?
2: Pues como sabes, mi Santiago Guadalupe, hasta se parece a mí.
0: ¿Por lo fiel?
2: No, hombre, los dos andamos en la calle y nadie nos pela.
0: ¡Por flojos!
2: De Valente no vas a andar hablando.
0: Ah, ¿por qué trae a Valente?
2: A ver si no te enoja.
0: ¡Vámonos!
2: ¡Vámonos, vámonos!
9: Oye, ¿y el Rocha? ¿Onta Rocha?
10: Por eso hacemos lo que hacemos. 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
2: Trece horas con 10 minutos.

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1: ¿Qué creen que ya son las 13 horas con 14 minutos? Uy, uy, uy, uy, uy, espérenme porque apenas regresamos de la segunda hora. Ah, esta es la segunda hora. Gracias por continuar con nosotros. Mi nombre es Rocío Almaraz. El teléfono en cabina 834-382403. El WhatsApp 834-100-2929. Continuamos y gracias, gracias a todos por sus mensajes. Julián Villalobos, Margarita Silvia, Margarita Barrón, Joel. ¡Ay, sí es cierto! Mi querido José, era José, porque él era Pepe, Pepe, él era no, él es Pepe, Pepe, Pepe, Pepe, Pepe. Sí es cierto, mi querida Rosy, ¿cómo me acordé? Ya ven que sí, se llamaba Rosy, ella se llamaba Rosy, ella se llamaba así, ella se llamaba Rosy, se llamaba Rosy, se llamaba así. Oye, bueno, ¡ay, también a Cuauhtémoc! ¡Saludos, Cuauhtémoc! Y a José Cumpeán, ¡José Cumpeán! ¡Hola! Hola Becerra, este no puedo porque traigo es y luego no suena. Alfredo Yam, no te había saludado, ¿verdad que no? Ay, sí, Alfredo Yam, saludos. Así nada más sin decir tu nombre te había saludado. Igual que Heriberto, gracias. Sí, dije, bueno, a ver, vamos a pasar lista, por favor, por favor. Aquí seguimos segunda hora. Gracias, mi querido Alfredo Yam, muchas gracias, qué gentil. Y bueno, Julián Villalobos, ¿qué dice? ¿Qué dice? ¿Qué dice? A ver, vamos a ver, está. Jalapa, aquí va Jalapa, ¿qué tiene que ver Jalapa? Bueno, Margarita. Ah, bueno, sí les dije, Joel, ya dije. Nancy también, Ludi, ya también. Meme también. Merengue, saludos. Ay, perdóname, querida, es la canción. Heriberto también, saludos. Déjame, ahorita te la busco. Bueno, ahorita después del corte comercial. Perdón, perdón, perdón. Ahí vámonos, regresamos, ahorita vengo.
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1: Las 13:41. Gracias, mi querida Rosy. Gracias, José, cumpleaños muy especial. Gracias, mi querida Lechita. Qué linda, gracias, que te lo pases muy bonito. Todas las mamás, qué lindas, que lo pasen muy feliz.
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0: digo, aprovecho para despedirme, les doy gracias a todos por su atención, por sus mensajes, por sus llamadas, gracias, Dios les bendiga, cuídense mucho, buena tarde, buen provecho. Mi nombre es Rocío Almaraz, buena tarde, mañana los espero que inicien labores aquí en la B de Victoria, escuchando el 104.1 a partir de las 6 de la mañana. Estaremos en Jesús.com a las 9 con el favor de Dios, con el padre Fray Fausto y con el padre Guadalupe Villanueva. Así que hasta mañana con el favor de Dios.
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2: El subsecretario del Transporte en Tamaulipas, Armando Núñez Montelongo, informó que en el decreto emitido por el gobernador Américo Villarreal Anaya permitirá a los concesionarios del transporte público regularizar sus unidades con un pago único de 14.800 pesos sin importar el adeudo acumulado de años anteriores. Núñez explicó que algunos concesionarios arrastraban deudas de hasta 120.000 pesos, producto de más de 8 años sin incremento en la tarifa, lo que afectó su economía. El beneficio estará vigente durante los meses de mayo, junio, julio y agosto de este año 2026 y se analiza la posibilidad de que la Secretaría de Finanzas autorice pagos en 3 parcialidades para quienes no puedan cubrir la cantidad de inmediato. El coordinador estatal de IMSS Bienestar, Margit Rodríguez Avendaño, aseguró que el sistema de climatización en todos los hospitales del estado funcionan adecuadamente durante esta temporada de calor, negando que exista falta de mantenimiento, como lo afirmó el dirigente sindical Adolfo Sierra Medina. Rodríguez Avendaño subrayó que las declaraciones del sindicato no corresponden a la realidad y que la infraestructura hospitalaria está preparada para enfrentar las altas temperaturas. El funcionario insistió en que el IMSS Bienestar ha invertido en modernización y mantenimiento y que la infraestructura está acondicionada para soportar cargas excesivas y que no hay un riesgo de colapso en los sistemas de climatización. Aunque las remesas de dólares que envían paisanos tamaulipecos que trabajan en alguna parte de la Unión Americana a sus familiares en Tamaulipas registran un decremento de por lo menos un 5%, las actividades laborales de una u otra forma se han normalizado. Por ello, se estima que a finales de este año, alrededor de 230.000 familias que tienen alguna persona con empleo en Estados Unidos pudieran estar recibiendo este recurso a lo largo de este 2026. Poco más de 1.000 millones de dólares, estableció Juan José Rodríguez Alvarado, director del Instituto Tamaulipeco del Migrante. Informó para ORT Noticias Luciano Martínez Velázquez.
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bonito que se llama Eres tu mamá. Y ay, en este tiempo pues se nos hace un nudo en la garganta. Pues para los que ya no tenemos a mamá al lado de nosotros, pero siempre va a estar como un ángel. Y bueno, pues hay que recordarla con mucho cariño, porque mientras viva en nuestra mente y en nuestro corazón, pues es lo más bonito, con todos, todos sus recuerdos. No nada más dar amor el 10 de mayo, sino todos los días de nuestras vidas, demostrarle a mamá cuánto significa pues para nosotros. Y también, así como ese, yo creo que todos los días es de dar amor, ¿verdad? Amor a nuestros seres queridos, a quienes nos acompañan a diario. Hoy hay que abrazar nuestro presente, a quienes existen y están al lado de nosotros, nuestra familia, nuestras amistades, nuestra familia que nosotros elegimos, nuestros seres queridos. Las amistades uno las elige también, y bueno, pues hay que tener cerquita pues a esas personas que nos hacen sentir bien. Hay que valorarlas hoy que las tenemos, porque les digo, hoy existimos, mañana quién sabe, la vida es prestada y solo la vivimos una vez. El pasado ya se fue, hay que soltarlo, dejarlo ir. Y bueno, solo quedarnos con las cosas bonitas. De lo malo, tomarlo como experiencias de vida, que precisamente la vida es una gran escuela a la que venimos a aprender. Y no son errores ni fracasos, son experiencias.

0: De vida. Y el mañana, uy, es incierto. No sabemos si mañana vamos a existir, pero siempre hay que pensar que lo mejor estará por venir. ¿A poco no, mi gente? Bienvenidos, aquí estamos en este viernes 8 de mayo del 2026 con toda la actitud. Pongan a tiempo su reloj, 2 de la tarde con 6 minutos. Está bochornoso el ambiente, gente, porque está ahora sí que muy soleadito después de la lluvia que cayó el día de ayer por la, pues en diferentes sectores, por la nochecita, la madrugadita. Ahorita tenemos 32 grados y dice soleado nublado. Mañana va a seguir latente la posibilidad de lluvia todos estos días, sábado, domingo, lunes, martes, miércoles y así. Parece ser que hasta el ombligo de la semana, miércoles, el día de mañana sábado marca un 70% de probabilidad, el domingo un 60%, el lunes un 90%. El martes un 80 y el miércoles un 60. Y bueno, pues ya saben que la cuestión climatológica va variando, va cambiando conforme pasan las horas y los días. ¿Se quedan conmigo? Al micrófono su amiga Nancy Quintero. Les invito para que me acompañen en este par de horas a las 3. Hoy es viernes, tenemos décadas. Y los invito a que envíen su mensaje de voz a través del WhatsApp 834-121-29 o nos escriban, yo los leo. Muchas gracias a quien ya dice presente a esta hora, Heriberto Olis. Presente, hola, hola, ¿cómo estás? Qué bueno que ya nos estás acompañando en esta tarde. Vámonos de lleno con Talía, no me enseñaste, y con este tema saludo a Charlie Batlán. ¿Cómo estás, Charlie? Buenas tardes, buen provecho.
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0: Saludos, saludos para Charlie Patlán con este tema de Thalía. No me enseñaste. Buenas tardes, Charlie. Espero que estés muy bien. Saludos para ti, saludos para tu papá y para todas las personas que nos escuchan a esta hora. Oigan, y si nos llovió, pero en Monterrey, ¿qué tal, eh? Les llovió más bien y tupido, sobre todo en el centro de la ciudad, porque pues es donde ahora sí que se junta más el agua. Así que les recomiendo que no tiren basura porque deben estar limpios, sin basura, porque luego se acumula la basura y van a las alcantarillas y se tapan y no corre el agua, no se puede ir y se empieza a juntar. Así que, gente, va a seguir lloviendo. Ahí está la moneda, está en el aire. Les encargo de tarea que no tiren basura en las calles, deposítenlas en un bote de basura, carguen una bolsita, echen ahí la basura, vayan a su casa y tírenla en su bote. Pero sí hay que cuidar nuestra ciudad. Acuérdense que va a seguir lloviendo y hay que mantener nuestra ciudad limpia, sobre todo, no nada más en cuestión de clima, que por las lluvias, no siempre, gente, no seamos oink, por favor, hay que cuidar dónde vivimos. Oiga, vámonos con Joan Sebastián. El tema se llama Me Gusta. 2:13 ya. Buenas tardes.
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0: saludo a Félix Huerta. Saludos a todos los de la B de Victoria, bendiciones y feliz fin de semana. Saludos, dice, saludos Nancy Quintero, gracias, gracias por estar en sintonía, por supuesto, de la B. Tengo más música para ustedes, gracias por estar ahí detrás de ese aparatito receptor llamado radio y a través de la web, si usted nos está escuchando, señor, señora, jóvenes, niños, a través de la web www.rt.com.mx. Vámonos con lo que sigue. Aquí vienen las chicas de Hash y nos dicen, si me hubieras llamado ayer.
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0: La voz de Kalimba nos dice: no me quiero enamorar. Saludos para Heriberto, saludos para Félix Huerta, Yanta Matán, saludos para Eloísa. Buenas tardes, Eloísa, gracias por estar en sintonía. Saludos en esta tarde. Ahorita checo el tema que solicitas, por supuesto. Ya son las 2:30. Estamos en la media, gente. Ya regreso.
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0: Qué bonita canción, mamá. Ahora sí te veo dedicada pues dentro del marco del Día de las Mamis. Ahora sí te veo, se llama este tema. Y bueno, pues muchos festejos, ¿verdad? Para todas las mamis. Si ya las festejaron o las van a festejar en las escuelas, les mandamos un afectuoso y cordial saludo, esperando que estén pero muy bien. Saludos a la gente bonita que nos escucha en Reynosa a través de la web www.rt.com.mx, a Laura Alicia Luna, y nos dice ella: buenas tardes, saludos para mi hermana Alma Delia, mi sobrina Santa Mónica, también la beba a Lucía Verónica Montserrat, que este 10 de mayo se la pasen de maravilla y quiere una canción. Ahorita checamos a ver si la tenemos. Con mucho gusto se la enviamos. ¿Cómo no? Saludos a Juan Villalobos Ordaz. Gracias por estar en sintonía. Saludos a Eloísa también, a Heriberto, a Félix. Gracias por escucharnos donde quiera que estén. Vámonos con saludos para quien nos llama también por teléfono 834-318-2403. A la gente de Guadalupe Victoria, a los albañiles que están trabajando, a Pedro Rosales, quien se comunicó con nosotros, a todos sus compañeros, y decía a Pedro Rosales y compañía, que su jefe, por favor, que su patroncito ya les dé agua, agüita, agüita para el toro. Yo sabía que era agua de Jamaica, pero bueno, ellos quieren agüita para el toro, ya saben lo que significa, y que los deje salir temprano, ¿verdad? Que tiran la cuchara ahorita a las 2 de la tarde, es más, ya se pasaron, yo sabía que a las 5 la tiraban, pero ellos ya, ¿verdad? Porque aparte es fin de semana, viernes grandote, con toda la actitud. ¿Quieren oír algo de Juan Gabriel? Hasta que te conocí. La otra canción no la encontré, pero este tema se los mando con mucho gusto. Ya saben que si los tengo, pues yo se los envío. Vámonos con esto. Y por ahí viene también algo de Luis Miguel. Saludos, Eloísa. Bonita tarde.
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0: a Luis Miguel con el tema de la incondicional y le mandamos un saludo a Eloísa porque Eloísa nos solicitó este tema vía WhatsApp. Muchísimas gracias, Eloísa, espero que hayas quedado complacida. Saludos para Laura Alicia Luna allá en Reynosa, dice: quiero felicitar a todas las madres, de las cuales yo llevo a sus niños a la escuela primaria La Corregidora y Escuela Guadalupe Victoria de Ciudad Reynosa. Y muchos saludos a la señora Alicia del Transporte Escolar La Bonita. Saludos para ustedes, gracias por estar en sintonía. Les mandamos este tema de José José, el príncipe de la canción, y se llama Madrecita. Saludos, saludos para Meme González, para Teo, para El Ángel del Camino. Saludos a Lichita, Alicia Ortiz allá en Las Flores, Ariberto, Margarita, Félix Huerta. Saludos para ustedes, la acapulqueña. ¿Cómo están? Espero que muy pronto.
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4: En Tamaulipas ya son 5 las personas que han tenido que ser hospitalizadas a consecuencia de afectaciones relacionadas con las temperaturas. De acuerdo con la información dada a conocer este jueves por la Secretaría de Salud Estatal, a través de su boletín epidemiológico, en la última semana en Ciudad Victoria se reportaron 3 atenciones, 2 de ellas por deshidratación y una más por insolación. Asimismo, en Sotolamarina se registró el primer caso de golpe de calor y otro más de deshidratación. Aunque hasta ahora los casos no han sido graves, las autoridades del sector salud advirtieron que no se debe bajar la guardia y que es necesario extremar precauciones. Entre las principales recomendaciones para evitar problemas de salud se encuentra evitar la exposición al sol entre las 11 de la mañana y las 16 horas, vestir ropa holgada y de colores claros, no realizar actividades físicas al aire libre y en caso de hacerlo tomar descansos periódicamente en la sombra. También se recomienda tomar agua incluso sin tener sed y utilizar protector solar. El regidor de Movimiento Ciudadano Daniel Pérez Vázquez advirtió que el aumento de robos en Ciudad Victoria no debe minimizarse y planteó como necesario el regreso de la Policía Municipal para prevenir y combatir estos delitos. Señaló que la incidencia ha mostrado variaciones, pero se mantiene en niveles preocupantes, con un promedio de entre los 15 y 20 casos por mes, principalmente con afectaciones a comercios y negocios de servicios. Subrayó que negar la problemática equivale a ignorar la realidad, al afirmar que sí existen denuncias y que muchos de estos casos han sido atendidos a través de las mesas de seguridad. El avance del gusano barrenador en Tamaulipas ya comenzó a reflejarse más en Ciudad Victoria, donde la mayoría de los casos detectados corresponden a perros con heridas abiertas, situación que colocó a la capital del estado entre los primeros municipios con más reportes activos de esta plaga, al reportar 12. Actualmente, Tamaulipas mantiene 133 casos activos, explicó el subsecretario de Desarrollo Pecuario y Forestal de Tamaulipas, Cuauhtémoc Amaya, quien detalló que en Victoria las infestaciones se están presentando principalmente en mascotas. En las labores de control participan actualmente alrededor de 150 médicos veterinarios de Senasica, además de 60 profesionistas del gobierno del estado. A estas brigadas podrían integrarse estudiantes de la Universidad Autónoma de Tamaulipas durante el próximo periodo vacacional. Respecto a la versión difundida en redes sociales sobre presuntos contagios múltiples en humanos, aclaró que oficialmente solo existe un caso confirmado en Tamaulipas correspondiente a una persona con pie diabético en el municipio de Antiguo Morelos, quien ya fue dado de alta.
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Ay, ay, ay, escuchamos a menudo, creo que me voy a enamoriscar. Bueno, pues ahí está. Vámonos con saludos, buenas tardes, ¿cómo estamos? Podrían poner la canción de Enanitos Verdes, La Muralla Verde. Déjame ver si la tengo y con mucho gusto te la envío. Saludos para el Merengues, excelente tarde. Espero que estés muy bien. Saludos para Laura Alicia desde Reynosa. Gracias por ponerme esa canción. Yo se la ponía a mi mami, aunque ya no la tenga, me gusta mucho esa canción. Gracias. Gracias a ustedes, Meme González. Dice, ¿me puede poner la canción de Sasha, Benny y Eric esa noche? Déjenme ver si la tengo. Si no, pues la solicito a nuestro programador. Ok, porque ya saben que pues solicitamos las canciones. Por lo pronto, vámonos con... Déjenme ver de Enanitos Verdes, qué es lo que tengo de Enanitos. De Enanitos Verdes, de Enanitos. La muralla, pues sí la tengo, déjame mandarla. Y ahorita checo la otra que... Esta es para Memo, ¿verdad? No, esta es para el Merengues. La de la muralla. Bueno, vámonos con este tema. Y ahorita checo... Sí, tengo la otra que me están solicitando, Meme, ¿verdad? Ahorita regreso, no me tardo nada.

0: quedó el tema. Saludos, saludos para Meme González. Saludos. Ay, se pone triste porque no tenemos la canción. Pero escríbeme otro nombre y checamos a ver si la tenemos, ¿ok? No te preocupes, pues hacemos todo lo posible. Hacemos todo lo posible por enviarles las canciones. Ya saben que si yo las tengo, yo se las mando con mucho gusto. Dice, hola, hola, buenas tardes, feliz viernes social. Amiga Nancy Quintero, aquí estamos a la escucha desde Tierra Nueva. Saludos y bendiciones. Llegas tarde, Teo, tienes una tacha. Ah, no es cierto. Saludos para ti. Gracias por estar en sintonía. Yo creo que a esta hora, pues ya has de haber comido, ¿verdad? Vámonos con lo que sigue. Y lo que sigue es más música para ti. ¿Con quién nos vamos? ¿Con quién nos vamos? Uy, pues, ¿qué más? Dice, no soy una de esas de Jesse and Joy. Deja ver si la tengo, porque es que yo la solicito, créanme, pero pues ahí vamos a ver si la tenemos. Por lo pronto me voy con este tema y ya regreso. No me tardo nada.
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Mi corazón está colgando en tus manos, Carlos Baute y Marta Sánchez, un tema solicitado por Meme, así es, ¿verdad? Meme González. Saludos, saludos para ti. ¿Cómo se nota que es viernes, verdad, mi querido Meme? Destapando tanta botellita, qué bárbaro. A botellita de, como dice la gente de Guadalupe Victoria, Pedro Rosales y compañía, agua para el toro. Óigame, no. Bueno, pues saludos para ustedes a Teo allá en Tierra Nueva, saludos a Gerardo Basilio, saludos, saludos porque nos escribe aquí por el Facebook. Saludos y feliz fin de semana para todos ustedes. Disfruten de este bendito calor que Dios nos regala. Ánimo, mi gente maravillosa. Chido, chido calor. Pues ni tan chido, ¿verdad? Pero ahorita está el bochorno porque como llovió y todavía hay pronóstico de lluvia, pues en verdad que se siente mucho calor. Entonces hay que tomar mucha agua, hay que hidratarnos bien, y pues ahora sí que continúan las lluvias. Recuerden que estamos en décadas. Yo los invito todos los viernes de 3 a 4 para que escuchen décadas, que disfruten conmigo de este fascinante recorrido musical que les presento, música de los 80, 90, 2000, los hits en español que han hecho historia en la escena musical. ¿Se acuerdan de los cassettes, de los audífonos, de los Walkman, de los discos? Revolución 45, 33, acetato, cintas, LP, música del baúl del recuerdo, gente. Acompáñenme como cada viernes de 3 a 4 aquí en la B de Victoria. Estamos a través de la B de Victoria, acuérdense, 104.1 FM, una producción de ORT Radio. Vámonos con más música. Vamos a escuchar ahora este tema que se llama Nadie, Nadie Baila Como Tú, el Noa Noa. Ellas son Pandora.

Ay, escuchamos a Devani con este tema alusivo, por supuesto, a las mamis de Ciudad Victoria y la región, por supuesto, les mandamos un cordial saludo. Ya saben que desde ahorita las estamos saludando con mucho gusto. Saludos en esta maravillosa tarde, por supuesto, de viernes. Me lo permiten, voy a la pausa de la media y ya regreso con más.

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0: Alex Sinte y Ana Torroja, Duele el Amor. Ya solo 20 minutos y las 16 horas, 4 de la tarde. Y fíjense que a veces me solicitan canciones. Recuerda que tú y yo armamos el playlist, pero a veces no tengo todas las rolas que me solicitan, pero las voy anotando y se las voy pasando a nuestro programador. Y bueno, pues él ya ahora sí que las va a poner en nuestro stock musical, porque acuérdense que todas las canciones, pues, los artistas, pues no todas fueron radiales, o no todas fueron éxitos, o no todas fueron hit, pero yo trato de complacerlos. Si las tengo aquí a la mano, pues con mucho gusto se las mando. Saludos, dice, a ver, ¿quién nos escribe? Carlos Márquez, dice, también me solicitó una canción que no la tengo. Bueno, una de Menudo, vamos a ver si tenemos algo de Menudo, porque aquí las buscamos, gente, y pues si las tengo, yo con mucho gusto se las envío. Vámonos con saludos para Carlos Márquez. Bonita tarde, saludos con este tema de Menudo.
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0: Hey, escuchamos a Luis Miguel con Isabel y con ese tema saludamos a nuestra amiga la acapulqueña. ¿Cómo estás, Yolanda? Espero que súper bien y con toda la actitud de este viernes. 10 minutos para que nos den las 16 horas, 4 de la tarde, saludando a Nancy, la tocallita Nancy Barraza, allá en las playas. Gracias, se ven muy ricos los panquecitos que acabas de hacer. Gracias por la invitación. Que Dios te multiplique, de verdad. Saludos, tocallita. Carlos Márquez, saludos. Juan Manuel Montalvo, Meme González, Gerardo Basilio, saludos a Teo Gámez en Tierra Nueva, Julián Villalobos, El Merengues, Laura Alicia, a toda la gente muy terrenosa, Eloísa, Heriberto, un saludo cordial para la gente que me acompañó en esta maravillosa tarde. Y a quienes están también en Facebook, también muchísimas, pero muchísimas gracias a ustedes. Sandra Cira Castro Terán, Andrés, un saludo cordial para ustedes que me escribieron también, mi gente maravillosa, la Dama de Negro, que siempre están al pendiente de nuestro espacio. Les quiero dar las gracias, por supuesto, porque siempre tienen espacio para, pues ahora sí que escribirnos. A Félix Huerta, saludos a ustedes que pues siempre tienen una palabra de aliento. Oiga, ya nos vamos, nos despedimos con este tema de Kenny, los eléctricos, no huyas de mí. Con este tema cerramos, por supuesto, décadas. Yo los invito para que el próximo viernes, si Dios quiere, y los de abajo me vuelvan a acompañar en punto de las 3 de la tarde para, pues ahora sí que solicitar estas canciones que están pendientes a nuestro programador para que las programen para el otro fin de semana, ¿les parece? Si usted está comiendo, señor, señora, jóvenes, niños, buen provecho. Si están trabajando, mis queridas hormigas chicatanas, échenle muchas ganas y que terminen su jornada con gran satisfacción. Nos despedimos. Mañana, les recuerdo, mañana sábado estamos a las 10, si Dios quiere, y los de abajo, pues con toda la actitud para seguirles llevando la mejor música de ayer, de hoy y de siempre. Y aquí en los viernes, pues nada más del baúl del recuerdo. Ok, su amiga Nancy Quintero les da las gracias por su atención, por su compañía. Cuídense mucho, que Dios los bendiga, pero sobre todo que les vaya como se porten, ¿eh?
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5: Los mexicanos estarán de fiesta este domingo, pues festejarán al ser más abnegado, sacrificado y querido de todos los hogares, a mamá. El 10 de mayo de cada año es fecha para reconocer a la llamada reina del hogar, para festejar a la mujer en su condición de madre, y en ese día no hay crisis económica que frene. En la medida de la capacidad económica de cada persona, hacerle un cariñito a mamá, bien sea llevándola a comer o hacerle un regalo. Por ello, este domingo, muy seguramente los restaurantes de todo el país estarán saturados. Fondas, taquerías y tiendas de regalos. Igual las que ofertan ropa, joyas y hasta enseres para el hogar. Como decía, la fiesta o el regalo dependerá siempre de la capacidad económica de cada uno de nosotros. Pero lo que sí es seguro es que mamá será muy consentida este domingo. Y por ello, el personal de Organización Radiofónica Tamaulipeca y su director general, ingeniero Enrique Cárdenas del Avellano, aprovechamos la oportunidad para felicitar a todas las mamás del mundo, pero sobre todo a las de Tamaulipas, deseando que este día, aunque debería ser a diario, sea consentida por los hijos, sin importar de qué tamaño o costo sea el obsequio que le hagan o la fiesta. Lo importante, creemos, es que la familia pueda tener la oportunidad de reunirse en torno a la mesa, con salud y mucho amor, para reconocer lo que cada una de ustedes representa en la familia. Claro que, como todo en la vida, no hay felicidad completa. Muy seguramente habrá hogares en donde mamá se adelantó en el camino. Y en esos casos, esperamos que el dolor de la ausencia no limite la oportunidad para recordarla con mucho amor y mantener todas esas cosas que de pronto parecían muy pequeñas, pero que mamá hacía con amor y nos daban felicidad. Para quienes tengan la oportunidad de tener a mamá en casa, aprovechemos esa oportunidad, no solo para festejarla, porque para ellas eso no es verdaderamente importante, sino para estar todos reunidos en armonía y disfrutar de su presencia. Porque como diría precisamente una mamá, la vida no es para siempre.
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5: ¿Están listos? ¡Estamos preparados! ¡Los escucho! ¡Bob Esponja! Ah, no, ¿verdad? No, ¿verdad? No. Perdón. Perdón, me estoy equivocando, perdón. Oigan, son las 4 de la tarde con 3 minutitos, 35 grados. La temperatura ambiente en la capital Tamaulipeca. Mándeme. Ajá. Ya está activo nuestro WhatsApp. Actívalo. Ya está activado nuestro WhatsApp. Ya, listo. Aquí es Max. Saludos a Max. Saludos, Jorge Reyes. Oye, ¿cómo andas, compadrito? Todo eso, todo muy bien, espero que sí. Teodoro Gámez, ahí está Paco de la Cruz. Ya se están acá, pues en sintonía, conectando. Conéctense. A Javier del Carmen, ¿dónde está, amigazo? Trépele volumen, que truena el monstruo digital. Para toda su hermosa familia. 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

0: 4 de la tarde con 11 minutos, esta rosa roja de Juan Gabriel. Oye, qué bárbaro, compañero. Meme González dice, apenas está el calorcito como para un caldito de res con un cafezazo para contrarrestar el calor. Créanme o no, es totalmente cierto. No sé si el caldo, pero al menos el café sí. ¿Por qué? Porque el café hace, o al menos las cosas calientes como el caldo, tal vez, diga usted, no manches con este calor de estar en con un caldo caliente, sude. Bueno, pues teóricamente, usted al ingerir bebida caliente en su sistema, va a nivelar regular su temperatura al entorno que está. ¿Qué quiere decir con esto? Que tal vez no desaparezca el calor, pero sí se va a aminorar. ¡Yuridia Herrera! ¿Qué pasó, Yuridia? A ver, ¿qué nos cuentas, Yuri? Yuridia, vamos a ver. ¿Dónde me pongo? ¿Se puede poner al aire? ¡No me dime sí o no! Saludos a Yuridia Herrera, ¿cómo estás? Un placer saludarte. Vámonos con esto.
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0: Vamos a proceder. Oye, primero que nada, un placer saludarte. Mucho sin saber de ti, Lidia. Y muchas gracias por enviarnos este audio. Vamos a ver de qué trata.
2: ¡Qué bonita canción de Juan Gabriel!
0: ¡Saludos, Yuridia! Sí, esta canción que acabamos de pasar es de Juanga. Es una canción, la verdad, ¿cómo se puede decir la palabra? ¡Chulísima! Como todas las que tiene Juanga, ¿no? La verdad, fue un artista. Esta rosa roja es maravillosa, como, bueno, pues, la gran mayoría, ¿no? De las que tiene Juan Gabriel. Dígame una que no, yo creo que para mí, uno de los artistas, ¿cómo se dice? Compositores. No, está bien, perfecto. Nada más, me agarraste con el. Ahora sí que nunca tenemos el celular en cabina, pero bueno, ahí está el mensaje de nuestra amiga Yuridia Herrera. Gracias por haberte comunicado, amiga. Un placer saludarte a toda tu hermosa familia. Bendiciones, ¿eh? Oigan, son las 4 de la tarde con 14 minutitos. Y antes de que se nos vaya el tiempo, frases típicas de mamá. La pregunta de hoy.
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2: Chino y Nacho, niña bonita. Niña bonita. Ándele por andar al payasito, le agarró la tos al compiri. Oigan, vamos a la pausa. Vamos a la pausa. Frases típicas de mamá es el tema del día de hoy. Esto en honor, obviamente, a nuestras señoras madres, porque madre solo hay una. Un chivo tiró un reparo y en el aire. Esa no iba ahorita, ¿verdad? Ok. Dice el merengues. ¿Qué pasó, compadre? Frases de mamá. Nomás tantito te descuido. ¡Sas, hijo!
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2: Mi estimado. Ay, ya estamos de regreso. Ay, no puedo, amigo. Ay, muchas gracias. Amigo Cuauhtémoc, muchas gracias. Ahí está. No puedo con esa respuesta que me acaba de decir. Ay, se la sacó de la manga, pero no recordaba. Ay, Dios santo. ¿Qué dice yo? Frases típicas de mamá. Cuauhtémoc Macías dice: hay una bien típica, Paco. Pásame el deste de la desta, hombre. Pásame el deste de la desta. Ay, Dios mío. Híjole, mano. Dice Meme González: frases típicas de mamá. Cuando tengas hijos, me vas a entender. Amos, hijo. Siempre la aplicaba, ¿no? Ahí te va. Ay de ti donde le encuentre. Te voy a contar hasta tres, compadre. Si lo encuentro, ¿qué te hago? ¿Quieres que te dé una buena razón para llorar? Oye, espérame, brother. Era ingrato en aquellos tiempos, hermano. No sé si todavía la sigan aplicando. Era ingrato ver, por ejemplo, si supongamos que un niño... ¡No corran! Y el niño corría y se caía. ¡Vamos, hijo de... En lugar de qué te hiciste, dónde te pegaste, era un santo sape al huerco. Te lo dije que te ibas a caer y ¡zas! Nada más te llegaba el brazo ejecutor. Vamos, hijo de su. Vamos acá, dice, ¿qué dice Jorge? Jorge de los Reyes.
13: La de mi mamá es muy típica. A ver. Cuando está molesta es como ching.
2: ¡Ah!
13: y la otra es cuando compro cerveza o llego con cerveza, es ya compraste tu mugrero.
2: Ya compraste cada mugrero, ¿verdad? ¡Hijo, mano! Y dice, son más, tráeme en la chancla clásico, ya te la aventó y no te dio. No, cállate, si no te daba la jefa con la chancla, era peor. No te rías porque sabes que era quíntuple, compadre, pero con toda la mano así de sas. JJ, andabas jugando y te decía, te vas a caer, te caías, hacías puchero y decía llorar y te pegaban. Sí, eso es lo que me refería, JJ. O sea, te vas a caer, no me uno por bruto, ¿verdad? Un resbalón, ahí vas para abajo y de remate, órale, te lo dije. ¡Por soquete! Así que estoy recepcionando frases típicas de mamá, esas que dejaron huellas bonitas en el corazón.

0: 4 de la tarde con 26 minutitos. 4 con 26. En la número 4, Francisco. Oigan, son las 4 con 26 minutitos. El clima en nuestra querida capital tamaulipeca, qué calorón. Así, ya nos decimos temperatura, qué calorón, ¿no? ¿cómo está? Bien feo, ¿verdad? Es bochornoso. 35 grados centígrados, las sensaciones de 38. Úfame, León. La verdad, esa lluvicita de ayer, qué rica. Bueno, en la madrugada, mejor dicho. Muy deliciosa. Refrescó poquito, pero... volvió a encender la mecha de la hoguera. Otras frases, dice por acá: siéntese bien, muchacho, parece costal aventado.
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0: Las 4 de la tarde con 27 minutos llega José Feliciano. Cuando pienso en ti.

0: Cuando pienso en ti, pausa, regresamos.
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Sandra dice, ¡feliz viernes! Bueno, empiezan a fluir, dice por acá, dice, frases típicas de mamá. Dice, y no me volteé los ojos. Oye, ¿todavía se sigue usando esas? Esas ya no, ¿no? No me tuerza los ojos o no me volteé los ojos. No sé cómo se lo hable hoy a los pequeñines. ¡Ala, no, ya! ¿Cómo se les habla a los pequeñines? Ah, hola, bebé precioso. Ay. ¡Qué linda criaturita! Eres un poco... haces puras diabluras, papacito. No, pues antes sí, no. Híjole. Chancla. ¡Órale, vale! ¡Vamos, hijo de su! ¡Dos por una! ¡Dos! ¡Ah, no, perdón, mijo! ¡Sí era dos! ¡Sí! ¡Sí era dos, pa! No, antes era estricto el asunto. ¿A poco no? Y no es contradecir, no es nada en contra de las mamás, sino todo lo contrario, sino que a través de estas frases nos forjaron. A través de esas frases forjaron a padres de familia, madres de familia, que hoy son muy felices. Y si usted tiene una madre, consiéntala, abrácela y sobre todo pase momentos con esa persona increíble que es mamá. Eugenia Sánchez nos comenta, ahorita vamos a los comentarios. Sandra dice, qué bochornoso día. Todos los días, comadre, ¿y qué hacemos? O sea, pues, mola. Ladies and gentlemen, Emmanuel, la chica de humo. 104.1 FM. Saludos a Jaime, ¿dónde andas, compadre?

¿por qué le dirían la chica de humo? ¿Sería porque se aventaba unos hijos de su mecha? Que hasta los ojitos lloraban, lloraban. Caramba, frases típicas de mamá. Leticia Cintora, más vale que venga solito. Más vale que venga solito. No hagas que vaya a buscar. Eugenia Sánchez, busca el este de la desta porque está arriba del este. Y si voy y hoy lo encuentro, qué te hago, ¿eh? Ladies and gentlemen, Manuel Turizo. Aquí hay una frase buenísima que me acaba de llegar y la verdad está sorprendente, mi brother. Ahorita después de la canción, pero por otro... la diré. Esta sí, rules.

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5: Ya estamos de regreso, dice.
2: Pásame la de esta. La de esta que está en el de esta, arriba de la de esta.
6: La otra de esta, la del de este. Pues es que no me...
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6: Es que, no me dice cuál.
2: Es que nada me entiendes.
5: Parece chiste, pero parece broma, pero parece anécdota. Real. Heriberto, buenas tardes, mi Paco. Frases típicas es cuando te hacen el... Y la mirada fija a correr. ¡Aguas! Hay una frase que nuestro amigo Meme nos comparte. Y quiero, primero que nada, brother, amigo, gracias por compartir la fotografía de tu señora madre, que fue una fotografía tomada en el 2014. Dice que partió con el señor en ese año precisamente. No sé si en ese año fue tomada la foto, pero en el 2014 dice que partió su señora madre. Y hay una frase... es tu abuela, ¿verdad? Perdón, abuela, tu abuelita. Hay una frase que me llamó mucho la atención y es que de todas las frases puede uno reírse, ¿verdad? Pero hay unas que verdaderamente impactan para toda la vida y siembran esa huella de dicha, de compartir, de lazos de unión y que te vuelven con los pies a la tierra. Y es mijo. Fíjense nada más la frase. Mijo, venga para darle de comer. Lo veo o está bien flaco. ¡Sas! ¿Qué no harían sin las jefecitas? ¡Feliz viernes!

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0: 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Hoy viernes, que ya empezaron los festejos de la madre, por cierto, en casi todas las escuelas. Desde prepri hasta universidad. Ay, pues pues a todas las madres, que el domingo es su día, muchas, pero muchas felicidades. Mañana estaré, obviamente, estamos en otra frecuencia, pero por eso me adelanto con las frases típicas, frases clásicas típicas de mamita.

escuchamos Río Roma. Nos llega el mensaje, muchas gracias. Ahorita lo leeremos con todo gusto. Pero antes, baño de mujeres. Mijares. Inmediatamente después la cápsula informativa deportiva. Y regresamos después de las 5.

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1: Hola, ¿qué tal, amables amigos? Con el gusto de saludarlos y con sonrisa de viernes. Muy contentos porque a esta hora y como es costumbre, estamos listos ya y enlazados en todas nuestras estaciones de Organización Radiofónica Tamaulipeca para presentarles la agenda más completa de lo que viene para estos días. Pero también hay historia escrita, contenidos que hemos seleccionado para traerles en este espacio. Así que quédense con nosotros. Esto es ORT Noticias en los deportes. Comenzamos con información de la gran final. Sí, el clausura 2026 todavía no culmina para la Liga de Expansión. Y apenas se va a jugar el partido de ida de la gran final y será el día de mañana a las 19 horas en el Estadio Tamaulipas, en el sur de nuestra entidad, donde la Jaiba Brava será local ante el Tepatitlán. Mañana a 19 horas, Estadio Tamaulipas, la final de ida de la Liga de Expansión de este torneo clausura. Por su parte, en la Liga MX por fin se van a jugar también después de un compás de espera de una semana que tuvo de todo, incluso llegó a ser hasta caótica, inherente a temas que tienen que ver con la selección y que no son ajenos para la Liga MX y los clubes que están involucrados en esta fase. Pero ya por fin se va a jugar la fase de vuelta de los cuartos de final. Será primero el día de mañana en actividad sabatina, las Chivas Rayadas del Guadalajara recibiendo a Tigres. El déficit está en contra del equipo de las Chivas, 1-3. Necesita ganar por diferencia de 2 goles el equipo de Milito, mientras que Cruz Azul tiene una ventaja parcial global de 3-2 y a las 9:15 recibirá al Atlas, esto en la cancha del Estadio Azteca. El partido, parece que está fácil para Cruz Azul, porque Atlas, para poder avanzar, eliminar a la máquina, tendría que ganar por diferencia de 2 goles y en calidad de visita. Para el domingo, Pachuca contra Toluca en el Estadio Hidalgo. Pachuca tiene la ventaja parcial global de 1-0. Es a las 5:00 PM este partido, será en la Bella Airosa. Y Pumas contra América en CU, 3-3 el resultado hasta el momento, parcial global, y se va a definir todo a las 19:15 el próximo domingo en la cancha de Ciudad Universitaria. Vaya resultados el día de ayer, inesperados y uno incluso hasta inédito. Me estoy refiriendo a la Liga MX Femenil, los resultados de ida de las semifinales. Primero, las Tuzas del Pachuca le metieron 2-0 a las Rayadas del Monterrey, sí, en el Estadio Hidalgo, pero estamos hablando de uno de los mejores equipos, el equipo de Rayadas. También Pachuca, no hay que olvidar que no hace mucho fueron campeonas, sin embargo, es un resultado complicado para la vuelta para el equipo de Rayadas, que va a estar recibiendo el partido definitorio el próximo domingo, esto a las 18:15 en el Estadio Gigante de Acero, ahí en Guadalupe, Nuevo León. Y el otro partido, 7-1 ganó las Águilas del América a las Diablas Rojas del Toluca en el Nemesio 10. Esta serie pues ya está prácticamente definida. Para que el equipo de Toluca elimine a las Águilas del América, tendría que ganarles en el partido de vuelta, que se va a jugar, por cierto, en el Estadio Ciudad de los Deportes a las 12:00 PM este domingo, por diferencia de 7 goles, lo cual se antoja imposible, pero se tiene que jugar este partido. Por otro lado, este fin de semana se juega ya el partido que puede resultar el campeonato para el Barcelona, hablando de la Liga de España. En la jornada 35, el Barça estará recibiendo al Real Madrid. Este encuentro será el domingo a la 1:00 PM. De ganar el Barcelona, estará siendo campeón, imagínense de qué manera, ante el Real Madrid. En los deportes, con sonrisa de viernes, José Vélez Azar.
0: Buenas tardes.
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4: Plim, plim, plim, plim, plim, plim, plim, plim, plim, plim.
5: ¡Oh, qué tremendo, ¿no?
4: Mary es mi amor. Oigan, son las 5 de la tarde con 4 minutitos. ¡Muchas respuestas! Tenemos, dice... Dice, frases típicas de mamá. Esther, monita. Ay, mijito, mijita, pero ahorita llegando. Y pasó un rato, ¿eh? Pasó un rato, mucho tiempo. Y crees que se le olvidó y de repente, cuando de repente, ¡zas! Se acordó. Y te aplica la chancla voladora. Sandra Pérez, ponte el suéter porque si no te cuidas te vas a enfermar. Híjole. Eran sabias.
6: Que Dios me ayude a morir.
4: Mamá.
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4: A ver si el lunes no ando. Mamá. Mamá. Oigan, son las 5 de la tarde con 5 minutitos. Llega Joan Sebastián. Sonrisa.

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1: Sola, es puro rumor, puro rumor, puro rumor. Joan Sebastián, rumores. Oye, Paco, ¿puedes mandar saludos? Claro que sí, a mi suegra. ¿Quién es tu suegra, Meme? Meme González dice, a mi suegra Mónica Maldonado. Aquí estamos escuchándote en la vía de Victoria. Placer saludar a tu suegra Mónica Maldonado. ¿Cómo está, señora? ¿Cómo le va? ¿Le van a festejar este próximo domingo, verdad? Yo sé que Meme se va a poner las pilas, ¿eh? Dice, si no es mi hijo, ¿verdad? Pero es su hijo adoptivo, ¿eh? Desde que formó un vínculo, un lazo con su familia. Aparte, qué loquera cuando nada. Saludos a nuestro amigo Meme, le envía saludos, señora. Con todo respeto, un gran abrazo para usted este próximo domingo. Y desde hoy, de una vez, empiezan a festejar, ¿no? Saludos a Mari Tello, le envío un cordial saludo, que le esté pasando genial. Que pases un... Si eres madre de familia, Mari, no lo sé. Si eres madre, pasa también formidable este próximo domingo. Dice Sandra, que también la pases maravillosamente. Dicen respuestas. Juan Manuel López Montalvo, y no ponga las manos, cabrón, porque te va peor, ¿eh? Eso es lo que me decía cuando me iban a dar una madrina. Y no ponga las manos. Esto es muy cierto, ¿eh? Esto es muy cierto de lo que nos dice nuestro amigo Juan Manuel López Montalvo. Y no se ría porque le va peor y le doy más fuerte. Fíjense que uno no se reía de burla cuando a uno, pues que a quien le gustaba a uno que le pegaran, ¿verdad? Que nos dieran de cintarazos, ¿no? De tablazos, para que uno aprendiera. Sino más bien era risa de nervios. Risa de nervios. El nervio de cómo enfrentar esa situación de adversidad. Bueno, de adversidad en cierto punto, porque hicimos algo mal, porque íbamos la contraria, porque hicimos una travesura, porque no era lo adecuado en ese momento. Vaya, nos reíamos de ¿qué haces? Y zas, y más fuerte te daban.
2: Ay, madre.
1: Pero madre, solo hay una.

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9: ¡Ah, estamos de regreso! Alma nos dice, Alma. Buenas tardes, Paco. Feliz tarde, dice. Había cuando mi mamá no era de frases típicas, pero cuando había gente ni te decía nada, solo con ver la pura mirada ya sabía que llegando a casa te regañaba o te pegaba. Saludos, Alma, un placer saludarte. Y aprovecho para enviar saludos a la suegra de Meme González, saludos a la señora Mónica Maldonado. Saludos a Mari Tello, muchas gracias. Mira nada más, nos comparte su fotografía con sus nieta y nieto. Pues muchas felicidades, que Dios la siga bendiciendo. Nuestro amigo Jordi, desde acá un fuerte abrazo, mi hermano. Al igual que tú, muchas personas, pues no están, vaya, en este momento, tal vez de felicidad, porque sus madres tal vez se adelantaron en el camino. Creo que ese es tu momento, ¿verdad? Y desde acá un fuerte abrazo. Pero tenía, dice Jordi, mi mamá tenía frases típicas que decía mi mamá: si lo hace él también lo vas a hacer, ¿o qué? Se avienta él, tú también. Esta casa no es hotel, por eso de las llegadas tardes de fiesta. Caramba, Jordi, de acá un fuerte abrazo, mi hermano. Dios te bendiga. Tarde que temprano las alcanzaremos, ¿no? O alcanzaremos a aquellos seres queridos que se nos adelantaron en el camino. Así que mi hermano, desde este momento y para todas las mamás del mundo, ...104.1 FM...

Jordi. Es Jordi en la B. Ah. Saludos a Jordi. Oye, brother, te habías perdido tanto tiempo. ¿Cuántos? Ya que eres padre de familia, ¿no? ¿De cuántos estamos hablando, mi hermano? Saludos y un fuerte abrazo, Jordi. Que la estés pasando de maravilla. Y saludos y muchas bendiciones a toda tu hermosa familia. Oye, frases típicas de mamá. Dice, respuesta. Jordi Echevarría, mi mamá me... Cuando vivía me decía, ¿crees que esta casa es hotel? Ay, la casa se acaba de decir, ¿verdad? Sale Marente, dice, creo que se puede. ¿Quieres ver? Por favor, que nadie le diga que se calme. Beli Lozano, y si lo encuentro, ¿qué te hago, papacito de mi vida? Ahorita vas, también tú, mamacita, ¿eh? No te vas a escapar de esta, mamacita. Ay,

Westlaco, Texas. Oiga, pues está aquí en corcho, ¿no? Digo, o sea, tan lejos, pero a la vez tan cerca. Bueno, muchas gracias a nuestro amigo Meme González por enviarnos la fotografía familiar. Nos comparte su esposa, su suegra, su hijo y nuestro amigo Meme. Oye, un placer saludarte, brother, y a toda tu hermosa familia. Dice, a tu suegra que viene desde Westlaco, Texas. Hello, mon. En que el domingo precisamente sería también el Mother's Day en USA. Ay, ya no. O sea, si le mastico allá en el otro lado, allá por el 83, ahí en la Expressway. Ay, ya voy para atrás. Ya voy. Entonces, amigo, ahorita, bueno, vamos a terminar ese mensaje. Y me dice que le gusta mucho cómo conduces el programa. Comentario de ella, dile que Dios lo bendiga y le siga yendo muy bien en su programa de parte de ella. ¡Ah! ¡Qué maravilla, qué maravilla! Señora Mónica Maldonado, muchas gracias, en serio. Gracias, muchas gracias. A nuestro amigo Abraham Vázquez, también quiero agradecerte, Abraham Vázquez. Él dice que tiene a su mamá en muchas bendiciones, 90 años de vida, que Dios te la siga conservando. Dice una de las frases muy emblemáticas de mi madre cuando le preguntábamos que a quién quería, son cuatro hijos, o sea, son cuatro hermanos, vaya pues. ¿A quién quieres de todos tus hijos? Dice que, ay, ¿cómo voy a querer? O sea, todos los quiero, amo por igual. A todos los quiero y amo por igual, decía, o dice, perdón, la mamá de Abraham Vázquez. Abraham, un fuerte abrazo a toda tu hermosa familia y a esta señora, a tu suegra, Meme, Mónica Maldonado. Híjole, señora, un besote enorme, Dios la siga bendiciendo, hay cosas que a veces, híjole, imposibles a veces de sacarlas de aquí.

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8: Bien, ya estamos de regreso. Recuerden que a partir de este momento, tic, tic, tac, tic, tac, el reloj empieza en retroceso. Uf, ay, reloj de arena. Nadie usa eso, ¿verdad? Reloj de arena. Nadie usa reloj de arena. ¿Dónde venden reloj de arena? Para empezar, compadre. No, pues no, fíjate que no, compadre. En antigüedades, tal vez. Bueno, estamos de regreso. Esa no es la pregunta del día de hoy. ¿Cuál es la pregunta, Paquete? ¿Nos puedes repetir? ¡Claro que sí! Frases típicas de mamá. Dice Yeyis Gómez, ¿y si lo encuentro, qué te hago? Porque hay otra, dice Yeyis, ¡porque soy tu mamá! Porque, no, nada más por eso, jefa. Nada más porque es mi jefa. Lucero Ríos, si lo busco y lo encuentro, ¿qué te hago? Esas son frases muy típicas, pero hay otras que tal vez... Que a todos los mexicanos nos gusta reír, ¿verdad? De frases típicas, tanto de papás, frases de papás y de mamás. Pero las frases típicas que pasamos a veces desapercibido es: ¿te sientes bien? ¿Estás bien? ¿Te hago de cenar? ¿Tienes hambre? Nadie me ha puesto esas preguntas, que esas preguntas sí te las hacen. ¿Qué? Porque madre, solo hay una. Vicky Charles, saludos. Dice que está bien gacho, fue el calor. Ni me recuerda, comadre, que ya estoy a... ¿qué? 25 minutos de irme. ¡No! 24, perdón.

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1: ¡Vámonos, Frufru! ¿Qué dice Frufru? ¡Frases típicas de mamá!
2: Saludos, vengo regresando de los troncones, que yo le digo...
1: ¡Ay, qué presumida, amiga! ¡Qué presumida la Frufru!
2: Saludos, vengo regresando de los troncones...
1: ¡Ay, luego te exhibes en radio, amiga! Bueno, ¿qué, perdón, dices más?
2: Que yo le digo lo troncopulco.
1: Ah,
2: y la
1: okay,
2: frase perdón. Es de que si tu hermano se
1: elegido.
2: Avienta un pozo, tú también, ¿o qué onda? ¡Saludos!
1: ¡Saludos! Sí, esa es típica, ¿no? Por acá nos dice Edgar Guzmán. Mira, compadre, una que dice, mi mamá tiene una bien perra, bien perra. Perra, o sea, no perro de mascota, o sea, una frase bien matona. Cuando me mandaba a comprar huevo, leche, etcétera, a la tienda, cosas de la tienda, vaya pues, y yo le preguntaba, ¿y a dónde voy, mamá? Y me decía, la iglesia, cajón, este, hijo de la... Ay. Y la más típica, ¿qué te pasa? Te conozco. ¿Sí que traes algo, mijo? Ahora me dices, ¿eh? Ahora cuéntame, ¿eh? ¿Qué te pasa? Otra, no levantas de, no te levantas de la mesa sin acabar. Ah, el típico. No te puedes levantar de la mesa si no te acabas el plato. Esa era muy buena, ¿eh? Hoy en día ya dejan que los chamacos a medio... Y luego, desnutridos, me mandan a hablar de la escuela porque se desmayó. No. Antes, no. No, mijito. No se pare de ahí hasta que se la acabe. Cuando quieres ir a tomar agua a la casa para que no te dijeran ya es tarde, métete a dormir. Híjole, mano. Ese era bien gato, porque está juegue. En el barrio, ya pamboleando y de repente ya es tarde, mijo. Chino, todo por ir a tomar agua. Oiga, dice que está llovinando para rumbo el cuerudo. ¿A poco sí? Oiga, está bien. Ay, negra la nube, ¿no? Pues hay posibilidad de lluvia el día de hoy, pero mayormente mañana. Mañana hay un potencial de lluvia del 70%. Veremos qué acontece el día de hoy. Que hasta el momento, el Sistema Meteorológico Nacional no informa que hoy, es muy mínima la posibilidad, casi nula. Pero bueno, la naturaleza es caprichosa. Dice por acá, mismo Paco de la Cruz nos dijo, un gran saludo para todas las mamás de todos y las que no están con nosotros están en el cielo. Un fuerte abrazo y un beso. Dice, la verdad, es cierto todo lo que dices, Gabriela Ríos también nos comenta, pero la canción que viene es algo que dice más o menos así: entre tú y mil mares. Recta final.

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2: 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Los códices dicen que interpretaban elaboradas obras musicales. 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
4: Elaboradas obras musicales como tanga, tanga, tanga naí, tanga naí, o sea, salta al agua porque mucho tiburón, porque mucho tiburón, porque mucho tiburón. Oigan, dice por acá, frases típicas de mamá, Ramón Álvarez. Dice, buenas tardes, Paco. Frase de mamá, ¿vienes o voy por ti? Aguas, compadrito, no dejes. Ah, tú mejor acércate tú, compadre, porque criaturita del señor, también son frases de mamá, ¿no? Dice Chayito, dice, ¿qué haces? ¿Qué haces? Pero ¿qué haces, criatura? ¿De quién eres, mijo? ¿De quién eres, hija? ya claro, ¿no? Mi mamá con una sola mirada tenía fulminante.

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0: Faltó el Eagle. Ah, ¿verdad? Dice Gabriela Ríos, frases típicas de mamá, cállate y contéstame. Dice, por eso desarrollé, dice Gabriela Ríos, desarrollé estrés y ansiedad. En esos tiempos no había eso. Un chanclazo y, y se arreglaba la cosa, ¿no? O pon, y te ponían a trabajar, ¿no? Para que se te quitara la ansiedad y estrés. Chayito, ¿pero qué haces, criaturita linda del señor? Bueno, son otras frases. Virginia, Vicky Charles, bendiciones. Espérenme, que una canción, creo.

saludos a Edgar Guzmán, a Fru Fru. A Edgar Guzmán, una es: mamá, estoy aburrido, ponte a barrer y a trapear, mijito. Frases de mamá, hazlo rápido y bien hecho. Saludos, Paco. Dice que esto que nos dijo Jolly. Hola, Jolly. Vicky Chávez, bendiciones. Sandra, feliz tarde, amigo. Feliz viernes. Muchas gracias a todos y cada uno de ustedes. Dios los bendiga. Y sobre todo, si usted tiene a su madre en vida, ámela, quiérela, disfrútela, apapáchela. No solamente ese domingo, todos los días. Gracias por haberme desarmado el día de hoy. A la gente que viene de Westlaco, Texas, muchas gracias. Meme, saludos a tu suegra, muchos saludotes. Me desarmaron, lo sé. Pero también quiero decirles que si usted tiene una madre, valórenla mucho. Porque un chivo tiró un reparo y en el aire se detuvo. Hay chivos que tienen madre, pero este servidor, ni eso tuvo. Bendiciones, feliz fin. Mamás, muchas felicidades.

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